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Promete volver a desatarse en el momento que menos se la espere. Para que nos olvidemos lo poco que dura la calma.

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2: Tengan todos muy buenos días, muy buenas tardes, muy buenas noches. Bienvenidos al Forajido, un programa que es básicamente de rock, pop y algunas palabras. Nos vamos a los 2000. Esto es Crazy Town Hurt You So Bad. Hola.

Escuchamos a Crazy Town haciendo Hurt You So Bad, banda de los 2000 que aparecen en El Forajido y que no dejamos de homenajear porque somos hijos de esa época, somos hijos de los 2000. Tenemos un WhatsApp, sí, claro, es el 11-25-36-48-14, 11-25-36-48-14. 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Los 2000 son como los 90, son esa época que, bueno, básicamente se niega a irse, ¿no? Todos la hemos vivido con mucha... Bah, todos. Calculo que la gente que escucha esta audición solía vivir en los 2000 y escuchar buena parte de esta música, o por lo menos... curtir, término de jovato, buena parte de la cultura de ese momento. Récord Guinness, el auto de juguete que alcanza los 150 kilómetros por hora. Esto lo publica periodismo.com. Un estudiante de ingeniería eléctrica alemán tomó un auto de juguete diseñado para que lo condujera un niño y lo modificó para que alcanzara una velocidad de 150 kilómetros por hora, logrando de esta manera un nuevo récord Guinness. Marcel Paul, estudiante de Ingeniería Eléctrica de la Universidad de Ciencias Aplicadas de Fulda, cuenta que pasó 10 meses investigando y modificando el auto de juguete para convertirlo en un vehículo eléctrico de alta velocidad. Paul dijo que su objetivo era superar el umbral de, escuchen esto, 141 kilómetros por hora, es decir, 88 millas. Nunca le di pelota al sistema imperial, ¿no? Creo que son los únicos que lo tienen. El resto estamos todos con el sistema métrico como tiene que ser. Decíamos 141 kilómetros por hora, necesario para viajar en el tiempo en las películas de Volver al Futuro. Paul llevó su coche al circuito de Hockenheimring y alcanzó una velocidad de 150 kilómetros por hora, suficiente para obtener el récord Guinness al auto de juguete más rápido modificado, nótese. Hay un video que circula por YouTube en esta jungla internetica, un video de Instagram de la cuenta Guinness World of Records, donde se ve justamente el auto en cuestión. Y ahí se lo ve, justamente. ¿Qué otras cosas pasan? Una línea telefónica gratuita para gritar a pleno pulmón. Esto sirve mucho. En el año 2007, por ejemplo, quiero meter un paréntesis. Existía una empresa, no recuerdo ahora bien el título, que era como una especie de albergue transitorio, casa amueblada. Pero no ibas a tener... relaciones, sino que estaba lleno de cosas donde vos ibas para romper. Ibas con un bat, ibas con un buen fierro, las hacías pelota, entonces vos descargabas, ¿no? Esto no es psicología, sino que es algo más bien físico. Bueno, hay una línea telefónica para gritar a pleno pulmón. Y parte de una pregunta, dice, ¿no te pasa a veces que sentís la necesidad de dejar salir tu furia en un fuerte y estruendoso grito? Ahora, gracias al maestro, artista ocasional y persona en general bastante tranquila, Chris Coleman, hay un sitio donde podés liberar toda esta frustración y simplemente gritar hasta cansarte. Es posible que te sientas infeliz, aterrorizado, obsesionado, obnubilado, frustrado o eufórico. Todas estas son razones perfectamente buenas para llamar y grabarte gritando, afirma el sitio web que tiene como base el título, el lema Just Scream, o sea... simplemente grita. Su funcionamiento es, obviamente, muy sencillo. Todo lo que el usuario tiene que hacer es marcar el número telefónico, y acá muestra el 1561-567-8431, y seguir las indicaciones. Esto es característica Estados Unidos. La llamada, si lo querés hacer, va a ser un poquito cara. No hay ninguna persona al otro lado de la línea para dejar grabado el grito. Dijo este muchacho, pensé que solo llamarían amigos y familiares, pero creo que ahora tenemos más de 120.000 gritos, dice Goldman. Lo más común es que simplemente llamen y graben un grito de 2, 3, como mucho 5 segundos de duración. Dice, piensen en el clásico lamento de una película de terror. El sitio también permite escuchar los gritos grabados de otras personas. Si puedes gritar todo lo que quieras sin preocuparte porque te reconozcan, porque los participantes, dice esta nota, se quedan totalmente en el anonimato. Es decir, ¿vos participarías honestamente de una movida por el estilo? Contanos, 11-25-36-48-14, 11-25-36-48-14, para contarnos. Bueno, ¿estás con ganas de descargar? Yo no digo que lo hagas acá, específicamente porque radialmente
si bien queremos ser un servicio, bueno, no es muy audible, ¿no? Bueno, cosas que van pasando en esta jungla internética. Decíamos, un auto que va a 150 kilómetros, pero es un auto para chicos, y después una línea disponible para poder llamar y descargarse, cosa que viene muy, muy, muy bien. Ahora, en el forajido, Seether, esto es Truth. 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

0: Pasaba a Seether en El Forajido. Esto es Truth, verdad.
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0: Le abrimos la puerta, decía, le abrimos la puerta a Nazareth. Esto es Bad, Bad Boy. Hay distorsión, suena rock, entonces es sin duda alguna El Forajido. En tu radio favorita y de la mano de republicahosting.com. ¿Levanta? Sí, claro, por supuesto.

Sebas Nazareth. Esto era Bad Boy y pasaremos a escuchar un tema de The Cult. Esto es War Pony Destroyer. ¿Hace cuánto que no escuchás a The Cult en la radio? Bueno, acá lo hacemos posible, amigos. War Pony Destroyer sonando en tu radio favorita.

0: estamos escuchando a The Cult, War Pony, Destroyer. Si no conocías a The Cult, te cuento que es una banda británica de hard rock que nació allá por 1983 y que hicieron resurgir y fueron parte del resurgimiento, digo bien, del renacimiento del hard rock en Inglaterra y, por qué no, del resto del mundo también. La banda, por supuesto, tuvo influencias que se dejan escuchar de conjuntos como The Doors, Led Zeppelin y AC/DC. Inicialmente comenzaron con un estilo rock gótico y post-punk, y por supuesto después hicieron un montón de hits. Una banda que continúa en los escenarios, y como toda banda tuvo algunos parates. Comenzó en el 83, en el 95 paró, para volver en el 99, 2002 paró, 2005 retomó, hasta la actualidad, donde no tuvo ningún corte. Para conseguir más información ingresa a thecult.us, thecult.us, y te encontrás con toda su discografía, fotos, curiosidades y también próximos recitales, por si estás viajando por el mundo y tenés ganas de cruzártelos. Es toda una experiencia.
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0: De los 80 nos vamos al año 2003. The Music, The People. 11-25-36-48-14. El forajido es música, es rock y es distorsión y sonidos así de agudos.

por poquito. Yo le erré por un año. Año 2002. The Music The People es la canción que estamos escuchando. Su primer disco se llamó The Music. Ahora, es un poco soberbio, digo, más allá de que tienen talento, no estoy poniendo eso en discusión. Que una banda se llame The Music, que una banda se llame La Música, es como una radio que se llame La Radio. Ah, no, ya existe, ya lo hicieron, ups. Indie rock, sonando en el forajido, los integrantes de este conjunto se conocieron en el colegio y comenzaron a tocar a sus jóvenes 16 años, en 1999... Tuvieron ciertos percances, según Juan Carlos Wikipedia, con respecto a su estilo de música frente al público de su país, el cual les costó, bueno, muchísimo demostrar que, bueno, tenían reservado un estilo musical de estas características, donde el indie rock no tenía la mella que, o no hacía la mella que hacía en este momento, pero les fue muy bien porque en el 2001 una canción llamada Take the Long Road and Walk It comenzó a circular como un demo, ¿no? Uno imagina un CD o un cassette. Y un buscatalentos dijo, sí, es por acá. La banda firma con Hot y ahí lanzan su primer EP. Después llegaría The People, su álbum debut, que es el que la rompería intensamente. Para encontrar más información, entran a themusic.co.uk, una banda que funcionó entre el 99 y 2011 y que sigue funcionando desde el año 2020, porque, bueno, a veces aparecen estos parates, pero la banda está realmente con este nivel de talento desde ya. En 2011 se despidieron de los escenarios por motivos desconocidos. Acá lo que dice es que en 2020 retomaron, pero hay que chequearlo muy muy bien. themusic.co.uk, no .com, .co.uk, y ahí sabremos muchísimo más. Quedan sus discos, queda su música, pero estamos para un medley, porque estamos con ganas de escuchar a Foreigner, AC/DC y ZZ Top, porque viene muy bien. ¿Un mezcladito? Sí, claro. 11-25-36-48-14, contanos desde dónde estás escuchando esta audición radiofónica. ZZ Top. Y de ahí en adelante. Dale, todo tuyo.

0: un hermoso medley de ZZ Top, AC/DC y Foreigner en El Forajido.
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0: Es como que el cierre no venía, ¿no? Estaba un poco raro. Nos vamos al año 99. Limp Bizkit, My Way, la banda de Fred Durst, que nos definió a una generación, nos aligeró los pantalones, nos puso gorrita y nos puso a escuchar esto. Nos gusta, sí, obvio.

hay un componente de edad en esta música, y es que indefectiblemente cuando escucho a Limp Bizkit o a Korn o a Linkin Park, se me viene a la mente un combo de cosas. Por un lado, un cibercafé, ¿no?, para jugar al Counter Strike, Napster, el canal Locomotion, MTV, la radio Rock and Pop, la chica que siempre me decía que no, las salidas a la noche, los claritos, camisa hawaiana a veces. Qué combo, por favor. Y todo eso que fueron los 2000, aquella época en la que perdimos la inocencia y algunas cosas más también, para ir paso a paso a la adultez. Mientras todo eso pasaba, sonaba Limp Bizkit haciendo My Way. Y también en esa época descubrí esta canción de Tantric, Live Your Life. El forajido en tus oídos, gracias a republicahosting.com y tu radio favorita. 11 25 36 48 14. Juan Martín de Castelar dice: hola, pasen Limp Bizkit, ya lo hicimos, chabón. 11 25 36 48 14 es el WhatsApp, la línea está totalmente abierta. La línea que está abierta, Tantric.

0: Seguimos en los 2000, escuchamos a Tantric, Live Your Life, canción del año 2001. Esta banda americana post-grunge, nacida en Louisville, Kentucky, fue fundada en 1998 por Todd Wilder, Jesse Best y Matt Toll. Después de que este desgase, otra banda que hemos pasado insistentemente, que es Days of the New, y se unió con el vocalista Hugo Ferreira, que es el cantante, digamos, es el único miembro que queda de esa primera camada. La banda después fue mutando, por supuesto. Y si querés más información, ingresa a tantricofficial.com. Su último trabajo es The Sum of All Things, y lo escuchás en este caso en El Forajido. Tantric, Live Your Life.
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0: Por alguna razón esta banda dejó de llamarse Asado Violento para llamarse Pasado Violento. Rock pop argentino. Acá la historia de un muchacho que se atora con una bola de pan en una fiesta mientras quiere levantarse una mina. Con este estilo funky, Looking for a Harron. Es esta maravilla de Pasado Violento. Comió un sándwich, se ahogó, se complicó todo.

doctora con el mismo, intenta escupirlo y está buscando incansablemente un jarrón. ¿Esto es poesía? Sí, por supuesto. También lo es Ram Jam, Black Betty. ¿Tenemos tiempo todavía? Sí. Dos temas más entran. Siempre hay lugar para uno más, siempre hay lugar para un plato más. Acá, amigos, amigas, no sobra nadie. Un poco de buen rock. Más, sí. Ram Jam. En El Forajido, en tu radio favorita y con republicahosting.com, tu lugar en internet. Ram Jam, decíamos, Black Betty.

queda un último tramo de recorrido y lo estamos escuchando a Ram Jam haciendo Black Betty, canción del año 1977. Ram Jam fue una banda de rock norteamericana que se desarrolló en los 70 y se volvieron obviamente conocidos por la versión de Lead Belly con Black Betty, que era un tema que originalmente era de 1939 y en el 77 lo reversionan con este estilo realmente particular. Así que esta es la historia de esta canción, Ram Jam, en el forajido. ¿Cómo seguimos? Con esta canción, ya las guitarras son maravillosas. Esto es Backdoor Slam, Too Late, Demasiado Tarde.

Con estos acordes estamos cerrando la emisión de hoy de El Forajido en tu radio favorita y de la mano de republicahosting.com. En Instagram me buscan como @santienlaradio. Instagram, TikTok, Facebook, X o Twitter. Ha sido un placer compartir esta hora con ustedes de la mano de tu radio favorita junto a republicahosting.com, que como siempre decimos, es tu lugar en internet, es nuestro lugar en internet. Tan solo venimos a traer una hora de música y algunas palabras para que lo que sea que estés haciendo sea mucho más llevadero. Que seamos una voz ahí, tan solo presentando, charlando en tu radio. The Actor Slam Tonight. Hasta aquí lo que se daba, amigos. Mi nombre es Santiago Alonso y será hasta la próxima. Gracias totales. Chau.

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Hola, hola, ¿qué tal? ¿Cómo les va? Tengan todos muy buenos días, muy buenas tardes, muy buenas noches. Bienvenidos a Mundo Vender FM. Una hora con una selección de noticias y también de muy buena música en tu radio favorita, traída a ustedes gracias a republicahosting.com, que como siempre decimos, es tu lugar en internet, nuestro lugar en internet. Mi nombre es Santiago Alonso y estaremos repasando las tapas más importantes de los periódicos para ver qué pasa por la calle, como dice la canción. ¿Qué pasa allí afuera en todo el país? Prometemos ser un programa absolutamente federal. Hay gente que nos escucha en AM, FM y radios online, y a ellos estará dedicada esta emisión en particular, que, bueno, está dedicada a quienes nos sigan en todos los soportes, básicamente, diríamos que a todos los que estén escuchando, con este compacto de noticias y también muy buena compañía. Publicacrónica.com.ar, en su parte de números y destino y lotería, el siguiente titular, que es bastante curioso. Presumió que había ganado un importante premio en la quiniela, pero terminó llorando por una terrible confusión. Una mujer tuvo una seria confusión al llevar su boleto de lotería y no pudo contener las lágrimas. Una mujer celebró junto a su familia que había ganado un gran premio en uno de los juegos de lotería más famosos del mundo, pero al darse cuenta de un detalle en su boleta de juego, no pudo evitar las lágrimas. Ganar la lotería, se sabe, es una de las fantasías más comunes entre un sector de la sociedad, debido a los imponentes montos que hay en juego, y permitiría, bueno, por supuesto, que uno se convirtiera como la película de Eddie Murphy de mendigo millonario, ¿no? Un poco más. Las historias de los ganadores suelen convertirse en virales entre los internautas por, obviamente, el poder de cambiar la vida, ¿no?, que tiene un premio de estas características. Otros no, otros eligen cultivar un perfil bajo para evitar quizás situaciones complicadas o que directamente lo manguen, ¿no? La afortunada reside en la ciudad de Nueva Gales, en el sur de Australia. Estaba a punto de dejar sus números de siempre por no tener un resultado esperado, pero obtuvo un premio de $13,000. Sin embargo, la realidad la dejó totalmente sin palabras. La mujer, luego de corroborar su jugada, le comentó a su familia que se había quedado con este monto, pero sus familiares se dieron cuenta del imperceptible error. No ganaste los $13,000, le explicó uno de ellos. El premio obtenido es de $13,000,000. La mujer aseguró que no tiene ni idea sobre cómo repercutirá la fortuna entre su familia y que en el momento de darse cuenta de la cifra final, obviamente entró en una situación de mucha confusión, de mucha emoción y mucha alegría, mientras que dijo hubiese estado conforme también con los $13,000 que, bueno, vio ella inicialmente. Uno de los objetivos que posee de ahora en más será la compra de una casa y poder viajar por el mundo, según la información que le brindó a los trabajadores de la lotería cuando se acercó a reclamar su premio. Sigo pensando que me despertaré y volveré a la realidad, pero recién estoy empezando a asimilarlo. Y claramente algunos se preguntarán, bueno, ¿pero qué número jugó? 7, 20, 19, 25, 10... 31 y primero. La jugadora compró su boleto en la tienda Gladstone News Agency y General Store, donde vendieron por primera vez en 17 años un premio millonario con los números que, bueno, incluían una secuencia de cumpleaños según la ganadora. He estado jugándolos cada semana, pero recientemente pensé en deshacerme de ellos por completo, manifestó la mujer, por supuesto, obviamente en un estado total de shock, antes de, bueno, darle la última oportunidad a justamente la lotería en cuestión, ¿no? Bien, detalles, información de la Argentina. La CGT puso la fecha 9 de mayo, paro nacional contra, según dicen, ajuste sistemático y proceso receptivo inaceptable. Así que estén atentos porque esto alcanzará todo el país. La central obrera convocó la medida de fuerza tras la reunión de sus miembros en la sede de Asopardo. Será por 24 horas y sin movilización. Si marcharán, asevero, el primero de ese mes por el Día del Trabajador, y el 23 de abril habrá también una protesta universitaria, lo saben. Entonces, 9 de mayo, paro nacional por parte de la CGT. Triunfo clásico, River venció con claridad a Nacional y le manda en su grupo, en su grupo de la Copa Libertadores. River Plate
recibe a Nacional de Uruguay por la fecha 2 del grupo H de la Copa Libertadores de América 2024, con un golazo de Diabrito Echeverri en el primer tiempo y un tanto del ingresado Colidio en el final. El Millo se quedó con el clásico rioplatense y es el líder de su zona. Esto lo publica el suplemento deportivo también de Crónica. ¿Qué más está pasando? Seguimos buscando información. Tenemos abierto justamente nuestro WhatsApp y es el 11-25-36-48-14. Información, Javier Milei en la Universidad de Florida dice: es importante abrir el mercado. El presidente de la Nación, Javier Milei, expuso un discurso en la Universidad de Florida, Estados Unidos. También informó que el gobierno no aplicará la vacuna contra el dengue al considerar que en 3 meses los mosquitos habrán desaparecido. Bien, son algunas de las cosas que están pasando. Decíamos entonces, tenemos habilitado nuestro WhatsApp y es el 11-25-36-48-14. ¿Hay noticias? Sí, y hay música. Y lo hacemos de la mano de los Backstreet Boys. Esto es Larger Than Life. Estamos en Mundo Vender FM, emitiendo para más de 500 radios, de la mano de republicahosting.com, tu lugar en internet. Los BSB sonando aquí en Vender. ¿Y vos? ¿Desde dónde estás escuchándonos? Hola, pasen, bienvenidos.

aquí en Mundo Bender. Estamos escuchando a Backstreet Boys haciendo Larger Than Life, canción del año 1999, del disco Millennium, una canción que fue escrita por Brian Littrell y Max Martin. Es principalmente un tributo a los fans del grupo, una canción que fue totalmente exitosa y la más tocada en el número 1 del MTV Total Request Live, y por supuesto una de las más exitosas de este conjunto que al día de hoy continúa entregándonos hermosas canciones. Decíamos entonces Backstreet Boys, Larger Than Life.

0: Y seguimos, claro, con música y noticias. Esto es CJ Lewis haciendo R2DA aquí en Mundo Bender, traído a ustedes de la mano de RepublicaHosting.com y también de tu radio favorita. Noticias sobre música, en este caso sobre el Indio Solari, que anunció el regreso de los Fundamentalistas a La Plata, el regreso de los Fundamentalistas del aire acondicionado. Y acá esto lo publica La Tecla. La pregunta es, ¿cuánto cuestan las entradas? La banda del legendario cantante volverá a la ciudad que los vio nacer, que vio nacer, por supuesto, a los Redonditos de Ricota. La banda del Indio Solari, en este caso me refiero a los Fundamentalistas del aire acondicionado, tomó la posta y sigue con el legado de su maestro después de que el Parkinson que padece lo alejó de los escenarios. Recientemente anunciaron una fecha muy especial, el regreso a La Plata, la ciudad que viene a ser a los Redonditos Ricota, allá lejos y hace tiempo, por los 70. Seré heraldo de buenas noticias, dijo Carlos Solari antes de anunciar la fecha en su cuenta oficial de Twitter, haciendo alusión a su canción Había Una Vez, del disco Pajaritos, Bravos Muchachitos. La misa será el sábado 8 de junio en el Estadio Único Diego Armando Maradona de La Plata, donde no se presentaban desde noviembre del 2022. Las puertas abrirán a las 5 de la tarde, mientras que el comienzo del show está pautado para las 20:30. Entonces, la segunda pregunta que nos ocupa en este caso es, bueno, ¿cuánto cuestan? ¿Cómo las consigo? Hay que decir que el miércoles 17 de abril a las 6 de la tarde se habilitará la primera preventa de entradas por tiempo limitado a través de tuentrada.com. Los precios en esta instancia de venta van a ser los siguientes. Abro página. Cabecera, 22.000 pesos. Campo, 26.000. Y platea, 31.000 pesos. A estos valores se les debe agregar, obviamente, el costo de servicio de la plataforma encargada de vender, en este caso, los tickets, la famosa tiquera, como se le suele llamar habitualmente. Para ahorrar ese monto extra, los fanáticos podrán adquirir los pases acercándose a los puntos de venta oficiales que informarán en las redes sociales de la banda, en la cuenta de Instagram @indio_solari_ok. Bueno, está también esta información, no, perdón, de Twitter, no de Instagram, ¿sí? Así que vuelve en este caso la banda del Indio Solari. Más información internacionales. Falleció O.J. Simpson, la ex estrella de fútbol americano, protagonista del llamado El Juicio del Siglo. La noticia fue confirmada por su familia a través de las redes sociales. El ex deportista había fallecido por batallar contra el cáncer y perdió la vida a los 76 años. O.J. Simpson, la figura de fútbol americano de la NFL, fue juzgado por el asesinato de su esposa y un amigo de esta. Bueno, había sido absuelto, recordemos, allá por 1995, un caso que conmocionó al mundo a tal punto que, por ejemplo, los productores del canal FX armaron la serie American Crime Story o Crímenes Americanos, y la temporada 1 cubre lo que pasó con O.J. Simpson. En las últimas horas su familia comunicó el deceso. El 10 de abril, nuestro padre Orenthal James Simpson sucumbió su batalla contra el cáncer, decía un mensaje firmado por la familia en la red social Twitter. ¿Qué más tenemos? Info sobre Netflix, que aumenta y aumenta mucho. Aumentos mayores al 70%, así quedarán las tarifas. La plataforma de streaming anunció que todos sus paquetes van a subir de precio, entrando en vigencia de forma inmediata para los nuevos suscriptores, mientras que los antiguos suscriptores recibirán un email con 30 días de anticipación. La inflación no da tregua y en esta oportunidad afecta a las plataformas de streaming, precisamente Netflix, donde la actualización de tarifas, bueno, cambia en función del paquete que vayan solicitando los consumidores. En ese contexto, en el caso del plan básico, la suba es de 72%, mientras que el plan estándar aumentó 71,5% y el premium registró una suba del 67,3%. Dichos valores se encuentran detallados en la página oficial de la plataforma. Entonces, ¿cuánto van a costar? Esto es así. Plan básico aumentó de 2.500 pesos a 4.300, teniendo en cuenta el cobro de impuestos, el precio final se eleva a 6.835. Este servicio permite ver contenido en un dispositivo compatible y también HD. Plan estándar pasó de 4.200 a 7.200, con impuestos casi 12.000. A diferencia del plan básico, este permite al usuario ver contenido en dos dispositivos compatibles y a la vez con calidad Full HD. Plan Premium, acá es donde viene intensísimo, pasó de 5.800 pesos a 9.700, pero con impuestos y todo hablamos de 15.500 pesos. Acá en este caso la chance está de ver 4 dispositivos disponibles y a la vez en Ultra HD. En el caso de los planes estándar y premium se pueden agregar cupos para habilitar un miembro extra por 2.500 pesos cada uno. ¿Y vos? ¿Lo vas a seguir teniendo? Contanos. 11 25 36 48 14.
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1: 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Te contamos cuáles son las redes del programa. Una es arroba Santi en la radio. Ahí me encuentran para escribirme las 24 horas. Y si no, nuestro WhatsApp en el 11-25-36-48-14. Ahí nos puedes mandar tu noticia del día, tu noticia de la semana. 11-25-36-48-14. Y si no, Instagram arroba Santi en la radio. Lo que suena ahora de fondo es que ella haciendo TikTok. En segundos, más música, más noticias aquí en Mundo Vender FM, en tu radio favorita.
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1: Y lo hacemos con música y noticias. Esta vez nos vamos a la provincia de Buenos Aires. Publica lapoliticaonline.com. Intendentes del conurbano denuncian que tarifazos superiores al 260% ponen en jaque las finanzas municipales. En Varela la comuna está en situación crítica. En Echeverría la luz subió 200 millones y Gray fue a la justicia. A la caída de la recaudación local y la disminución de los recursos que reciben por coparticipación, los intendentes del conurbano suman otro golpe para sus finanzas locales. Las facturas de servicios que comenzaron a recibir con incrementos superiores al 260%. Este jueves, el intendente de Florencio Varela, Andrés Watson, alertó que su municipio se encuentra en situación crítica debido a los incrementos percibidos en las últimas boletas de luz, gas y teléfono. En el caso de Edesur, tuvimos un aumento del 260% solamente en el alumbrado público, cuando en el servicio de tasas municipales aumentamos un 95%, dijo la secretaria de Hacienda de Varela, Gisela Primus. En ese sentido, Watson señaló que no solo se da un recorte del ingreso fijo, sino también aumentos indiscriminados. Uno de los primeros dirigentes en alertar del impacto de estos tarifazos en su municipio fue el intendente de Esteban Echeverría, Fernando Gray, a quien le llegó un incremento de 200 millones de pesos de un mes a otro, solo en lo relativo al alumbrado público. Y acá lo que está mostrando es una factura que data de febrero del 2024 y otra que data de marzo del 24, donde una tiene 71 millones de pesos, digo, entendiendo que es de toda la municipalidad, y otra de 271. Bueno, aumento importante si los hay. En Ituzaingó, en la zona oeste de la provincia de Buenos Aires, el alcalde Pablo Descalzo dijo que el panorama de recesión y caída de recaudación pone en riesgo la normal prestación de los servicios por parte de la comuna. Esto lo está publicando en su sitio, lapoliticaonline.com. Pasamos a lateclainfo. Insólito, un ladrón en silla de ruedas robó un medidor de agua en una propiedad. Los vecinos de la cuadra lo conocen porque con frecuencia les pide colaboración de dinero o comida. Un insólito hecho de inseguridad quedó registrado por las cámaras de seguridad de un vecino de la ciudad de Rosario, en Santa Fe. Resulta que un hombre con discapacidad motriz acomodó su silla de ruedas junto a la pared de una vivienda, robó el medidor de agua y luego se marchó. El hecho tuvo lugar en Pasaje Sabio al 1200. Al alertar el faltante, la dueña de la casa, bueno, acudió justamente a las filmaciones de la cámara de seguridad y allí descubrió que el ladrón había sido un sujeto que reconoce justamente en el barrio. Es terrible, este tipo pasa pidiendo todo el tiempo acá, relató Marta a la prensa y aseguró que siempre le dan dinero o comida. Siento mucha indignación porque este tipo vive en el barrio Las Delicias y cobra una pensión por discapacidad, agregó. En el video que circuló en redes sociales se observa cómo el ladrón llega a la propiedad y, al alertar que no había nadie en la calle que pudiera descubrirlo, bueno, afloja el medidor, lo retira y también se lo lleva. Nadie se había dado cuenta del robo hasta que empezaron a notar inconvenientes con el suministro de agua. Al identificar el faltante, descubrieron que la persona que muchas veces pedía colaboración a los vecinos, bueno, había robado el artefacto en cuestión. Si bien lo identificaron con la policía, hasta el momento no trascendió si finalmente pudieron dar con él. Esto lo publica la gente de latecla.info. Y vos, contanos desde dónde estás escuchándonos. Esperamos tu mensaje en el 11-25-36-48-14. ¿Cuál? 11-2-5-3-6-4-8-1-4.

Estamos con la velocidad del dance de los 90. Primero era Corona haciendo Ritmo de la Noche, Rhythm of the Night. Ahora Todos a Bordo de Ava E. Stone. En este programa llamado Mundo Bender FM, que llega a más de 500 radios gracias a los amigos de republicahosting.com y por supuesto tu radio favorita, infaltable, necesaria. Info sobre cine, cómics y cositas que nos gustan. Sí, claro, antes te cuento un poco cómo estará el tiempo en esta semana en primero que nada en la provincia de Buenos Aires. El día lunes 15 de abril estará, bueno, lluvioso por lo que estamos viendo aquí, con una mínima de 20, máxima 23. Martes y miércoles mejorará un poco, saldrá el sol. Después jueves y viernes también se mantendrá bastante mejor, con mínimas de entre 10 a 13 grados, hasta 22 grados como máxima. Sábado y domingo también óptimamente, y ya la otra semana del 22 en adelante empieza a ponerse un poco más nublado. Así que prepárense, no se va a caer el mundo, no hay fuertes lluvias programadas, así que pueden hacer todo tipo de planes. Bien, cómic, cine, animación y demás, esto lo publica ANMTBLA.com. Transformers Paramount confirma el crossover con G.I. Joe. Esto es básicamente para los fans de todo lo ochentoso, ¿no? O sea, de aquellos que solíamos estar con la a pleno, con la tele puesta en los 90 y mirábamos las dos cosas, ¿no? G.I. Joe y los Transformers. Durante la convención de cine, animación y cultura pop CinemaCon, Paramount Pictures confirmó que una película crossover entre Transformers y G.I. Joe está oficialmente en marcha vía Slash Film. La verdad que me encanta, como concepto está buenísimo. Las insinuaciones de que tendría lugar un encuentro entre las dos franquicias de Hasbro, esta empresa de juguetes, han estado en la mente de los fans desde la escena postcréditos de la última Transformers, pero bueno, hasta ahora todo parecía ser un rumor. No se han revelado detalles sobre la producción con, bueno, obviamente nombres del reparto, dirección y guión, por lo que se espera que en los próximos meses aparezca más info al respecto, esto que por supuesto nos encanta. Más información justamente sobre estas cuestiones del tipo nerdica. También ANMTBLA.com, estudio revela el show preferido de los niños de cada nación. Naruto es el anime japonés favorito en 83 países. Esto lo hace un listado interactivo de The Toy Zone, que es justamente un sitio que en este caso está relevando cuáles son los programas favoritos de los chicos de hoy. The Toy Zone ha utilizado los volúmenes locales de búsqueda en Google en todo el mundo para descubrir cuáles son los programas de televisión infantiles más populares en cada país. Y por supuesto, aquí está la información en cuestión. Naruto es la serie infantil más popular en 83 países, más que cualquier otro programa en el mundo, incluyendo su natal Japón. Coco Melón, aclaro, no sé qué es el siguiente más popular, top en 50 países. Luego los shows varían según la emisora. Sonic Prime es el show más importante en Netflix en 52 países. Bueno, Sonic como franquicia hace 35 años que nos viene dando todo tipo de alegrías. Hannah Montana del 2006 es la serie infantil más popular de Disney en 48 naciones, a pesar de que desde el año 2011 no se pasa por TV. Algunos países en Europa prefieren los programas nacionales a los importados, como bueno, algunos de Letonia, Suecia y Rusia, con nombres irreproducibles porque no conozco ninguno de los tres idiomas. Y obviamente Hora de Aventura es la serie para chicos más popular en Estados Unidos, el único país donde es, por supuesto, favorito. Y bueno, como decíamos, se valió del motor de Google para, en este caso, hacer esta encuesta. Para identificar el show infantil más popular en cada país, The Toy Zone recopiló una lista de programas infantiles a partir de canales populares como Cartoon Network, Nickelodeon, SeaBabies y Netflix. Y también suma datos de Wikipedia y de Stacker.com. La lista que estaban confeccionando tenía 7.000 shows. Y por supuesto con el explorador de palabras clave, bueno, se sacaron los datos en cuestión para justamente buscar esta información en cuestión. Así que esto lo publica ANMTBLA.com. La última, antes de pasar a la siguiente canción, escucharnos un poco de funk. Se viene un cómic, perdón, no, una película basada en un cómic muy popular de las Tortugas Ninja. Pero atendí, no es un cómic
como el que hemos como los que hemos leído de editados por Archie en los 90, ni tampoco es algo muy inocente, porque nos referimos a la adaptación a la pantalla grande de la película El Último Ronin, una versión bastante oscura de las Tortugas Ninja, donde básicamente Rafael es el único sobreviviente de una matanza que llevó a cabo el nieto del villano Destructor, y él queda como el único sobreviviente y va a tener que ir a por este asesino y básicamente hacer justicia por mano propia. Una historia que está ambientada en una Nueva York totalitaria donde, bueno, veremos la venganza a sangre fría de la única tortuga sobreviviente. Además, está a decir que la película no va a ser para chicos, incluso se habla de una calificación que será de apta para mayores de 18 años. La vamos a ver, por supuesto. Las tortugas en el cine siempre son una muy buena noticia. También lo es la gente de Fats Larry's Band, sonando aquí en Mundo Bender FM. Esto es Act Like You Know. Información y noticias de primera mano. Esta revista, este magazine hablado, que sumará entrevistas en muy poco tiempo y que promete música, promete funk, y lo hace la mano de Fats Larry's Band en Mundo Bender, Act Like You Know.

0: Escuchamos a Fats Larry's Band haciendo Act Like You Know aquí en el aire de Mundo Bender. Y tenemos también más info deportiva que nos lleva a hablar de San Lorenzo, que optó por ponerle fin al ciclo de Rubén Insúa. ¿Quiénes son los candidatos para reemplazarlo? Luego del tropiezo ante Independiente del Valle en Ecuador por Copa Libertadores, la dirigencia lo llamó a una reunión para darle un corte a su contrato que, recordemos, finalizaba en 2025. Esto lo publica Infobae.com. El segundo ciclo de Rubén Darío Insúa como director técnico de San Lorenzo llegó a su fin luego de 146 partidos con 57 victorias, 54 empates y 35 derrotas. El gallego fue cesanteado tras reunirse con la comisión directiva que comanda Marcelo Moretti. Solo falta que resuelva los números de su salida, dado que el contrato del ex volante finalizaba en 2025. Era el DT que más tiempo llevaba en su puesto en la liga profesional y bueno, había resumido allá por mayo del 2022. Esto está publicado justamente en Infobae.com. ¿Quiénes son los posibles nombres? Luis Zubeldía, hoy sin club luego de no renovar con Liga de Quito. Después aparece Gabriel Heinze, quien ya soñó en otras oportunidades en el club y cuya última experiencia se dio en Newell's. Tampoco hay que descartar a Ariel Holland del último tránsito de la Universidad Católica de Chile. Y Gorosito, bueno, es un nombre, digo, Néstor Gorosito, es un nombre ineludible cada vez que queda vacante el camarín de DT en el conjunto azulgrana, aunque parece correr de mucho más atrás. Esto era Fat Larry's Band en Mundo Bender haciendo Acts Like You Know.
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0: 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Y lo hacemos con música de la mano de Lee Marrow. Esto es Shanghai. Nos quedan algunos minutos antes de despedirnos. Muy buena música en Mundo Bender FM, en tu radio favorita y de la mano de republicahosting.com. Como siempre, música, noticias, mucha compañía y mucho disco, claro.

0: Y de esta manera, amigas, amigos, estamos cerrando esta emisión de Mundo Vender FM en tu radio favorita y de la mano de republicahosting.com. Mi nombre es Santiago Alonso y ya lo saben, nos reencontramos en la próxima emisión en la misma hora o a la misma hora y en la misma batiseñal. Como dijo Cerati, nada más queda, se quedan con la mejor programación. En las redes me buscan como @Santi en la radio, especialmente en Instagram, y allí nos estamos encontrando. Amigas, amigos, ha sido un placer compartir esta hora de música y noticias con todos ustedes. Soy simplemente una voz que les acompaña, porque los periodistas no somos la gran cosa, ni mucho menos. Tan solo, muchas veces o casi siempre, tan solo somos eso. Chau.
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Hola, ¿qué tal? ¿Cómo les va? Sean todos bienvenidos a Laser Shot, una hora de música electrónica que comienza con un tema de Too Fragile. Esto es Love. Damas y caballeros, sean todos bienvenidos a esta hora sumamente electrónica, traída a ustedes por cortesía de los amigos de republicahosting.com. Una hora con artistas del dance de los 90 y los 2000. Muy buenos días, muy buenas tardes, muy buenas noches. Nos quedamos una hora danceando. Tenemos abierto nuestro WhatsApp y es el 1125364814. En Instagram estamos en @santi en la radio. Ahí nos encontramos, amigos, también con la buena música de esta entrega. Hola.

Escuchamos a Chuck Fragil haciendo Love. Hola Santi, dice Juan Martín de Castelar. ¿Habrá hits de Energy? Qué fijación que hay, pero sí, claro, lo sabrá. Siempre toda esa música de los 90 es parte del gen de Lasershot y por supuesto está totalmente pendiente. Hay como ganas de que haya una radio enteramente electrónica, pero también está el disco, también está el funk, no en Lasershot. Disfrutemos de todo, amigos. En principio de esta hora, que avanza con Scat. Esto es Scatty Bebop o Bebop. Con este dance retro, no tan fácil de conseguir, no tan fácil de hallar en otras radios. Bueno, aquí en Lasershot está pendiente. Cumplimos, claro, con los pedidos. Dependiente entregado, como si fuera un Excel. Scat. Lasershot. Y dice.

Lo mejor del dance de los 90 sonando en Laser Shot. Esto es Scat, Scatty Bebop. De pronto nos sentimos en 1994, algunos con, en mi caso, 9 años, y ya escuchaba buena parte de esta música que me parecía verdaderamente de avanzada. Música electrónica con ribetes de pop que sonaba muy sofisticada. Scat, Scatty Bebop haciendo Scat. Ahora escuchamos un megamix, Please Don't Go, de Three Bumpers. Y mira cómo suena. Tenemos abierto el WhatsApp 11 25 36 48 14. Somos Laser Shot. Hosteamos acá la mejor música electrónica, hoy con ribetes noventosos. Mauro, de 3 de febrero. Hay remixes de Dead or Alive, sí, un montón, pero bueno, tenemos que buscar. No tenemos en punta, como decían en las radios en los 90, que cuando el chabón no tenía el cassette, decía, no lo tengo en punta. Hoy hay radios que siguen diciendo, che, no lo tengo, porque no tienen el track a mano. Y antes era, no tengo el CD. ¿Se acuerdan? Mega Mix, Mega Please Don't Go, Three Bumpers, en tu radio favorita.

0: Mirá lo que publica periodismo.com. Buceador asegura que es amigo de un tiburón desde hace años. Un buceador de Florida, en Estados Unidos, afirma que llevas siendo casi 23 años. Esto es información chequeada, información real, periodismo. Lleva casi 23 años siendo el mejor amigo de un tiburón de 4,5 metros, llamado Emma, al que describe como más un perro juguetón que como un depredador. Jim Abernethy y Emma se conocieron en 2001, cuando él le quitó un anzuelo de pesca de la boca y desde entonces son inseparables. Cada vez que Jim se mete en el agua en la zona de Tiger Beach, en las Bahamas, ella se acerca y le frota la cabeza con él en señal de afecto. No es el tipo de comportamiento que la mayoría de la gente espera de un enorme tiburón de casi 5 metros de largo que podría destrozar fácilmente a un ser humano, y es eso exactamente lo que convierte a Emma en la chica perfecta para la actual misión de Jim Abernethy de cambiar la percepción que la gente tiene o tenemos, me incluyo, de los tiburones. Lo que hace a Emma es tan especial que es muy grande, es enorme y tiene un factor que genera sorpresa cuando la miras, como si fuera lo último que hicieras, dijo Jim al periódico The Sun. Pero estás en el agua poco tiempo y te das cuenta de que es muy cariñosa y también afectuosa. No son monstruos devoradores de hombres, de hecho, son criaturas sensibles como lo son los gatos y también los perros, afirma públicamente. Con Emma es como revolcarse en la hierba con tu perro. Es muy divertido y cariñoso, y así es como puedo conseguir las selfies que saco. Jim buceaba por Tiger Beach en el 2001 cuando vio por primera vez a este tiburón tigre gigante dando vueltas, tremendo, a unos metros de distancia. Al final se acercó y logró sacarle un anzuelo de la boca, a pesar de los evidentes riesgos. Desde entonces, Abernathy ha sacado otros 4 anzuelos de la boca de Emma en varias ocasiones, y los dos son mejores amigos. Jim se acercaba a... Perdón, al revés. Emma se acercaba a Jim cada vez que buceaba en su zona y podía reconocerlo aunque cambiara de equipo de buceo. Con el tiempo aprendió las señales que le hacía con las manos, una invitación a que le frotara la cabeza, y Abernathy afirma que empezó a comportarse como un perro juguetón al que le encanta que le acaricien. Dice, intentar describir cómo es realmente y cómo me hace crecer y cómo hace creer que el idioma inglés no es lo suficientemente bueno, afirma Jim Abernathy. Tener una conexión que dura todo el tiempo que estás en el agua es tan conmovedor y tan impactante, una de las mejores cosas que me ha pasado en este descubrimiento del lado cariñoso de los tiburones. Hay un video de YouTube donde se ve a Jim y Emma celebrando su amistad. Diver swims with friendly 15-foot tiger shark, dice. Lo buscan en YouTube y aparece de esta manera. Increíble, amigos, pero cierto, como lo es Laser Shot, una hora de música electrónica traída a ustedes por cortesía no solamente de tu radio favorita, sino también de republicahosting.com.
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0: Llega la música ahora de Guerreris, Wow Wow Yeah. Hoy estamos especialmente noventosos. ¿Le suena la melodía? ¿De dónde es? Contanos. 11 25 36 48 14. Guerreris, Wow Wow Yeah, en Laser Shot.

Estamos en 1993. Guerreris, wow, wow, yeah. Es la canción que estamos escuchando. Dice acá Luis de Ituzaingó, Centro Santi. Acá hay unos sonidos tipo Vilma Palma, puede ser. Estoy confundido. Gracias, abrazo. Sí, claro. Hay como una cosa ahí porque es un disco de dance nacional de Oído Mortales. Yo no recuerdo ahora qué volumen fue, pero está como en esa línea. Y ahora un himno que nos encanta. Rave is Aurora. Aurora. Editado por Oído Mortales allá hace mucho tiempo, casi. ¿Cuánto? 30 años. Increíble. Aurora, Rave is Aurora. ¿Puede que haya habido conflicto por este remix en su momento? ¿O estoy con totalmente...? No, ¿no? No, fue con el himno de Charlie. Y con remixes del himno. No, con Aurora no. Himno, amigos.

0: Escuchamos a Aurora, Rave is Aurora. Querían sonido noventoso, sonido energy. Acá lo tenés. Aurora, Rave is Aurora.
1: ¿Has visto Aurora?
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Escuchamos a Tokyo, Ghetto Pussy, Everybody on the Floor, Pump It, de aquí en Laser Shot. Abrazo a Nati, que nos está escuchando desde el hospital. Como siempre, le cuesta salir porque los turnos coinciden con el horario bolichero, pero estamos en la radio a pilas, con voces y con canciones para bailar, cosa que agradece mientras que come algo, abre la ventana para que entre el viento y siente por un momento que la rave está ahí, y después hacer la heroína. Grande Nati, abrazo. Darío G, Sunshine Me, en Laser Shot. Mándanos tu mensaje en el 11 25 36 48 14. ¿Cuál? 11 25 36 48 14. Darío G, Sunshine Me.

escuchamos a Darío G, Sunshine. Santi, me recuerda esto a una canción de un jugo. Ya sea cuál. Del año 93-94. No digamos marcas porque nos pisan, pero es un jugo que se sigue vendiendo que tiene un jingle parecido a esta canción. Es verdad. Lo dice Mauro. Y Mauro tiene razón. Ramon Russ y Leila Key, Got to Get. Este tema nos pone de muy buen humor, lo hemos pasado ya varias veces y por qué no una vez más. Rob and Russ and Leila Key, Got to Get, en Laser Shot, canchero icónico, ahí va.

0: un tema absolutamente feliz que, si bien no es enteramente de música electrónica, es parte de la grilla que tenemos en Laser Shot, y es Robin Russ y Leila Key, Got to Get. Si te hiciste amigo de un tiburón, déjanos tu mensaje. 11-25-36-48-14. Lo decimos a raíz de la noticia que leímos hace un rato. Digo esto para quien nos está sintonizando recién ahora, si no nos entiende nada. Seguimos en Laser Shot con mixes y sonidos. De esta manera, amigos.
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La revolución electrónica continúa de la mano de Delirium y Sarah McLachlan. Esto que estamos por escuchar se llama Silence y es un remix, Sanctuary Mix Edit. Y lo escuchás en tu programa de música electrónica, el que ya es de cabecera, o eso queremos creer. Y vos, ¿desde dónde estás escuchándonos? ¿En tu casa, en el trabajo? ¿En la terraza descorchando una sidra? No por la fiesta, sino porque sí, a veces viene muy bien. Antes de ir a bailar, después, contanos, 11-2536-4814, 11-25-36-4814, decíamos, Delirium y Sarah McLachlan, esto es Silence.

Pasaba recién Delirium y Sarah McLachlan, esto era Silence. Ahora Ultranate, Free, Libre. En tu programa, en tu radio, Laser Shot, de la mano de tu radio favorita, la que escuchás todo el día, toda la noche, y obviamente republicahosting.com, tu lugar en internet, nuestro lugar.

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1: En esta Revolución Electrónica llegan The Arthur Brothers, Don't Stop. Lo hemos pasado a este dúo muchas veces con Boom Boom Boom y esta vez con su otro hit, Wiggle Wiggle, Don't Stop en Laser Shot.

En este picadito escuchamos a los Arthur Brothers y su tema Don't Stop. Pasamos página para escuchar otro tema noventoso, Urban Collective, Cookie, The Key, The Secret.

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1: Nos quedan los últimos minutos y los dedicaremos a la gente de Two Brothers on the Fourth Floor. Esto es... ¿La conocen?

Y de esta manera cerramos esta edición de Laser Shot, traída a ustedes por cortesía La RepublicaHosting.com y tu radio favorita. Cerramos esta edición con Two Brothers on the Fourth Floor. Esto es Never Alone. Nos pueden dejar su mensaje en el 1125 36 48 14 11 2536 4814, y en Instagram, en las redes de la radio y en arroba Santi en la radio, por cualquier inquietud del tipo individual. Amigas, amigos, será hasta la próxima edición. Los quiero un montón. Mi nombre es Santiago.

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0: Como si la pensás, también. Dicho era chillo.
1: Sí, no, no sé qué fue una alusión personal para
0: nosotros. No sé si fue para la cosa de... ¿Por qué tengo un retorno ridículo atrás? Pero ¿la podés sacar,
2: por favor?
0: Es una... Más lento pareciera que se borra. Va, sacame. Dame. Uy, me gusta. Sacá, que parece que estoy haciendo. Basta, cortémosla, ya está, ya fue. Che, me gustó esa representación de Dicho Scratchy.
1: Sí, bueno.
0: De Tommy Daly, va.
1: Tommy Daly, sí. Justo que somos dos hoy, otra vez.
0: Hoy somos duquesa de hilo. Doctor, sáqueme la muela. Me tengo que parar, ante esta música me tengo que parar. Ah, no, ¿ves? ¿Qué, me la cambiaste? ¿Me la cambiaste? ¿Me pusiste al principio y me la cambiaste? Habla por ahí, no me hagas señal. Hola, soy E.T. Hola, soy E.T. No sé. Tenía 5 años cuando estaba E.T., chabón. La vi en
1: no,
0: auto...
1: no, no había nacido todavía.
0: Buah. ¿Eh? La vi en un autocine, yo, E.T. Mirá vos cómo será.
1: ¿De qué estás hablando?
0: ¿Qué radio? La Rocky Pop, sí, cómo no. Hola, soy E.T. Casa, teléfono, sí, no es lo que separado de cuál es, de nuestro programa guía. Loco, es nuestro programa guía, es el... ¿Qué es ese señor?
1: El tuyo será.
0: No, bueno, matate.
1: Che, te sonaron todos los huesos, hermano, a ver si vas a... ¿Dónde?
0: Lo
1: visitas, decís, crac.
0: Ah, viste, sí, no, te he hecho pelota. Porque yo juego al fútbol, así, entonces estoy ahí. Es otra cosa. Bueno, estábamos diciendo que éramos dos nada más.
1: Somos dos, sí, ¿verdad? Somos dos. De Cristian.
0: Y de Laura, otra vez.
1: De Laura, sí, ya es... no los estamos engañando a la audiencia. Laura,
0: no, esta vez...
1: Pertenece al staff. O sea, no es mentira, no es que los engañamos sábado a sábado.
0: Van a empezar a dudar. Y te estoy diciendo que la verdad, sinceramente, habría que tomar algún tipo de medida. Algún castigo.
1: Suspenderla, no.
0: Suspenderla, no, porque ya, si no, sería salir con lo mismo.
1: Por eso.
0: Eso estaría bueno que alguien nos proponga. ¿Qué castigo le pongo a Laura?
1: No, ¿pero
0: qué castigo? Está bien, sí, pero ¿qué castigo le pongo a Laura?
1: Castigo,
0: No, porque ¿sabes? Va a haber mucho chabacano.
1: ¿Eh?
0: Mejor no, porque va a haber mucho chabacano.
1: Bueno,
0: uno la agarra contra las paredes. No, entonces no tiene sentido, ¿viste? Porque acá nadie se cuida en decir, ¿por qué no ven si por ahí ella no quiere ir? Ningún psicólogo va a venir a decir, no, por ahí Laura no quiere ir más. Y está dando mensajes subliminales. No, más vale directamente dejarlo al lado.
1: Bueno.
0: Si vos los teléfonos que estás en lugar de Laura. Estamos comiendo papitas, así que si escuchan ruido somos nosotros.
1: Sí, es verdad. Bueno, nos pueden llamar al 4711-6731. Nos pueden dejar mensajes en la casilla de mail 220@hotmail.com. O si quieren dejarnos acá un email en la radio en okfm@interserver.com.ar.
0: Si
1: o visitar nuestra webpage en www.okfm.com.
0: Y si tienen ganas de entrar a internet, entren y chateen con el Mirk.
1: Claro, en el ICQ nos pueden ubicar en el 6735.
0: Pará, porque yo tengo el número 6050739, creo que es el mismo. 4739, está. 6050439, que ese es mi personal ICQ. ¿Qué quiere decir? ICQ. No, justamente.
1: Bueno, ya están los mensajes. Anoche fuimos al cine.
0: Hemos ido al cine, señores. Tenemos algo que comentar. Tenemos algo que recomendar.
1: ¿Recomendar la película que vimos ayer?
0: No sé lo que es.
1: Espectacular.
3: ¿Cuál?
0: Pará, no tiene... Creo que llega hasta la altura de Sexto Sentido. Y no te digo de Titanic.
1: Parece que... Va, Titanic no tiene nada que ver.
0: No, pero en cuanto a repercusión de bien hecha, digo.
1: Y bueno, esta mucha repercusión no tuvo, la sala estaba bastante vacía.
0: No repercusión de repercusión de bien hecha. No, sé que efectos no son gran cosa. No, todo lo contrario, es más, hay muy pocos efectos. Ay, pero no, o sea, los comunes.
1: Sí, nada
0: del otro. Nada del otro mundo.
1: Sí,
0: el guión es mortal, el guión es 10 puntos.
1: No tanta bola, no creo que le tengas que dar tanta bola como le tenés que dar a Sexto Sentido. Que por ahí al final llegás y decís, epa, ¿qué pasó?
0: Claro, Sexto Sentido te da vuelta al final, te da un sopapo y te da vuelta.
1: Por eso, pero esta no, esta tiene un guión más accesible, pero está muy bien hecho.
0: Esta intenta lo mismo al final, darte un sopapo, el cual te lo puede dar o no, pero en todo el transcurso de la película es mortal. Destino final.
1: Destino final.
0: Destino es. No se puede.
1: Aparte son actores.
0: Menos uno, que es el que está en Dawson's Creek. Si le gusta la película de terror, sí, porque es de terror. Pero no es el típico terror, digamos.
1: ¿Estás de novio?
0: Ah, eso. No entendí eso.
1: ¿A qué novia vas a invitar?
0: A Solange.
1: ¿A tu chica?
0: ¿A Solange? Ah, es otra, que me modra.
1: Sol.
0: Sol, así más. Que hoy no
1: es como
0: está.
1: El sol.
0: Que hoy no está. Ojalá no te esté escuchando.
1: Si es rubia, te estoy diciendo.
3: Sí, pero.
1: Arrepentida.
0: Bueno, entonces, la chica. Vale. Que, usted digo porque nosotros habíamos entrado recién a la página de los mails y hay como 4 o 5 mensajes para vos de chicas de 16, 17 años que querían conocerte.
1: Descartamos.
0: No, ya descartamos todo.
1: Descartamos.
0: Ya descartamos, que si está de novio. ¿Cómo no es nada serio?
1: ¿Pero qué chica te va a tomar en serio si vos reaccionás?
0: Federico, me hablaste de numerología, te tiraron las cartas.
1: Dijeron que era la chica de tu vida.
0: Te tiraron de todo, hasta la goma te tiraron. Estaba esperando que por lo menos, mínimamente, me estés diciendo si es serio. No, si me dijiste que era serio. ¿Vos cómo te casás? Me dijiste hace un poco. ¿De qué? No me digas que...
1: ¿Qué tanto tiempo? Oh.
0: Dice que es distinto, ¿qué es?
1: Por
0: ¿qué de alguna de las general? Ah, por me dijiste es distinto, capaz que está hablando de una mina de General Paz, viste, ya está en General Paz en Tardín.
1: ¿La conociste?
0: ¿Cómo?
1: Ah, caramba.
0: Pero qué bueno está el programa. Para que hacemos publicidad del programa ya que estamos.
1: Es verdad. ¿Cómo se llama el programa?
0: Días. ¿A qué hora? Los viernes. Ah, yo no puedo venir. Bueno. Pero... Ah, mira, vos ponés policía toda.
1: ¿Ella sola hace el programa?
0: No, pero ella sola hace el programa. ¿Tres qué? Papá, hola.
1: ¿Edades?
0: Hola ahí.
1: ¿Edades?
0: Me quedo con la 18. Yo 18.
1: ¿Cuánto te gustan las chicas?
0: Bueno, 17.
1: Bueno, yo me quedo con la 18.
0: ¿Cómo están las amigas? Habla, larga un poco, ¿eh? Larga un poco. No te estaba escuchando, no, tampoco.
1: ¿Y por qué ella en particular fue la única que te dio bola o...?
0: No. Dale, pero se me pone... ¿Qué tipo de huevo?
1: ¿De qué trata el programa?
0: ¿Qué fuman ahí? Ah, opa, caramba.
1: ¿De qué trata el programa?
0: La chica, sí. A ver, pero más no sé, no lo escuché. Y claro, y obvio, no lo vas a recomendar. ¿Cómo lo vas a recomendar?
1: Ahora,
0: vos... Que te pegan, si no lo recomendaste, van a pegar. Pues claro, exactamente. Parece muy... Pero igual lo están escuchando.
1: Bueno, entonces a los oyentes de OK FM pueden sintonizar la radio todas las 24 horas, pero prestar atención
0: a los... De 6 a 7, que está la novia de Federico, la futura esposa de Federico, y las dos damas de honor que van a acompañar la llevando madre, ¿no? El ¿cómo se llama? La cola del vestido. ¿Qué? ¿Tal vez no hagas esto? Macho, no es televisión, esto es radio, nadie entiende qué estás haciendo. No sé, como una aguja de madera. ¿Qué es eso?
1: Sí.
0: Ay, qué dolor. Un brochetero, qué sé yo.
1: Ah, el tridente.
0: Ah. La gran Lorena Bobbitt.
1: ¿Cómo son 5 años?
0: ¿5 años de qué? ¿Sí? Ah, claro, porque tiene 22 el animal. Pero, digo,
1: un año más. ¿Un año de noviazgo, joya?
0: No sé, depende de qué es lo que hagas en ese año, en el medio. Me imagino que no tocarás un pelo.
1: Primer año es el mejor.
0: Siempre agarrarse.
1: ¿Eh? No, el año se te pasa, ni cuéntate. Después ya, casate, porque si no te vas a arrepentir.
0: Se te empezás a dar cuenta de lo que tenés al lado. Pero bueno, no importa. Ahí te hace que mirá vos. Federico está de novio.
1: Bueno, entonces, para la novia de Federico, el sol, ¿no? Sol. Y para Fede y para Sol.
0: Para Fede y Sol.
1: Le vamos a dedicar estos dos temitas
0: que son re tranquilos.
1: De verdad, nos pueden llamar a 4711-6731 y nos pueden decir cuál fue la mejor película de terror que hayan visto en su historia.
0: Estaría buena esa.
1: ¿Sí? Wondering.

0: Bitácora del capitán.
1: Federico está de novio. 8 de julio de 2000. Federico se ha puesto de novio con Sol.
0: Bitácora del capitán. También, integrante de esta nave espacial.
1: El me. Sí, te tiraste un par de gases acá y es horrible lo que hay, ¿eh? Sinceramente es horrible lo que hay.
0: Pensé que sí iba. ¿Dónde va?
1: ¿Qué? ¿Es acá qué?
0: No, vení.
1: Vení, vení. Vení, vení. Bitácora del capitán. Viajamos con Melena Daniel. ¿Qué trae?
0: No se te ocurra, así te lo digo.
1: ¿Qué piensas hacer? No, es horrible eso. Nunca compren el Neutra Air de Hase. De HAZE, que es desodorante de ambiente, es más feo. Es más feo, más feo que los gases, de Federico se está tirando acá. No, es horrible. Bueno.
0: Esos son los panchos que comí a la mañana.
1: Cambiando de tema, por ahora sinceramente no me interesa el noviazgo de este chavo. ¿Está?
0: Bueno, sí, como dijimos antes de pasar los dos temitas, que más está así, bueno, lo primero que pasó, no creo que necesite presentación.
1: No, no hace falta para presentar
0: otro. Y es más, no lo voy a presentar.
1: No, tenemos ganas. Somos guapos y no la bancamos, ¿está?
0: El segundo que pasó fue Stratovarius Paradise de Visions, creo el disco, si no, más no me equivoco. Y el tercero que pasó es Adventure Galley de Running Wild de The Rival Team.
1: Bien. Bueno, estamos hablando de las películas, el tema de películas de terror.
0: ¿Película de terror? ¿Cuál fue la más y más?
1: Yo creo que la primera película de terror que más me marcó en cuanto a qué, ¿argumento o a, voy a decir, loco, aguante esa película?
0: ¿Qué aguante? ¿Aguante? O sea, cuando la vimos. Era aguante, no podía dormir. O sea, que estaban acá mirando el techo.
1: Y yo te digo que tuve dos, tuve El Exorcista y Cementerio de Animales. Se me fue la voz mal. El Exorcista y Cementerio de Animales son los dos que dije, hola mamá, son los únicos dos. Ahora, en cuanto a aguante, Martes 13.
0: Aguante.
1: Al punto de querer llegar a comprarme la máscara de hockey para ponérmelo y salir a la calle, no a matar gente, pero por lo menos a boludear con eso. Pero esa fue Martes 13, fue la aguante. Y con la que me reía era con coso, con Pesadilla.
0: Sí, Pesadilla.
1: No, pero El Exorcista es... Creo que de las dos, entre El Exorcista y Cementerio de Animales, El Exorcista supera ampliamente. Sí, gracias, está, Federico. ¿Vos ves la película de terror que más viste? ¿O la que más te gustó?
2: Sería que quedé en Izar desde la 1 de la mañana
1: hasta las 6. Fiverr va al oeste, no me diga nada.
2: No,
1: me
2: tiraron todas las pesadillas. Las pasaron, empezaron de la 1 a la 2.
1: ¿Así? No, sobre una maratón de Freddy. Luego, la que más te impactó, aparte de Fiverr al oeste y Cacha Candente 4.
2: ¿Terror?
1: Grande.
2: Poseído me gustó
1: mucho, pero no de terror. Poseído. Ah, sí, la vi.
2: Sí. Con el
1: sí, la vi. Es cierto, es verdad. Y otra también que me bastante terror fue el grande gol de Racing, que también lo vi. Fue más como, bueno, te agarraste a romper los dientes, ¿está? Hablando un poquito. Mal y pronto. Bueno, no, por eso hemos decidido con mi amigo Walter, que lo tenemos aquí al lado. Me revolé todas las papitas. ¿Por qué? ¿Por qué haces eso?
0: Porque no me gusta que me mastiquen en el oído.
1: Tenés razón, a mí tampoco. Por eso, porque tengo hambre, ¿qué querés que haga? Bueno,
0: sé que a vos te gusta que te mastiquen otra cosa, pero...
1: Epa. Qué guaso. Qué guaso, qué chiste fácil el tuyo. No, lo que estábamos diciendo era de tener la película. Que digan cuál fue la película más terrorífica.
0: La película que más nos impactó de terror, así de ese género que muchos dicen que está muerto, pero siempre alguna película sale y dice...
1: Como Destino Final.
0: Exactamente.
1: Destino Final, que salió algo nuevo y salió algo repulenta.
0: Bueno, nos pueden llamar al 4711-6731 y dejar el mensaje.
1: Si tienen ganas.
0: Si no llamen.
1: El día es una...
0: El día para estar escuchando la radio.
1: Sí, Fede. No, te iba a decir algo, pero no. No, el día está para estar en casa. Está para tirarse ahí a dormir. Ahora que hace un frío afuera. Por Dios. Y hizo que hace 2 días ya estaba haciendo calor. Estaba hablando de un veranito en Buenos Aires.
0: Sí, viste, empiezan a hablar de eso. Sí, y se pincha todo.
1: Mejor. No, gracias a Dios. La verdad es que yo te digo, ahora lo que da después, transpirando como chino en baile, te digo. Por Dios. No, ¿fuiste alguna vez un baile? ¿Viste alguna china? ¿Sabes cómo transpiraba? Bueno, vamos a los temas entonces. ¿Te va?
0: No.
1: Bueno. Te pones la gorra, está bien, te pusiste la gorra, mal. Listo, hace lo que
0: quieras. Vamos a los temas, pero recién venimos de otro tema, vamos a hablar de algo.
1: No, pero la idea, macho, ¿qué es la idea? Escuchar música. Antes la...
0: Yo te explico, él...
1: Tiene sentido.
3: ¿Qué gesto?
1: ¿Eh? Y gesto, agarrarse los genitales, esa cosa.
3: Y si vos me haces un comentario que no haga que mi mano se dirija hacia mis genitales.
1: Pero viste, el otro asqueroso está con encima miro para la derecha, el tipo sacó la bolsa de pillera y tiene una raya al costado. Que mirá lo que es eso, por Dios. Una raya al costado que es más graciosa.
3: Sí, los viernes entrada. También lo usás, ¿no? Los viernes. ¿Usás la gorra?
1: No, sí, tendrían que ver la gorra. Ahí está. Acordate que nosotros teníamos la consigna que era saber por qué nos llamamos 220. El que lo gane, gana la bolsa de pillera de Federico. Después te compramos otra.
3: No se hacen más. Y eso. Hicieron una y dijeron, no, esta no sirve para no, nada.
1: Para decir corroda nomás y el chabón. ¿Por qué? ¿El qué? ¿El qué va a salir caro? ¿Qué va a salir caro? ¿Qué me está amenazando?
2: No, te
1: va a salir caro. El calafate. Yo te dije, te compro una de esas, vos pagame el viaje. Yo te dije que te iba a comprar una de esas, vos pagás el viaje, yo te la compro. Bueno. Si no, mala gamba, ¿qué te quiere que haga? Yo hice todo lo posible. Yo pongo la plata por la gorra, pero si vos no me pagás el trip, yo no te voy a andar poniendo. ¿En la latita de Wilde? No, bien, no la pienso.
2: ¿Qué le pasó a
3: Cristina? ¿A
2: Cristina? ¿O dijo no vengo?
3: No, dijo no vengo. En realidad el mensaje fue no vengo, llámenme. O sea, no voy, llámenme.
1: Sí,
3: o sea,
1: no voy,
3: llamamos llámenme. Y estaba como en, ¿cómo te puedo explicar? En un momento de eso que decís mejor...
1: De catarsis.
3: Claro, o sea, o me aparto del mundo o mato a todo el mundo. Entonces él optó por la opción más inteligente, dijo me aparto del mundo y nos vemos el sábado que viene. Y con lo compartimos.
1: Con la lastimosa consecuencia de que yo lo tengo que ver el lunes. Porque él no lo va a atrasar, pero yo lo tengo que ver el lunes. Lo mío es más grave. Y todos los días. Bueno, de lunes. ¿Por qué?
2: Porque
1: si
2: no
1: tenés
2: que ver
1: el
2: lunes a sábado. Ahora esta semana
1: lo tengo
2: de lunes a viernes.
1: Pero es que el tipo ve el lado positivo. Me gusta lo tuyo, Lili suyo, me gusta.
3: Porque,
1: está enamorado.
3: Porque está enamorado de las cosas.
1: Yo acuerdo. También, yo hasta hace meses lo veía así. Antes yo veía, digo, no me llamó por teléfono, bueno, ni importa, por ahí le pasó algo. Por ejemplo, ayer no me llamó y ya tengo que mandarla, ¿sabe dónde? Antes pensaba eso.
3: ¿Algo qué? No, pero él se preocupaba.
1: No.
3: Él decía, la pisó un, le pisó un tren,
1: claro. Claro, no, quería hacerse
2: si le pasó algo, bueno, se quedó
1: un... No.
3: O un ascensor, quizás entre pisos.
1: Pero yo me preguntaba a mí mismo si por el pasado entonces uno se preocupaba a ver qué pasó. Cuando la sucesión de estupideces, como decir, no pude porque me quedé viendo una película, llega un momento que ya, mira, te piso un auto y dije, ¿qué crees que haga? ¿Qué culpa tengo? No tengo, jodete, ¿qué crees que haga? Si no mirás...
3: Te explico, eso llega un momento en la balanza que vos decís, ¿cuántas cosas dejaste de hacer con tus amigos por ella?
1: Claro.
3: ¿Y cómo te pagó ella?
1: Exactamente. Entonces ese momento que agarré, por ejemplo, fue el caso este, que yo con él no iba a salir ayer, por ejemplo, al cine. Con ella tampoco, porque no
3: veo. Yo fui estúpido a salir, porque en realidad le tendría que haber dicho, matate.
1: Claro, pero como amigos diferentes, no es lo mismo. Entonces yo iba a salir con ella, pero pasa que tenía poco tiempo. Tenía poco tiempo para estar con ella nada más. No me llamó por teléfono y opté por la más inteligente. Vamos al cine, listo. Si me llega a llamar, digo, ya está todo arreglado, mi querida. Lo siento, nos vemos otro día. ¿Entendés cuál es el tema? Exactamente, bueno, el caso tuyo es diferente porque ya la conociste ayer, o no la conociste ayer, sino que ayer pasó lo que
3: esto pasa. Por lo visto
2: que tiene las riendas.
3: Esa.
1: No hay riendas todavía.
3: No hay riendas que
1: dejemos, tomar. Dejemos la pasión suelta a la lujuria.
2: Es como una hoja al viento.
1: Una hoja al viento, y te movía. Poné los temas.
3: Vamos a los temas.

0: musica.
1: Che es esto de fondo?
2: El retorno del sello.
1: ¿Qué te le pintaron?
3: Oh, abajo, con la capa caída.
1: Le pintaron la depresión al Jedi.
3: Está muy creativo últimamente, ¿eh?
1: Sí, está. Y desde que está de novio, ¿viste?
3: Claro.
1: El sábado pasado no era así.
3: Venís bien, vení. La semana pasada de tu cumpleaños, ahora ya te pones bien. Bien, una racha positiva.
1: No te vas a distraer ahora tampoco, ¿no?
3: ¿Qué es eso?
1: Ya
3: no, ¿Ya estás pensando en eso?
1: ¿Ya estás pensando en...?
3: ¿Eh?
1: ¿Ya estás pensando en los Cornelio?
3: ¿Que te lo van a poner a vos?
1: Oiga, qué respetuoso que sos.
3: Una sierra, un cuchillito.
1: Si no te puedo levantar ni las medias, ¿qué te venía a hacer acá? No te puedo levantar ni a la mañana.
3: Bueno, las medias se puede levantar.
1: ¿Y a la mañana? No sé, por las caras son las 4 de la tarde y seguís dormido. O sea que me parece que a la mañana te la puedes levantar tampoco. Por Dios.
3: Bueno, los temas que pasaron fueron.
1: Eso, por favor, si es tan amable. No te acordás.
3: El primero fue Seven Secrets of the Sphinx de Therion.
1: ¿Siete secretos de?
3: Sphinx.
1: ¿De qué Sphinx?
3: Dios.
1: Ah, mira vos.
3: Y
1: un colega, va.
3: Y el otro fue Crownless de Wishmaster, que voy a hacer un chibeli.
1: Sí.
3: Crownless. Descoronado, sí. Vendría a ser, sin corona.
1: Sin corona, está. Sí, dime.
3: Vamos, chivo, acá atrás, 22 de julio, ahí en Rivadavia.
1: Sí.
3: Toca esta banda finesa, finlandesa, como más le guste.
1: Vos escuchás, no, Federico, después yo digo Coca-Cola y me la quiere cobrar.
3: ¿Por qué? ¿Qué hice? Estoy promocionando una banda.
1: Sí, por uno decís directamente, la banda en Rivadavia está a la altura.
3: Sí, a la altura.
1: Bueno, un boliche conocido.
3: Acá atrás. Donde está la coronada ahora, en Caballito.
1: Sí.
3: Es un circuito de clubes. Que ahora cuando leamos, que vamos a leer la segunda hora, tenemos acá, vamos a...
1: Bueno, una banda de
3: micro, vamos ahí, que voy a obviar todos los lugares donde tocaron.
1: No, tocar, bueno, pero basta.
3: Entonces vamos a... tocan el 22 de julio con banda soporte, está Azeroth, que pasamos un tema.
1: Has pasado.
3: Y Beto Vázquez Infinity, que es el proyecto solista del bajista de Nepal.
1: Ah, la pelota Nepal. ¿Qué, se separó Nepal? No.
3: No, es un proyecto. Se fue el cantante, Larry, ¿te acordás? El Lape.
1: Sí, sí.
3: Se fue de la banda. Creo que hay otro ahora, no está más en Nepal.
1: Mira vos. Eso no está, esto no está contactado con el ambiente. ¿Te das cuenta? Largalo. Epa, se escuchó hasta dónde. ¿Se escuchó?
3: Sí, la puerta. Haga
1: provechito, le.
3: Aceita la puerta, porque hace ruido cuando cierra.
1: Hace un ruido medio de...
3: Sí.
1: Así que mira vos, tocan en acá atrás.
3: Acá atrás, sí.
1: Che, hablándote un poco, ¿no? Estoy empezando a considerar que el tema que faltan estas dos personas, Laura y Cristian, hacen la falta de llamado.
3: Sí, es verdad, no llamó a nadie al 4711-6731, 4711-6731,
1: 4731.
3: Pueden llamar para decir cuál fue la película de terror que más
1: les impresionó. O para faltarnos al respeto.
3: O para faltarnos al respeto, estamos acostumbrados.
1: Está todo bien. La gente nos pega por la calle, ¿cuál es el problema? Son las veces que me escupieron de un edificio.
3: Es verdad.
1: Bueno,
3: escupí otras cosas.
1: Bueno, eso no.
3: ¿Eh?
1: Ah, vos decís un, digamos, orín.
3: Claro.
1: Por decirlo en un... Qué asqueroso que son. A ver qué asqueroso que son.
3: Y si pasamos...
1: Me das asco.
3: Si repulsión causamos.
1: Buah.
3: Ya ves que nadie llama.
1: No, viste, no,
3: y bueno, ¿sabrán que vamos de 4 a 6?
1: ¿Eh?
3: Todos piensan que vamos de 5 a 6 y...
1: Claro, pues...
3: Y sintonizan la radio una hora después.
1: ¿Y por qué no vamos con los temas ahí?
3: Podríamos ir con los temas...
1: Y
3: sí, ¿qué temas vienen? Porque no los vamos a poder presentar.
1: Creo que vienen... Pará.
3: Los Redo
1: vienen al final.
3: Sí.
1: Los Redo, bajo protesta, tipo independiente contra Colón.
3: ¿Qué tipo bajo protesta? Dale,
1: la puse yo. ¿Y antes qué viene? Federico, ¿qué viene antes?
3: Rata Blanca.
1: Rata Blanca y
3: Los Redo del Arcoíris.
1: Los Redo del Arcoíris, muy bien. Y Los Redo. Bueno, dale, nomás.
3: Vamos.

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0: 200 kilómetros de casa. Para quedar con las nalgas deshechas viajando en el costera criollo, era preferible ir a la isla Maciel, Rubén.
1: Ponele un poco de onda, Marta. A lo mejor adentro es confortable. Uy, el viejo me cagó con una foto. Esto es radioactivo. En Chernobyl está mejor.
0: Hay como un olor, no sé, a bosta. Y vos no fuiste, yo los tuyos los conozco. Yo no sé si voy a poder dormir acá con este tufo. Encima no hay wifi y prácticamente me gasté los datos móviles en el viaje mirando esa película de mierda que me recomendaste. ¿Quién carajo me manda a ver Aquaman?
1: Uy, mirá. Hay un equipo con cassette. A ver si funciona.
0: ¿A qué música, eh? Esto se lo ponían a los prisioneros de Vietnam para hacerlos confesar. ¿Manda la radio?
1: No hay señal, nada de señal. Che, qué lindo aroma, ¿eh? Con olor a mierda, con la humedad y el encierro, me siento como si estuviera en el geriátrico donde guardamos tu vieja.
2: Bueno, tiempo loco, ¿eh?
1: Ah, bueno. ¿Quién carajo sos?
0: Ya estás hablando solo, Rubén, me parece que el barandazo te está afectando.
1: Pará, Marta, llamá a la policía, decirle que hay un tipo en el baño, está cagando.
0: Y me van a decir que hagan un balde.
2: No me sufra, patrón, por tu cagazo. Mira, yo me llamo Ubaldo y estoy viviendo acá por unos días hasta que se resuelva mi situación, ¿viste?
0: Para vivir acá debe tener una situación bien complicada.
1: No te la puedo creer. Ya mismo estoy llamando al Tano de mierda que me alquiló este duple de mierda en Mar del Orto.
2: Espere, jefe, que le cuento. Yo soy albañil, Ubaldo Construcción, todo por tu obra. Y hace un año me llamó este Tano, hijo de puta, para taparle un pozo ciego ahí en el patio, pero como nunca me pagó, me quedé a vivir acá, que me parece algo justo, ¿viste? Igualmente, yo estoy dispuesto a compartir el baño, ¿viste?
1: ¿Pero qué estamos de joda? Yo pagué para estar acá.
2: Pero a mí no me han pagado por tu salario.
0: Ah, llama inmediatamente al Tano estafador ese y no pierdas tiempo con este ocupa. Que dicho sea de paso, yo no sé si el duplex tiene tufo o el del tufo es él.
3: Buena, ustedes ya se van, ¿no?
1: Buah, bingo. ¿Y ustedes quién carajo son?
3: Nosotros somos Somoza. Yo soy el Delfor, ella es mi señora la Choli. Este es mi guricito, Efraín, Emma, Efraín, saluda a los señores. Y acá es la señora, esta es mi suegra, doña Eulalia.
0: Mucho gusto, nosotros somos los Candioto. Él es mi marido, el Rubén, y yo la Marta. Y este es un paraguayo que vive en el baño.
2: Ubaldo Construcción, todo por tu obra.
4: Mamá, quiero mirar la tele.
0: Crecidito el nene, ¿eh? ¿Cuántos tiene? ¿47?
5: Ay, no me lo raspen al nene, que tiene huesos grandes nada más.
1: Che, pero qué linda juntada se armó, ¿eh? Ahora de a uno pueden ir diciendo qué mierda vinieron a hacer acá.
3: ¿Y qué vamos a andar haciendo acá? ¿Lo alquilamos por 2 semanitas? Me pregunta estúpida qué hace.
1: No te digo que es un tan hijo de puta. Lo alquiló 2 familias a la vez, yo no te la puedo creer.
0: Y con un paraguayo de souvenir. Ah,
2: no me importa cuánto seamos y yo comparto este.
5: Que compartir ni mierda, que nosotros los reservamos hace 6 meses. Nosotros no pagamos en efectivo para compartir la letrina.
1: Paren, esto es un malentendido. Ya mismo estoy llamando al Tano porque alguien de acá toca. De alguien de acá se raja, y seguro son ustedes.
0: Y se me llevan al paraguayo.
2: Ubaldo Construcción.
5: Al paraguayo te lo llevarás vos, porque a nosotros de acá no nos saca ni el grupo Halcón, mira.
2: Ay, qué lindo. Nunca nadie se había peleado por mí, che.
0: No, me llamás rápido al Tano, que esto ya es personal. Hace un rato me quería ir a la mierda, pero ahora me quedo, ¿eh? Si el olor a bosta no me espantó, no me va a correr esta correntina pata sucia.
5: ¿A quién le has dicho pata sucia, vos?
6: ¿Y a quién le dijiste correntina? Nosotros somos del Chaco y no le permito a nadie que le diga correntina, mi gurisa. Te arranco las pestañas con los dientes.
0: Ah, tanto quilombo porque le dije correntina. Mire, sin ir más lejos, a este negro le digo paraguayo y no le pica nada.
1: ¿Por qué es paraguayo, Marta? Ahí llama. Pongo el altavoz para que escuchen todos, carajo. Hola, señor Putillo.
7: Pronto, ¿quién parla?
1: Soy Candioto, el que le alquiló el duplex en Mar del Cuyo. ¿Se acuerda de mí?
7: Momento, mi nombre es Putillo. No me requiere de respeto, cazzo.
5: Rápido, Delfor, llama al Putillo ese que no te ganen de mano.
3: No, sí, estoy en eso, Choli, pero me da siempre preocupado.
4: Mamá, quiero ver a Peppa Pig, mamá.
1: Mire, Putillo. Primero, le tengo que decir que me alquiló un duplex de mierda. No hay wifi, no está a 2 cuadras de la playa, está a 14. Tiene olor a, no sé, hasta la mierda huele mejor que esto.
0: Rubén, no seas pelotudo y decirle que hay gente acá que dicen que también alquilaron y hay un paraguayo que nos cayó como peludo de regalo.
1: Mire, Putillo. Acá tenemos una familia de correntinos.
5: ¡Damos chaqueña, damos mierda, se la tenemos que decir!
1: Que dicen que también alquilaron para esta fecha. y un paraguayo.
2: Ubaldo Construcción.
1: Que le tapó un pozo, no sé qué mierda.
0: Y también decirle que las sábanas no son de algodón, son de

0: volete.
1: Dale, hacete el boludo. Ahora vos, viejo rocoberetó, pata que tú ya, por tu culo sucio ese que tenés vos.
2: Aquel asunto es bien clarito, putillo. Hay que revisar a quién le alquiló el duplex estas dos semanas, y al que le toca, bien, y al que no, la chupa.
1: Somos chaqueños, la reputísima madre de los parió, familia Somoza.
2: Para la mano, tano de mierda, ¿qué cazzo estás diciendo?
3: Mamá, quiero leche.
0: Nancy, yo le venía diciendo que no se puede confiar en un porteño. ¿Qué carajo tenés que decir de los porteños vos? Además el viejo es italiano.
4: Pero vive en Buenos Aires. Piensa de gente que le gusta cagar más alto que lo que da el culo.
0: Por lo menos cagamos en el baño, no cagamos en un pozo, como en Corrientes.
4: ¡Chaco, mierda! En un pozo, pero chaco.
2: ¿Se pueden dejar de discutir por el amor de Dios que quiero escuchar al Tano este que me explique un poco el quilombo este? Gracias.
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0: Pero averigua qué dice el viejo Delford, dale, traducí vos que fuiste a la cultura inglesa.
1: Sí, Choli, pero fui a pintar de verde los pizarrones.
2: Dice que lo que alquilamos es un tiempo compartido y que no dimos letra chica. ¿De qué linda chica me habla, putillo? Si lo relajo de palabra. Ah, no, ahí no lo entendí un choto. A ver, Marta, buscá en el diccionario que quiere decir nessere fotuto.
0: A ver, espera que me estoy quedando sin datos en el celular. A ver, nessere fotuto, me dijiste. A ver. Acá está, lo encontré. Dice que no seamos putos.
2: Ah, pero mira que tan hijo de puta sos. No se me vas a decir puto.
1: Ah, no, sí, esto allá en el Chaco es para agarrarse a los cuchillazos, porteño.
0: Pero qué mierda tenés contra los porteños, correntinos del orto.
4: Momentito, qué criatura acá. ¿Cómo es eso anda diciendo tanto puto? Madre, somos del Chaco, mierda. Que te saco la lengua y te la hago con papas.
3: Mamá, quiero cagar, mamá.
1: Y yo reitero que al baño lo comparto, viste, por tu toalla.
2: No me vas a cortar ahora hasta en los culos rotos porque te hago sopapilar la mandioca y te juro que te hago cagar con el paraguas. Me cortó el tan hijo una gran puta. ¿Qué mierda pasa ahora? Encima cortaron la luz.
1: Ah, pero me parece que el corte es acá solo, ¿eh? Porque mira, de acá se ve que el vecino tiene luz.
0: Seguro,
1: ¿eh?
0: Que el Tano Marrete de mierda ese no pagó la boleta.
4: Porteño tenía que ser cajo. Si lo agarro, le saco los ojos, se lo hago comer, espero que nos cague y se lo vuelvo a hacer comer por puto.
1: Ah, no se preocupe, no me sufra con la térmica. Acá los cables tienen más años que la injusticia y cada tanto hay que subir la palanca, ¿viste? Porque... ¿por qué no va usted, don porteño, que está más cerquita?
2: ¿Dónde mierda está esa palanca del orto?
1: Vaya subiendo la escalera y vaya palpando la pared así, viste, va tocando despacito, viste, a tocar una caja metálica, viste, cuidado con las arañas, ¿la encontró?
2: ¡Y! No veo una mierda.
1: ¡Mamá!
2: Encima mi celular no tiene la suficiente batería como para alumbrar. A ver si la encuentro por acá.
0: ¡Ay! ¡Epa! ¿Quién anda ahí atrás? ¿Sos vos paraguayo?
2: ¿Qué mierda es esto?
0: Más abajo, paraguayo, ¿qué me querés? ¿Agujerear la espalda?
2: ¡Ay! ¡Ahora está muerto!
0: ¿Pero qué son esos ruidos? ¿Se están culeando a alguien ahí?
4: Busca, querido, busca, que vas a encontrar la gloria.
3: ¡Mamá!
0: ¿Pero dónde están todos? ¿Sos vos, Delfor?
4: ¡Soy yo, nena!
0: ¡Ay, paraguayo!
3: ¡Mamá!
2: Me parece que es esta, no sé.
0: A ver si a vos te gusta, dale con todo, Rubén. Ay, paraguayo. Tómate tu tiempo, Rubén, no se inunda más. Ay, paraguayo. Ay, paraguayo, dale.
4: ¿Sola que me está tocando?
1: No, señora, soy yo. Jugando construcción, todo por todo.
0: ¿Cómo, paraguayo? ¿Pero quién me la está poniendo?
2: Ahí está, ahí lo encontré. Marta. ¿Qué hace el Correntino ahí atrás?
0: Como le iba diciendo, don Correntino.
1: Sí, chaqueño, por favor.
0: Qué hijo de puta ese putillo, ¿no?
1: Es una basura el italiano ese, como va a joder hacia la gente.
0: En mi vida me han estafado de esta manera.
1: Hay que juntar firmas, chico.
0: Ahí me va el Delfort. Vos querés dormir afuera hoy, ¿no?
1: Pero mi amorcito, mi capullito de alielillo, creí que eras vos, cielito lindo. ¿Cómo se te ocurre que voy a querer algo con la porteña? Lo que pasa es que está oscuro.
3: Ah, claro, y en el medio me querían tirar el fardo a mí, a Ubaldo Construcciones. La culpa siempre la tiene el paraguayo, ¿no? Por tu sexo.
6: Mamá, crepitilio, mamá, crepitilio.
4: Esta costumbre la copia de vos, Delfor. El nene anda que no puede dejar el cigarro por tu culpa.
6: Vení, changuito, que te llevo a fumar al baño, que acá los papis tienen cosas que hablar de grande. Y vos, el Delfor, me haces sufrir a la guriza y te voy a hacer pelar el cuero al reventazo.
2: Marta, me parecía a mí o el correntino te estaba apoyando.
4: Chaqueño, Rubén, chaqueño. Las cosas como son.
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dolores de cabeza crónico y migraña. 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
1: Rod Stewart tuvo que ser internado quirúrgicamente por ingerir demasiado semen.

El mito de la bombeada de estómago le ha sido atribuido a Stewart desde hace años, quien supuestamente tuvo que ir de emergencia al hospital con dolores muy intensos, causados por tragar una cantidad enorme de semen. Stewart desmintió esto a través de su autobiografía, Rod, la autobiografía, diciendo que nunca me han lavado el estómago ni tampoco he tragado una cantidad considerable de semen.

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Hola, ¿qué tal? ¿Cómo les va? Soy Santiago Alonso y esto es un podcast sobre radio. Hemos prometido una segunda parte sobre la historia del fenómeno Aspen y encontramos el mejor lugar para poder hacerlo. Vamos a apoyarnos en parte en una página que es agustinespada.wordpress.com, perteneciente a justamente Agustín Espada, una persona estudiosa sobre los medios de comunicación, que es licenciado en comunicación social por la Universidad Nacional de Quilmes, es también magíster en industrias culturales, entre otras muchísimas cosas, y que siempre se despega con historias interesantes sobre medios de comunicación, sobre tendencias, estadísticas y novedades de todo tipo. Así que citamos la fuente, cumplimos con lo que tenemos que hacer, que es, si vamos a citar material, en efecto, hacer alusión a quien lo ha producido, y pasamos a disfrutar esta cuestión que tiene que ver con esta radio, que la han apodado, ¿no?, una radio de consultorio, pero es mucho más que esto, ¿no? En un contexto donde las historias y los programas, especialmente periodísticos y de humor, están perdiendo cierto grado de vigencia, cierta frescura, queda la música, y justamente en ese sentido las encuestas y los ratings así lo anuncian. Aspen es la segunda radio más escuchada del país después de FM 100. Aspen es una de las radios que mejor llegada tiene y que, por supuesto, tiene un público absolutamente claro, porque pasó de estar en un puesto muy lejano en el podio a estar segunda. ¿Qué tiene que ver con la radio? Muchísimo, porque en definitiva es una emisora que pasan los años, pasan las décadas y sigue vigente. Es importante porque por hoy circunstancialmente la 100 está primera, pero el día de mañana puede estar octava, y puede estar primera Rock and Pop, puede estar primera Radio Disney, puede estar primera cualquier otra, pero Aspen siempre ha sido, como lo es, un clásico, tal cual y como son sus canciones. Paso a compartir esta nota que me parece que tiene datos más que salientes. La bajada dice: en poco tiempo pasó de novena a segunda en las mediciones de radio, la querida Aspen Classic, una propuesta musical que triunfa en tiempos de Spotify. Y la pregunta que se hace Espada es: ¿hay una explicación para este éxito? ¿Hay una fórmula? La FM que más creció en audiencia en los últimos 10 años dentro del mercado argentino fue Aspen 102.3, una emisora caracterizada por un estilo de programación musical al que los manuales de radio llamarían adulto contemporáneo. En ese tiempo Aspen pasó de ser escuchada por 503.000 personas en 2009, con un promedio diario de lunes a viernes a toda hora, a llegar a 883.000 oyentes en 2019. Estos son datos de Kantar y Bope Media. Implica un aumento del 75% en cantidad de personas escuchando. Esto hizo que, de manera creciente y sostenida, el share, que es la participación en total de la audiencia, subiera hasta colocarla como la segunda FM más escuchada, por lo menos de AMBA. Como todo fenómeno sociocultural, las explicaciones para el crecimiento de Aspen están, bueno, tienen muchas, justamente, aristas, ¿no? Las hay internas, pero también externas a la gestión de la radio. Para eso, Espada habló con Pablo Gladstein, que es el productor general, Enrique Prosen, el director, y Leo Rodríguez, conductor de La Segunda Mañana y también musicalizador. Al momento del cierre de esta nota, estaba primera La 100 con 16.5 rating, Aspen con 11.9, Disney tercera con 9.7. Después hay algunas tendencias que cambiaron por cambios de radios como Metro, como Rock and Pop y demás, ¿no? Lo primero que queda claro al momento de hablar con los hacedores de Aspen es que no existe algo así como una fórmula científica que explique el éxito. Y acá abre comillas, porque dice: te doy 100 canciones a vos, las mismas que otras dos personas, y los tres vamos a programar de diferente forma. Son distintos criterios, ninguno es mejor que otro. Por ahí te va mejor a vos, no porque utilizaste una fórmula científica, dice esto Quique Prosen. Pero si se hurga en las decisiones tomadas en los últimos años, se pueden rastrear al menos 5 cuestiones centrales en el rediseño de Aspen: descontracturar la locución, humanizar la musicalización, incorporar canciones de lanzamiento reciente, establecer un contacto más fluido y cercano con los oyentes y cambiar la grilla de La Primera Mañana. El primer subtítulo de esta nota es: todo es música. Y hace alusión a Leo Rodríguez, figura icónica de esta radio. Leo Rodríguez trabaja en Aspen hace 30 años. Cuando comenzó, la radio era musicalizada por los operadores técnicos. Solo a finales de los 90 se inició un proceso de automatización con software que comenzaron a ordenar la grilla musical de manera algorítmica con etiquetas generadas por el departamento de musicalización. El quiebre se produjo en 2008 cuando se decidió una humanización de este proceso. Cuenta que en 2008 la radio estaba novena y a la deriva.
Había una crisis, hay un cambio de manos empresarial y con Pablo y Quique decidimos que era el momento de ponernos al frente de un proyecto que la transformara. Esto estaba vinculado con tener una base musical de artistas consagrados e incluir temas siempre dentro de la línea artística de músicos que llenaran o habían llenado estadios. Nuestra idea de musicalización es que el oyente viene por los éxitos, pero nosotros podemos darle cosas nuevas o diferentes. La combinación entre curación humana y automatización es clave para Gladstein. Gran parte del secreto de Aspen es armar bien las fichas de los temas que cargamos en el programa de musicalización para que se sepa con qué puede pegar una canción, qué humor tiene, qué ritmo, todo eso. Es un conjunto de decisiones que son humanas. Después en el programa le da una flotación a esas canciones, pero lo que no tiene, como siempre decimos, es buen gusto. Entonces, antes de que salga la lista, nosotros hacemos una peinada sobre eso que genera el programa. Ese trabajo artesanal cosechó anécdotas en los últimos años, cuando Aspen compartió estudios y management con las radios de Prisa en Argentina, es decir, Continental y Los 40, o por lo menos que eran de Prisa en ese momento, ¿no? Como una de las radiofórmulas más importantes de Hispanoamérica, Los 40 tiene equipos de programación musical transnacionales. Quique Pros en cuenta lo siguiente, y abre comillas. Había un comité semanal con videoconferencia de todos los países y se hablaba de los temas que salían con todos los programadores musicales. Ellos sí son muy fórmula y no hay mucho margen para sugerir o proponer. Cuando nosotros, que somos más instintivos o informales, empezamos a trabajar con Los 40, decíamos cosas y nos miraban como si estuviéramos locos. Es por eso que, para Prosen, los millones que se invierten en estudios de audiencia o de rendimiento del mercado musical están muy bien, pero no pueden ser la única herramienta para diseñar la musicalización de una emisora. Más allá de estar ligada a ser una radio de clásicos de los 80 y 90 que se transforman en la médula espinal de Aspen para Leo Rodríguez, en los últimos años se produjo una renovación en la programación gracias a la incorporación de éxitos actuales. En los últimos 5 años lo que decidimos fue incorporar a Aspen canciones actuales. Son 5 u 8 éxitos por semana que las personas de 20, 30, 40 o 50 años conocen. No son canciones o intérpretes desconocidos. Si hoy sale una canción de Bruno Mars, puede sonar en Aspen porque ya es un artista conocido y son hits mundiales. Esos temas nuevos los ponemos un par de días y si pegan en los distintos rankings y charts, si tienen millones de reproducciones en YouTube, si vemos que los rankings de Billboard o Shazam siguen pegando, los sostenemos. Esto es lo que marca Quique Prosen. Pero no es solo programarlos, sino también es presentarlos. Los artistas nuevos que sumamos a la programación musical tienen un link con nuestros clásicos. Si ponemos a Bruno Mars, lo hacemos porque hay un link, por ejemplo, con Michael Jackson y Prince, que son artistas que dan el perfil de Aspen. Y nos encargamos de preparar a nuestros oyentes para escuchar esos sonidos nuevos y de explicarles por qué los sumamos, contando las relaciones musicales que existen, explica Leo Rodríguez. Y esta decisión artística se vio acompañada por un cambio en el entorno sociocultural, una revalorización de los 80. Antes, Aspen era 35-45 en su segmento etario, y ahora lo subimos mucho en los segmentos anteriores. Los 80 son el corazón de la radio. Antes era una época vista como algo grasa. Hoy hay una reivindicación desde los artistas y la industria de la música hasta la cultura en general. Stranger Things es un ejemplo. Más allá de las buenas decisiones que tomamos, junto a otras que fueron malas, hubo, dice, un viento de cola en cuanto al reconocimiento cultural a cierta música que nos ayudó un montón. Además, los nuevos artistas están componiendo música en esa línea también. Muchos artistas nuevos exitosos son más para Aspen que para los 40. No solo es música, sino también palabras, titula Espada. El rol de los locutores es otra parte fundamental de Aspen, aunque con, y abre comillas, menos cartel. En los últimos años, la dirección de la radio tomó la decisión de descontracturar las intervenciones de las personas que presentan el aire y acercarlos un poco más a la audiencia. La relación con los oyentes es otro gran factor que cambió en estos años, cuenta Leo Rodríguez. El Aspen Turno se ayudó a buscar y encontrar un perfil más cercano a la audiencia. Tenemos dos oyentes compitiendo al aire por un premio. Eso antes no sucedía. En esa línea, nos hemos relajado. Antes Aspen estaba de traje y camisa, hoy usa una chomba, si se puede decir. Para eso también reforzamos nuestro trabajo en redes sociales, para que los oyentes nos asocien a determinados artistas. Aspen es la radio que se asocia a determinados artistas y esto también lo conseguimos contando las particularidades e historias de esos artistas en nuestro país. En 2009 se decidió también abandonar los programas periodísticos de Primera Mañana,
por ejemplo, de 7 a 10, para pasar a bloques musicales con noticias. En Aspen nació el programa No Somos Nadie, conducido por Juan Pablo Barsky. También pasó Román Lechman o Julio Lagos, pero mucho antes. Ahora es una mañana informativa, donde elegimos las noticias más importantes para los oyentes y también la música con los éxitos de siempre. Esto nos transformó en la alternativa y por eso creemos en las franjas también. Para los que no quieren escuchar tanta opinión ni sentirse adentro de un globo sin conexión con la realidad, nosotros damos las noticias más importantes, pero siempre prima la música. Y estos cambios dieron sus frutos. En la franja de primera mañana, de 6 a 9, Aspen pasó de ser quinta a segunda en 3 años. Y en la franja de prime time, de 9 a 13, también se colocó la segunda en 4 años tras estar quinta, y de 13 a 17, el horario donde más creció, quedando al borde de empatar con FM 100, la primera en la franja, cuando a comienzos de 2016 estaba en el quinto puesto. El futuro también es una preocupación para los encargados de dirigir y gestionar Aspen. Mejor dicho, la actualidad de un ecosistema cultural convergente lleva a la emisora a experimentar en nuevos formatos y estrategias para llegar a los potenciales oyentes. El podcast es uno de ellos. Para Gladstein, el mayor desafío que tenemos más allá del contenido es el soporte. ¿Dónde vamos a entregar el contenido? Hoy tenemos que pensar más en los canales de distribución. Para las generaciones nuevas hay que trabajar con los celulares, los podcasts. Tiene más que ver con encontrar al oyente donde esté. El contenido que hacemos puede servir a futuro, pero el problema es cómo lo vamos a entregar. Y claro, las redes sociales se transforman en una oportunidad para conquistar y encontrar nuevos oyentes. Más allá de no tener grandes secciones al aire o muchas entrevistas a artistas como pueden tener otras radios, Gladstein y Prosen ponen el foco en la oportunidad de colocar algunas pastillas en las redes para que la radio quede asociada a los artistas y así darse a conocer. La radio, sin perder la esencia ni romper la estructura que hace nuestra audiencia, tiene que estar atenta a esas cosas, dicen. La tecnología marca el entorno. ¿Por qué una radio musical es tan exitosa en tiempos de expansión de Spotify y YouTube? Para Keke Prosen, la playlist es la música que a vos te gusta, pero es previsible, porque la armaste vos. Vos sabés las canciones que hay ahí. En Aspen quizás sabés que, bueno, el 50% de la música están compuestas por Todd Stewart, Phil Collins, pero el playlist es frío. La radio te acompaña, te entretiene, te informa. Depende del modelo. Aspen hace las tres. La idea es que cada canción sea un golpe al cerebro o al corazón. El ascenso de Aspen y también de Radio Disney en los rankings de emisoras más escuchadas trajo consigo algunos movimientos que también se explican por la crisis económica del sector. Algunas emisoras habladas pasaron a ser netamente musicales. FM Blue es un ejemplo de eso. Eso lleva a preguntarse si económicamente es más conveniente y rentable la musicalización de las emisoras. La fecha en la que se marcan los principales cambios en la línea artística coinciden con el desembarco de Alba Visión al frente de la gestión de Aspen. Si bien en los 90 formó parte del conglomerado de medios y radios del Grupo América de Eduardo Urnaquian y a principios de los 2000 se integró al consorcio radiofónico de la Corporación Interamericana de Entretenimiento, es decir, sí, en la misma de Rock and Pop, bueno, después pasó por diferentes dueños, Sergio Sporsky y algunos más también, también Grupo Octubre, entre otros. Para Keke Prosen, la radio musical no es garantía de que vas a ganar plata. Blue es una radio musical con gran parte de ex-Aspen, con un estilo similar, pero no funciona. En su momento, Rock and Pop era líder indiscutible del segmento de rock, y Aspen quiso meterse ahí. Era absurdo tratar de competirle. No fue mal. Si las dos son gratis, ¿por qué voy a escuchar la copia si puedo escuchar la original? Pero tampoco hay un modelo seguro en la contratación de conductores estrella. Si la radio va bien, los locutores se agrandan y te piden más plata. Cuando se dan cuenta de que parte de ese éxito lo generan ellos, pasa eso. Aspen tiene los costos más o menos controlados, pero el éxito hace que tengamos cierta dependencia de los locutores, cuenta el exdirector de la Rock and Pop. La dependencia de figuras es gasto. Hay un momento en el que las estrellas se tornan ingobernables porque quieren más plata de la que gana la empresa o la radio se empieza a caer porque no tenés recambio. Aspen no tiene esa dependencia tan marcada que pueden tener otras emisoras. Para Gladstein, el secreto está en la estabilidad y en la instalación de una marca que, cuando es musical, lleva más tiempo. Muchas radios pegan timonazos, cambian la programación todo el tiempo y nosotros
hacemos un esfuerzo grande para que cuando vengas a escuchar Aspen, sepas lo que vas a encontrar. Sostenemos el concepto, no las canciones. En otras radios, a veces pasa, mismo por cambios culturales, que cambia todo. Aspen no sufre las mismas inclemencias. Si el desafío es actualizarla y traer gente nueva, bueno, allí iremos. Y los números nos respaldan.

Hola, hola, ¿qué tal? ¿Cómo les va? Tengan todos muy buenos días, muy buenas tardes, muy buenas noches. Bienvenidos a Mundo Bender FM. Una hora con una selección de noticias y también de muy buena música en tu radio favorita, traída a ustedes gracias a republicahosting.com, que como siempre decimos, es tu lugar en internet, nuestro lugar en internet. Mi nombre es Santiago Alonso y estaremos repasando las tapas más importantes de los periódicos para ver qué pasa por la calle, como dice la canción. ¿Qué pasa allí afuera en todo el país? Prometemos ser un programa absolutamente federal. Hay gente que nos escucha en AM, FM y radios online, y a ellos estará dedicada esta emisión en particular, que, bueno, está dedicada a quienes nos sigan en todos los soportes, básicamente, diríamos que a todos los que estén escuchando, con este compacto de noticias y también muy buena compañía. Publicacrónica.com.ar, en su parte de números y destino y lotería, el siguiente titular, que es bastante curioso. Presumió que había ganado un importante premio en la quiniela, pero terminó llorando por una terrible confusión. Una mujer tuvo una seria confusión al llevar su boleto de lotería y no pudo contener las lágrimas. Una mujer celebró junto a su familia que había ganado un gran premio en uno de los juegos de lotería más famosos del mundo, pero al darse cuenta de un detalle en su boleta de juego, no pudo evitar las lágrimas. Ganar la lotería, se sabe, es una de las fantasías más comunes entre un sector de la sociedad, debido a los imponentes montos que hay en juego, y permitiría, bueno, por supuesto, que uno se convirtiera como la película de Eddie Murphy de mendigo millonario, ¿no? Un poco más. Las historias de los ganadores suelen convertirse en virales entre los internautas por, obviamente, el poder de cambiar la vida, ¿no?, que tiene un premio de estas características. Otros no, otros eligen cultivar un perfil bajo para evitar quizás situaciones complicadas o que directamente lo mangueen, ¿no? La afortunada reside en la ciudad de Nueva Gales, en el sur de Australia. Estaba a punto de dejar sus números de siempre por no tener un resultado esperado, pero obtuvo un premio de $13,000. Sin embargo, la realidad la dejó totalmente sin palabras. La mujer, luego de corroborar su jugada, le comentó a su familia que se había quedado con este monto, pero sus familiares se dieron cuenta del imperceptible error. No ganaste los $13,000, le explicó uno de ellos. El premio obtenido es de $13,000,000. La mujer aseguró que no tiene ni idea sobre cómo repercutirá la fortuna entre su familia y que en el momento de darse cuenta de la cifra final, obviamente entró en una situación de mucha confusión, de mucha emoción y mucha alegría, mientras que dijo hubiese estado conforme también con los $13,000 que, bueno, vio ella inicialmente. Uno de los objetivos que posee de ahora en más será la compra de una casa y poder viajar por el mundo, según la información que le brindó a los trabajadores de la lotería cuando se acercó a reclamar su premio. Sigo pensando que me despertaré y volveré a la realidad, pero recién estoy empezando a asimilarlo. Y claramente algunos se preguntarán, bueno, ¿pero qué número jugó? 7, 20, 19, 25, 10... 31 y primero. La jugadora compró su boleto en la tienda Gladstone News Agency y General Store, donde vendieron por primera vez en 17 años un premio millonario con los números que, bueno, incluían una secuencia de cumpleaños según la ganadora. He estado jugándolos cada semana, pero recientemente pensé en deshacerme de ellos por completo, manifestó la mujer, por supuesto, obviamente en un estado total de shock, antes de, bueno, darle la última oportunidad a justamente la lotería en cuestión, ¿no? Bien, detalles, información de la Argentina. La CGT puso la fecha 9 de mayo, paro nacional contra, según dicen, ajuste sistemático y proceso receptivo inaceptable. Así que estén atentos porque esto alcanzará todo el país. La Central Obrera convocó la medida de fuerza tras la reunión de sus miembros en la sede de Asopardo. Será por 24 horas y sin movilización. Si marcharán, asevero, el primero de ese mes por el Día del Trabajador y

El 23 de abril habrá también una protesta universitaria, lo saben. Entonces, 9 de mayo, paro nacional por parte de la CGT. Triunfo clásico, River venció con claridad a Nacional y le manda en su grupo, en su grupo de la Copa Libertadores. River Plate recibe a Nacional de Uruguay por la fecha 2 del grupo H de la Copa Libertadores de América 2024, con un golazo de Diabrito Echeverri en el primer tiempo y un tanto del ingresado Colidio. En el final, el Millo se quedó con el clásico rioplatense y es el líder de su zona. Esto lo publica el suplemento deportivo también de Crónica. ¿Qué más está pasando? Seguimos buscando información. Tenemos abierto justamente nuestro WhatsApp y es el 11 25 36 48 14. Información, Javier Milei en la Universidad de Florida dice: es importante abrir el mercado. El presidente de la nación, Javier Milei, expuso un discurso en la Universidad de Florida, Estados Unidos. También informó que el gobierno no aplicará la vacuna contra el dengue al considerar que en 3 meses los mosquitos habrán desaparecido. Bien, son algunas de las cosas que están pasando. Decíamos entonces, tenemos habilitado nuestro WhatsApp y es el 11 25 36 48 14. ¿Hay noticias? Sí, y hay música, y lo hacemos de la mano de los Backstreet Boys. Esto es Larger Than Life. Estamos en Mundo Vender FM, emitiendo para más de 500 radios, de la mano de republicahosting.com, tu lugar en internet. Los BSB sonando aquí en Vender. ¿Y vos? ¿Desde dónde estás escuchándonos? Hola, pasen, bienvenidos.

aquí en Mundo Bender. Estamos escuchando a Backstreet Boys haciendo Larger Than Life, canción del año 1999, del disco Millennium, una canción que fue escrita por Brian Littrell y Max Martin. Es principalmente un tributo a los fans del grupo, una canción que fue totalmente exitosa y la más tocada en el número 1 del MTV Total Request Live, y por supuesto una de las más exitosas de este conjunto que al día de hoy continúa entregándonos hermosas canciones. Decíamos entonces Backstreet Boys, Larger Than Life.

0: Y seguimos, claro, con música y noticias. Esto es CJ Lewis haciendo R2DA aquí en Mundo Bender, traído a ustedes de la mano de republicahosting.com y también de tu radio favorita. Noticias sobre música, en este caso sobre el Indio Solari, que anunció el regreso de los Fundamentalistas a La Plata, el regreso de los Fundamentalistas del aire acondicionado. Y acá esto lo publica La Tecla. La pregunta es, ¿cuánto cuestan las entradas? La banda del legendario cantante volverá a la ciudad que los vio nacer, que vio nacer, por supuesto, a los Redonditos de Ricota. La banda del Indio Solari, en este caso me refiero a los Fundamentalistas del aire acondicionado, tomó la posta y sigue con el legado de su maestro después de que el Parkinson que padece lo alejó de los escenarios. Recientemente anunciaron una fecha muy especial, el regreso a La Plata, la ciudad que viene a ser a los Redonditos Ricota, allá lejos y hace tiempo, por los 70. Seré heraldo de buenas noticias, dijo Carlos Solari antes de anunciar la fecha en su cuenta oficial de Twitter, haciendo alusión a su canción Había una vez, del disco Pajaritos, Bravos Muchachitos. La misa será el sábado 8 de junio en el Estadio Único Diego Armando Maradona de La Plata, donde no se presentaban desde noviembre del 2022. Las puertas abrirán a las 5 de la tarde, mientras que el comienzo del show está pautado para las 20:30. Entonces, la segunda pregunta que nos ocupa en este caso es, bueno, ¿cuánto cuestan? ¿Cómo las consigo? Hay que decir que el miércoles 17 de abril a las 6 de la tarde se habilitará la primera preventa de entradas por tiempo limitado a través de tuentrada.com. Los precios en esta instancia de venta van a ser los siguientes. Abro página. Cabecera, 22.000 pesos. Campo, 26.000. Y platea, 31.000 pesos. A estos valores se les debe agregar, obviamente, el costo de servicio de la plataforma encargada de vender, en este caso, los tickets, la famosa tiquera, como se le suele llamar habitualmente. Para ahorrar ese monto extra, los fanáticos podrán adquirir los pases acercándose a los puntos de venta oficiales que informarán en las redes sociales de la banda, en la cuenta de Instagram @indio_solari_ok. Bueno, está también esta información, no, perdón, de Twitter, no de Instagram, ¿sí? Así que vuelve en este caso la banda del Indio Solari. Más información internacionales. Falleció O.J. Simpson, la ex estrella de fútbol americano, protagonista del llamado El Juicio del Siglo. La noticia fue confirmada por su familia a través de las redes sociales. El ex deportista había fallecido por batallar contra el cáncer y perdió la vida a los 76 años. O.J. Simpson, la figura de fútbol americano de la NFL, fue juzgado por el asesinato de su esposa y un amigo de esta. Bueno, había sido absuelto, recordemos, allá por 1995, un caso que conmocionó al mundo a tal punto que, por ejemplo, los productores del canal FX armaron la serie American Crime Story o Crímenes Americanos, y la temporada 1 cubre lo que pasó con O.J. Simpson. En las últimas horas su familia comunicó el deceso. El 10 de abril, nuestro padre Orenthal James Simpson sucumbió su batalla contra el cáncer, decía un mensaje firmado por la familia en la red social Twitter. ¿Qué más tenemos? Info sobre Netflix, que aumenta y aumenta mucho. Aumentos mayores al 70%, así quedarán las tarifas. La plataforma de streaming anunció que todos sus paquetes van a subir de precio, entrando en vigencia de forma inmediata para los nuevos suscriptores, mientras que los antiguos suscriptores recibirán un email con 30 días de anticipación. La inflación no da tregua y en esta oportunidad afecta a las plataformas de streaming, precisamente Netflix, donde la actualización de tarifas, bueno, cambia en función del paquete que vayan solicitando los consumidores. En ese contexto, en el caso del plan básico, la suba es de 72%, mientras que el plan estándar aumentó 71,5% y el premium registró una suba del 67,3%. Dichos valores se encuentran detallados en la página oficial de la plataforma. Entonces, ¿cuánto van a costar? Esto es así. Plan básico aumentó de 2.500 pesos a 4.300. Teniendo en cuenta el cobro de impuestos, el precio final se eleva a 6.835. Este servicio permite ver contenido en un dispositivo compatible y también HD. Plan estándar pasó de 4.200 a 7.200 con impuestos casi 12.000. A diferencia del plan básico, este permite al usuario ver contenido en dos dispositivos compatibles y a la vez con calidad Full HD. Plan Premium, acá es donde viene intensísimo, pasó de 5.800 pesos a 9.700, pero con impuestos y todo, hablamos de 15.500 pesos, Acá en este caso la chance está de ver 4 dispositivos disponibles y a la vez en Ultra HD. En el caso de los planes estándar y premium se pueden agregar cupos para habilitar un miembro extra por 2.500 pesos cada uno. ¿Y vos? ¿Lo vas a seguir teniendo? Contanos. 11-25-36-48-14.
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0: Recordamos cuáles son las redes del programa. Una es arroba Santi en la radio. Ahí me encuentran para escribirme las 24 horas. Y si no, nuestro WhatsApp en el 11-25-36-48-14. Ahí nos puedes mandar tu noticia del día, tu noticia de la semana. 11-25-36-48-14. Y si no, Instagram, arroba Santi en la radio. Lo que suena ahora de fondo es que ya... haciendo TikTok. En segundos, más música, más noticias aquí, en Mundo Vender FM, en tu radio favorita.
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0: Y lo hacemos con música y noticias. Esta vez nos vamos a la provincia de Buenos Aires. Publica lapoliticaonline.com. Intendentes del conurbano denuncian que tarifazos superiores al 260% ponen en jaque las finanzas municipales. En Varela, la comuna está en situación crítica. En Echeverría, La Luz subió 200 millones y Gray fue a la justicia. A la caída de la recaudación local y la disminución de los recursos que reciben por coparticipación, los intendentes del conurbano suman otro golpe para sus finanzas locales. Las facturas de servicios que comenzaron a recibir con incrementos superiores al 260%. Este jueves, el intendente de Florencio Varela, Andrés Watson, alertó que su municipio se encuentra en situación crítica debido a los incrementos percibidos en las últimas boletas de luz, gas y teléfono. En el caso de Edesur, tuvimos un aumento del 260% solamente en el alumbrado público, cuando en el servicio de tasas municipales aumentamos un 95%, dijo la secretaria de Hacienda de Varela, Gisela Primus. En ese sentido, Watson señaló que no solo se da un recorte del ingreso fijo, sino también aumentos indiscriminados. Uno de los primeros dirigentes en alertar del impacto de estos tarifazos en su municipio fue el intendente de Esteban Echeverría, Fernando Gray, a quien le llegó un incremento de 200 millones de pesos de un mes a otro, solo en lo relativo al alumbrado público. Y acá lo que está mostrando es una factura que data de febrero del 2024 y otra que data de marzo del 24, donde una tiene 71 millones de pesos, digo, entendiendo que es de toda la municipalidad, y otra de 271. Bueno, aumento importante si los hay. En Ituzaingó, en la zona oeste de la provincia de Buenos Aires, el alcalde Pablo Descalzo dijo que el panorama de recesión y caída de recaudación pone en riesgo la normal prestación de los servicios por parte de la comuna. Esto lo está publicando en su sitio lapoliticaonline.com. Pasamos a latecla.info. Insólito, un ladrón en silla de ruedas robó un medidor de agua en una propiedad. Los vecinos de la cuadra lo conocen porque con frecuencia les pide colaboración de dinero o comida. Un insólito hecho de inseguridad quedó registrado por las cámaras de seguridad de un vecino de la ciudad de Rosario, en Santa Fe. Resulta que un hombre con discapacidad motriz acomodó su silla de ruedas junto a la pared de una vivienda, robó el medidor de agua y luego se marchó. El hecho tuvo lugar en Pasaje Sabio al 1200. Al alertar el faltante, la dueña de la casa, bueno, acudió justamente a las filmaciones de la cámara de seguridad y allí descubrió que el ladrón había sido un sujeto que reconoce justamente en el barrio. Es terrible, este tipo pasa pidiendo todo el tiempo acá, relató Marta a la prensa y aseguró que siempre le dan dinero o comida. Siento mucha indignación porque este tipo vive en el barrio Las Delicias y cobra una pensión por discapacidad, agregó. En el video que circuló en redes sociales se observa cómo el ladrón llega a la propiedad y, al alertar que no había nadie en la calle que pudiera descubrirlo, bueno, afloja el medidor, lo retira y también se lo lleva. Nadie se había dado cuenta del robo hasta que empezaron a notar inconvenientes con el suministro de agua. Al identificar el faltante, descubrieron que la persona que muchas veces pedía colaboración a los vecinos, bueno, había robado el artefacto en cuestión. Si bien lo identificaron con la policía, hasta el momento no trascendió si finalmente pudieron dar con él. Esto lo publica la gente de latecla.info. Y vos, contanos, ¿desde dónde estás escuchándonos? Esperamos tu mensaje en el 11 25 36 48 14. ¿Cuál? 11 2 5 3 6 48

Ahí estamos con la velocidad del dance de los 90. Primero era Corona haciendo Ritmo de la Noche, Rhythm of the Night. Ahora Todos a Bordo de Ava y Stone. En este programa llamado Mundo Bender FM, que llega a más de 500 radios gracias a los amigos de republicahosting.com y por supuesto tu radio favorita, infaltable, necesaria. Info sobre cine, cómics y cositas que nos gustan. Sí, claro, antes te cuento un poco cómo estará el tiempo en esta semana en, primero que nada, en la provincia de Buenos Aires. El día lunes 15 de abril estará, bueno, lluvioso por lo que estamos viendo aquí, con una mínima de 20, máxima 23. Martes y miércoles mejorará un poco, saldrá el sol. Después jueves y viernes también se mantendrá bastante mejor, con mínimas de entre 10 a 13 grados, hasta 22 grados como máxima. Sábado y domingo también óptimamente, y ya la otra semana del 22 en adelante empieza a ponerse un poco más nublado, así que prepárense, no se va a caer el mundo, no hay fuertes lluvias programadas, así que pueden hacer todo tipo de planes. Bien, cómics, cine, animación y demás, esto lo publica anmtblea.com. Transformers Paramount confirma el crossover con G.I. Joe. Esto es básicamente para los fans de todo lo ochentoso, ¿no? O sea, de aquellos que solíamos estar con la a pleno, con la tele puesta en los 90 y mirábamos las dos cosas, ¿no? G.I. Joe y los Transformers. Durante la convención de cine, animación y cultura pop CinemaCon, Paramount Pictures confirmó que una película crossover entre Transformers y G.I. Joe está oficialmente en marcha vía Slash Film. La verdad que me encanta, como concepto está buenísimo. Las insinuaciones de que tendría lugar un encuentro entre las dos franquicias de Hasbro, esta empresa de juguetes, han estado en la mente de los fans desde la escena postcréditos de la última Transformers, pero bueno, hasta ahora todo parecía ser un rumor. No se han revelado detalles sobre la producción con, bueno, obviamente nombres del reparto, dirección y guión, por lo que se espera que en los próximos meses aparezca más info al respecto de esto, que por supuesto nos encanta. Más información justamente sobre estas cuestiones del tipo nerdica. También anmtblea.com, estudio revela el show preferido de los niños de cada nación. Naruto es el anime japonés favorito en 83 países. Esto lo hace un listado interactivo de The Toy Zone, que es justamente un sitio que en este caso está relevando cuáles son los programas favoritos de los chicos de hoy. The Toy Zone ha utilizado los volúmenes locales de búsqueda en Google en todo el mundo para descubrir cuáles son los programas de televisión infantiles más populares en cada país, y por supuesto aquí está la información en cuestión. Naruto es la serie infantil más popular en 83 países, más que cualquier otro programa en el mundo, incluyendo su natal Japón. Cocomelón, aclaro, no sé qué es el siguiente más popular, top en 50 países. Luego los shows varían según la emisora. Sonic Prime es el show más importante en Netflix en 52 países. Bueno, Sonic como franquicia hace 35 años que nos viene dando todo tipo de alegrías. Hannah Montana del 2006 es la serie infantil más popular de Disney en 48 naciones, a pesar de que desde el año 2011 no se pasa por TV. Algunos países en Europa prefieren los programas nacionales a los importados, como bueno, algunos de Letonia, Suecia y Rusia, con nombres irreproducibles porque no conozco ninguno de los tres idiomas. Y obviamente Hora de Aventura es la serie para chicos más popular en Estados Unidos, el único país donde es, por supuesto, favorito. Y bueno, como decíamos, se valió del motor de Google para, en este caso, hacer esta encuesta. Para identificar el show infantil más popular en cada país, The Toy Zone recopiló una lista de programas infantiles a partir de canales populares como Cartoon Network, Nickelodeon, SeaBabies y Netflix. Y también suma datos de Wikipedia y de Stacker.com. La lista que estaban confeccionando tenía 7.000 shows. Y por supuesto con el explorador de palabras clave, bueno, se sacaron los datos en cuestión para justamente buscar esta información en cuestión. Así que esto lo publica anmtblea.com. La última, antes de pasar a la siguiente canción, escucharemos un poco de funk. Se viene un cómic, perdón, no, una película basada en un cómic muy popular de las Tortugas Ninja. Pero atendí, no es un cómic
como el que hemos como los que hemos leído de editados por Archie en los 90, ni tampoco es algo muy inocente, porque nos referimos a la adaptación a la pantalla grande de la película El Último Ronin, una versión bastante oscura de las Tortugas Ninja, donde básicamente Rafael es el único sobreviviente de una matanza que llevó a cabo el nieto del villano destructor, y él queda como el único sobreviviente y va a tener que ir a por este asesino y básicamente hacer justicia por mano propia. Una historia que está ambientada en una Nueva York totalitaria donde, bueno, veremos la venganza a sangre fría de la única tortuga sobreviviente. Además, está decir que la película no va a ser para chicos, incluso se habla de una calificación que será de apta para mayores de 18 años. La vamos a ver, por supuesto. Las tortugas en el cine siempre son una muy buena noticia. También lo es la gente de Fats Larry's Band, sonando aquí en Mundo Bender FM. Esto es Act Like You Know. Información y noticias de primera mano. Esta revista, este magazine hablado, que sumará entrevistas en muy poco tiempo y que promete música, promete funk, y lo hace la mano de Fats Larry's Band en Mundo Bender, Act Like You Know.

0: Escuchamos a Fats Larry's Band haciendo Act Like You Know aquí en el aire de Mundo Bender. Y tenemos también más info deportiva que nos lleva a hablar de San Lorenzo, que optó por ponerle fin al ciclo de Rubén Insúa. ¿Quiénes son los candidatos para reemplazarlo? Luego del tropiezo ante Independiente del Valle en Ecuador por Copa Libertadores, la dirigencia lo llamó a una reunión para darle un corte a su contrato, que recordemos finalizaba en 2025. Esto lo publica Infobae.com. El segundo ciclo de Rubén Darío Insúa como director técnico de San Lorenzo llegó a su fin luego de 146 partidos con 57 victorias, 54 empates y 35 derrotas. El gallego fue cesanteado tras reunirse con la comisión directiva que comanda Marcelo Moretti. Solo falta que resuelva los números de su salida, dado que el contrato del ex volante finalizaba en 2025. Era el DT que más tiempo llevaba en su puesto en la liga profesional y bueno, había resumido allá por mayo del 2022. Esto está publicado justamente en Infobae.com. ¿Quiénes son los posibles nombres? Luis Subeldía, hoy sin club luego de no renovar con Liga de Quito. Después aparece Gabriel Heinze, quien ya soñó en otras oportunidades en el club y cuya última experiencia se dio en Newell's. Tampoco hay que descartar a Ariel Holland, del último tránsito de la Universidad Católica de Chile. Y Gorosito, bueno, es un nombre, digo, Néstor Gorosito, es un nombre ineludible cada vez que queda vacante el camarín de DT en el conjunto azulgrana, aunque parece correr de mucho más atrás. Esto era Fat Larry's Band en Mundo Bender haciendo Act Like You Know.
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0: 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Y lo hacemos con música de la mano de Lee Marrow. Esto es Shanghai. Nos quedan algunos minutos antes de despedirnos. Muy buena música en Mundo Bender FM, en tu radio favorita y de la mano de RepublicaHosting.com. Como siempre, música, noticias, mucha compañía y muchos discos, claro.

0: Y de esta manera, amigas, amigos, estamos cerrando esta emisión de Mundo Vendor FM en tu radio favorita y de la mano de republicahosting.com. Mi nombre es Santiago Alonso y ya lo saben, nos reencontramos en la próxima emisión en la misma hora o a la misma hora y en la misma batiseñal. Como dijo Cerati, nada más queda, se quedan con la mejor programación. En las redes me buscan como @santi en la radio, especialmente en Instagram, y allí nos estamos encontrando. Amigas, amigos, ha sido un placer compartir esta hora de música y noticias con todos ustedes. Soy simplemente una voz que les acompaña, porque los periodistas no somos la gran cosa, ni mucho menos. Tan solo, muchas veces o casi siempre, tan solo somos eso. Chau.
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5: El oído no sirve únicamente para escuchar. También determina el equilibrio y estimula el cerebro en sus diferentes áreas. Escucharnos te hace bien. Entérate por qué. Beneficios de escuchar música.
6: La música fortalece la memoria y el aprendizaje. Investigadores descubrieron que la música te puede ayudar a aprender y recordar información. Pero depende qué tanto te guste la música y si sos o no músico. Algunos pacientes memorizaron caracteres japoneses mientras escuchaban música que les parecía positiva o neutral. Los resultados mostraron que los participantes que eran músicos aprendieron mejor con música neutral, pero tuvieron un mejor desempeño cuando escuchaban música placentera. Los no músicos, por otro lado, aprendieron mejor con música positiva, pero tuvieron un mejor rendimiento con música neutral. Recordá estos resultados. Ahora tenés una estrategia más eficaz para estudiar en tu próximo examen.

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ustedes. Muy buenas tardes. Una nueva emisión de Dado Hobby Soccer. Si yo no me equivoco, el número 131. No, no tiene mucho sentido decirlo, porque ya 131 programas es casi un milagro que haya sido esto. Lo bueno es que obviamente cuando uno tiene el capital para hacerlo y paga, va a seguir saliendo, porque el micrófono es mío, la computadora es mía, el programa es mío, la radio es mía, va, mía y de Walter y de Alejandro, y la FM Sónica se le paga para que ella también lo pase. Así que por lo tanto, seamos sinceros y blanqueemos un poco y acabemos con ese tema de del sensiblero social que existe siempre, que es un no, pero lo que pasa es que lo hago para que la gente vea cómo uno se esfuerza. Nada, las pelotas, lo hace por plata. Es más, de hecho, obviamente, si mañana dejo de pagarle a Sónica y mañana dejo de pagarle a LPD Online Radio, simplemente van a ser audios que van a estar en mi computadora y van a poder ser repartidos por WhatsApp, por Instagram o por donde se me pueda, me lo permita la plataforma. Y si dejo de pagar internet, también dejará de salir todo. Esto es como que la forma de difusión es por internet.

que tiene un programa de radio o le gustaría hacer un podcast o le gustaría hacer un, no sé, un radioteatro como en sus viejas épocas, o le gustaría simplemente plasmar sus ideas en un programa, más allá de que les recomiendo fervientemente que lo hagan por Sónica, porque el alcance que tiene Sónica todavía sigue siendo muy alto con respecto a la radio tradicional, también, a pesar de que Sónica también se escucha por web, también pueden hacerlo por ALPD Online Radio. Simplemente se meten en lpd.com.ar y ahí van a encontrar el mail de contacto para poder hablar con nosotros y enviarnos su programa. El costo, en nuestro caso, el costo es cero. El costo de publicación del programa es cero. Es simplemente lo que queremos hacer a través de la difusión y a través de llegar a más gente. Es decir, quien quiera hacer un programa radio y dice, bueno, lo quiero mandar y quiero que, simplemente, no sé, por qué, por X motivo, y lo quieren poner y colgar en la web y no tienen alcance, nos juntamos todos en LPD Online Radio y ahí mandamos el programa para que el mundo lo escuche. Y como les decía, el costo es cero porque no es nuestra intención cobrar nada, no solo los programas, sino tampoco publicidades ni nada. Sabemos que hay publicidades, son publicidades de amigos. Si quieren poner publicidad también, o sea, mi intención, nuestra intención en LPD Online Radio es ser libre. Y esto bastante antes de Milei y toda la sanata esta que ahora están todos hablando y todos se enjuagan la boca de decir libertad. La idea es ser libre y para ser libre tiene sus deberes y tiene sus derechos. Los deberes de ser libre es justamente afrontar ciertas cosas, y en este caso el afrontar el costo económico que implica tener una radio digital. Lo afrontamos, lo pagamos y simplemente para eso, y es un lugar de hobby para quien quiera mandarlo. No pretendemos ningún tipo de publicidad ni tampoco pretendemos ningún tipo de cercenamiento de la voz. Bien, ¿por qué explico esto? Perdón, los sonidos. ¿Por qué explico esto? Justamente porque a veces no lo suelo decir. Y la intención de ALPD Online Radio es simplemente ser libre y poder diversificar voces y multiplicar voces. Nada más que eso. Tal vez multiplicar voces, no sé si es la palabra exacta, pero sí ampliar. ¿Y por qué no ponemos la publicidad? Como les decía, porque justamente, a ver, un ejemplo claro es helado suizo ahí en Sónica que está al lado, ¿no? Helado suizo. Muy buen helado, la verdad que me gusta, pero a ver, puedo decir lo siguiente: helado suizo es un muy buen helado. Ahora, Fers, que está más, si sigue estando, porque hace mucho que no voy, que está más llegando para Mitre, para mí es mejor, Valentino es mejor, Grido cerró, pero Grido por ahí es tan bueno como helado suizo, y no sé, qué sé yo, y Perlato, que lo tengo en otros lugares, me encanta. Bien, lo puedo decir porque ninguno de esos cinco me paga a mí una publicidad. Entonces, yo estoy obligado a decir que helado suizo es el mejor de Villa Martelli, o en su defecto, no decir nada, callarme la boca y mantenerme con helado suizo, un buen helado, un excelente helado y nada más. Y no puedo decir más nada porque me está publicitando. Obviamente, bueno, puedes tirarte en contra del que te paga. Por ejemplo, hace poco el padre de mis hijastras, digamos, trabaja en Café Bantú. Y Café Bantú, aparentemente no, paga o lleva café a lo que es Neura. Y bueno, y felicitado, yo escuchaba a Tronco diciendo, no, el mejor café, qué lindo un cafecito de Bantú, claro. Entonces, hoy te potencias a Bantú y te decía, no, el mejor café, un café aromático, bueno, que realmente es buen café. Pero cuando yo digo que es buen café y Bantú no me paga, es sincero lo que yo estoy diciendo. Cuando yo digo que helado suizo es muy buen helado, pero no es mejor que Perlato, estoy siendo sincero, o al menos de mi gusto. No estoy mintiendo. Entonces, la publicidad se basa en mentiras, obviamente. O en verdades no tan verdades. Uno puede decir que el mejor helado te publicita Rapa Nui. Voy a decir que el mejor helado es Rapa Nui. Y por ahí tenés razón. O sea, pero es difícil darse cuenta si realmente estoy mintiendo o no. ¿Por qué? Porque por atrás tenés un interés económico. Bueno. Entonces, esto es lo que hace que la radio LPD no tenga publicidades. Y las publicidades que tiene son publicidades de gente que ha llegado, nada más. Y tampoco me molesta, no queremos tampoco que no haya publicidades. O sea, si quieren tener publicidades de cada uno de ustedes, y que en su programa, por ejemplo, tienen una publicidad de Gigabyte, por ejemplo, tengo adelante un disco de Gigabyte, y tienen publicidad de Gigabyte, y a ustedes les sirve fomentar a Gigabyte y decir que Gigabyte

Gigabyte es el mejor y que Gigabyte es el mejor disco, es el mejor producto de para informática del mundo. Excelente en su programa. Eso no significa de que yo no pueda decir que Gigabyte no es mala marca, pero he tenido varios problemas con los discos Gigabyte. Y que yo lo diga no significa que esté en contra de la publicidad que le pone la otra persona, porque cada uno tiene su intención detrás, su interés detrás. Así que quien quiera enviar un programa de radio ya editado, eso es cierto, no vamos a ponernos a editar un programa, nos vas a mandar en crudo los programas en crudo y vamos a editar nosotros, porque ni en pedo, olvídate, no lo vamos a hacer. Pero sí, si lo mandas ya editado, fantástico. Y ahí va el programita y le hacemos un lugar en la grilla y lo mandamos en el medio. Así que bueno, para eso también pueden mandarlo. No les digo 11-7-1-6-3-10-40, no les mando, les vuelvo a mandar la radio y el teléfono de WhatsApp de Sónica para poder mandar mensaje, pero no significa con esto que van a mandar el programa por ahí, porque Sónica les va a cobrar, porque Sónica se maneja de otra manera. Tampoco voy a criticar a Sónica bajo ningún aspecto, porque es una radio tradicional que tiene su estructura, punto. Y obviamente que, vamos a ser sinceros, se lo explico a FM La Patriada, que salió con los cartelitos a decir, estamos acá pidiendo, después que el Milei nos sacó la pauta oficial, pidiendo que ustedes como suscriptores lo hagan y nos paguen por mes. FM La Patriada sencillamente es lo que hicimos todo el mundo, todos los que hacemos en los medios de comunicación y a todos los que nos importa vivir de esto. Yo no vivo de esto, yo tengo un trabajo donde cobro un sueldo, ahí estoy. Si vos querés seguir manteniendo los sueldos y el costo que implica tener una radio, y si tenés que conseguir publicidades, fondos privados que pongan en tu programa, ¿qué es lo que les recomiendo? Una recomendación que le hago a FM La Patriada, más allá de que tiene gente que, por lo que veo, tiene experiencia en radio, o por lo menos lo vi a Lalomir en un momento, que a lo mejor Lalomir nunca lo hizo, lo dudo, pero no importa. Les recomiendo generar un buen contenido. Si vos generas un buen contenido, y vas a tener publicidad. Neura, por ejemplo, que yo sepa no recibe pauta oficial, y sin embargo Neura es un estudio chiquito, porque siempre es el mismo estudio, no tiene varios estudios, tiene uno solo. No sé quiénes manejan las cámaras, no tengo idea si son cámaras puestas por Fantino. Creo que son tres cámaras, porque uno enfoca al conductor y después a los panelistas que están al costado. Un escritorio, y atrás dice Neura. Es todo lo que es el estudio, y ahí están. Y ellos tienen publicidades porque Bantú le conviene, a Bantú le conviene que vos escuches que ellos están o que existen. Esa es básicamente la publicidad. O sea, vos tenés Neura, donde mucha gente replica programas, donde mucha gente replica cortos o demás. Entonces, si en el medio tronco dice Bantú está muy bueno, entonces vos escuchás, ¿qué es Bantú? Café Bantú, pum, buscas Café Bantú y te encontrás con que venden café y bueno, las máquinas de café. Es sencillo. Entonces, de esa manera, Bantú genera potenciales clientes y potenciales ganancias, obviamente. Eso no significa nada, simplemente eso. Eso se llama la publicidad. Bantú le paga a Neura y aparece. Y Tronco dice, querido, qué rico café Bantú. Mañana, Bonafide le paga a Neura y Bantú deja de pagar y Bonafide va a pasar a ser el mejor café de la historia y no Bantú. Es así, así funciona, mis queridos amigos de FM La Patriada. Tienen que mover el ojete, caminar, pero antes que nada generar un buen contenido. Yo no sé si mi contenido es bueno o malo, no me importa. Por eso que no me importa en el caso de LPD. No es que no me importa, yo trato de hacer lo mejor que me gusta. No le doy tanta importancia, no corro detrás de que salga todo bien o que escuchen todo. Es porque realmente yo lo hago por otro objetivo. Es simplemente dejar registrado mi voz en algún lado y mi pensamiento me sirve para pensar y para informarme de cosas. Nada más que para eso, motivo por el cual no le doy tanta importancia a generar riqueza con LP de Online Radio. Me gustaría que la gente lo escuche. Si hay gente que lo escucha, sí, porque tengo los detalles que me lo marca Centoa, me dice quiénes son los que se metieron, de qué países, quién lo escucha, cuánto tiempo, y hay gente de distintas partes del mundo. Ya se acabó la parte de gracias a la gente de Catamarca que me escucha, esa es el pedo, porque ya fue. De hecho, una cosa que me gustó, que en la semana estuve escuchando, justamente a Fantino, y Fantino, claro, tiene más experiencia en radio, más experiencia en los medios, entonces tiene, y aparte es un tipo bastante culto, de ha leído mucha filosofía y mucha cosa. Que, a Fantino es un tipo que yo no le daba tanta bola,
pero hay que reconocer que hizo Mar de Fondo, hizo programas Animales Sueltos, programas que son relevantes, no sé por qué Fantino nunca es tomado en serio, pero la verdad es que el tipo es grosso. Relató Boca en un momento que era muy conocido, o sea, el tipo siempre fue exitoso, no sé por qué lo bardeamos a Fantino tanto. Creo que más que nada porque el papel de Fantino es hacerse el inocente. Fantino se hace el inocente siempre, se hace como el que no entiende, se hace el como que, pero para, vos me estás diciendo que... Y es como si sos pelotudo, Fantino. No, no es pelotudo. Lo que está haciendo Fantino es haciendo que vos, que la persona a quien está entrevistando, repita lo que dijo para que genere el impacto que tiene que generar en la opinión pública. Entonces, eso es lo que creo que hace Fantino. O al menos eso es lo que hizo siempre. Cuando estaba en Mar de Fondo, pecaba de boludo o pecaba del inocente, justamente para que la gente lo bardee. Y es, de eso se alimenta Fantino. Y eso es lo que a Fantino le gusta. Pero cuando escuchás hablar, no es ningún boludo. Nunca fue un boludo. Entonces, bueno, y comentaba Fantino que qué es lo que le está pasando al periodismo cuando yo hace rato que vengo explicando, o lo que a mí veo como vertiente del periodismo hace rato, hace años, y coincido plenamente con lo que decía Alejandro, y lo que decía es que lo que está perdiendo, y eso yo no sabía cómo expresarlo, y él lo expresa, está perdiendo ser sujeto de verdad. El periodismo, y eso lo escuché y dije, ahí está la palabra corta que yo quería explicar. El periodismo durante muchos años, desde que se inventó básicamente, o de que se creó, de que se popularizó, o lo que fuere, el periodismo era el sujeto de verdad, o sea, lo que decía el periodista que tenía respaldo de confianza, era la verdad, y era difícil llevarle la contra. Vos podías putearlo a ese periodista, sí. Pero como el periodista no le llegaba tu puteada, le llegaba nada más que los aplausos o le llegaba el rating. O sea, por ejemplo, si lo pensamos hoy en día, un periodista cualquiera, X, tenía 30 puntos de rating. Entonces vos decís, 30 puntos de rating son 300.000 personas. Más o menos es el cálculo. 30 puntos de rating es un montón. Si lo pensás en general, decís, bueno, pará, ¿cuántos televisores hay en el país? 1 millón. 2 millones. 3 millones, 10 millones de televisores, 10 millones de televisores, perfecto. Y 300.000 personas lo ven, el porcentaje es muy bajo. Es cierto, en el rating te sale como que, pero es un montón 30 puntos de rating. Pero pará, ¿a quién le sirve los 30 puntos de rating? ¿A la publicidad? Sí, ok, perfecto, porque esa publicidad que está en ese programa le llega a 300.000 personas. A esa fábrica, a esa empresa, le sirve que 300.000 personas vean esa publicidad, perfecto. Pero eso no significa que el rating, a lo que es la injerencia en la opinión pública, sea muy grande. Puede ser muy grande porque hay gente que lo replica, gente que lo repite, lo que sea, pues 300.000 personas sobre 10 millones de televisores no es tanto. Bien, entonces, el periodista que tenía ese respaldo detrás es como que decía, pará, hay 300.000 personas que me ven. Ahora, y sí, pero los 9.700.000 personas que no te ven, no importa, pero no hablan. No te enterabas de lo que era la devolución de esa gente que no te veía. Y si te ve 30 puntos de rating, significa más o menos, más con el general, de hecho lo demuestra hoy, que hace un tiempo 30 puntos de rating era un montón, hoy en día es un montón 5 puntos de rating. ¿Por qué? Porque hay gente, porque entendés el contexto, la coyuntura que hay alrededor tuyo, hay menos medio de comunicación, es más difícil conseguir que alguien te siga, más difícil que alguien te tenga fidelidad en lo que es el seguimiento y en lo que es tu opinión. Entonces, obviamente, todo eso generado te da otro tipo de contexto. Ese tipo hablaba, quien fue el periodista, hablaba y tenía un respaldo donde 300.000 personas lo veían diariamente o el tiempo que estuviera su programa. Entonces decís, tiene un respaldo importante, porque los 9.700.000 personas que no lo ven, no lo critican. O tal vez sí, pero como no te enteras, no hay forma de medir a esa gente que no te ve, porque, a ver, tengo 30 puntos de rating, lo ven 300.000 personas. Está bien, pero hay 600.000 que te putean. Entonces, ¿qué es bueno o malo? Y analizalo. No, ese 30 puntos de rating eran los que lo veían. Ahora, no tenían manera de medir quiénes no lo veían o quiénes lo puteaban, porque no hay ningún nicho que puteara a esa persona. De hecho, una de las cosas que yo no estoy de acuerdo y que se hablaba, que siempre se decía, y hoy se está diluyendo, no hay que hacer periodismo de periodistas. Y yo decía, ¿por qué no? ¿Qué son los periodistas? ¿Qué son intocables? No puedes hacer periodismo de periodistas. Si hay un periodista que está mintiendo o está diciendo información que es falsa, lo tiene que salir a decir, porque está influenciando para la mierda. Y si vos, un tipo dice, pasa esto, y vos le demostrás con hechos que no es lo que está diciendo, decís, pará,
loco, ¿por qué no puedo mencionarlo? ¿Por qué no puedo mandarlo al frente? Bien, entonces lo que decía Fantino, esto, que está perdiendo el ser sujeto de verdad. Clarín, La Nación, C5N, Crónica, hace poco, no mucho, hace 5 o 6 años, salía en TN una noticia y era replicada por un montón. Y TN es como que, me imagino una persona grande con una capa y el loguito de TN diciendo, lo acabo de decir yo, no es joda, yo tengo un respaldo, tengo una trayectoria, tengo... Que eso no tiene nada que ver, eso no te da respaldo o veracidad. Vos podés tener confianza, sí, si tenés muchos años donde lo que dijiste se corroboró de que en los hechos que es real, entonces decís, mirá, mirá TN, ¿eh? Por algo lo dice. Entonces dije, epa, importante. Hoy en día se terminó todo eso. Se está terminando, está cada vez más. Entonces ATN pasó a decir algo y tiene tanto peso como tiene TikTok. La diferencia es que TN necesita de publicidades para vivir y TikTok no. TikTok sí, bueno, con plataformas sí, pero no el que está en TikTok. Yo puedo hacer un video de TikTok, viralizarlo, lo pueden ver la misma cantidad de personas que ven el programa de Johnny Viale, pero le llego a más personas en el mundo, en un video más corto y tal vez sin ser yo conocido. Entonces decís, la puta, está perdiendo ser sujeto de verdad. Y algunas de estas personas, que puedo ser yo, lo que hace es discutir o confrontar con los TN. Entonces TN empieza a encontrarse con que hay gente, están las 600.000 personas que antes no podían regular, que le está contestando TN. Por ejemplo, un ejemplo claro es lo que le pasa a C5N. Hace poco C5N sabíamos que era un canal oficialista, que buscaba gente y que la gente, ellos buscaban a quienes, obviamente les buscaban a las personas, porque eso se vio cuando Milei gana, buscaban personas en la calle a quien le pagaban o le tiraban de, che, ¿por qué no me decís a favor? Porque eso hacen todos los periodistas, no es que solamente hace 5N, TN también lo hacen todos. Pero C5N lo hacía, pasó al celular, C5N lo hacía, y bueno, agarraban y salían por televisión. Entonces era el oficialista, C5N sabíamos lo que era. Entonces es como que es un nicho donde vos decías, acá están todos los oficialistas en esa época, ¿no? Los kirchneristas hablaban de una manera, tiraban para mierda para un lado, tiraban mierda para el otro, y hacían eso, y vos, como 678 en su momento, que no tenía, 678 no tenía, para muchos que por ahí no lo conocen, no lo recuerdan, pero 678 no tenía mucho rating, pero sí lo conocíamos todos. ¿Por qué? Porque era oficialista, porque iban las personalidades importantes, iban ahí del oficialismo en ese momento. Entonces es como que tenía repercusión. Entonces ese hecho tenía manera de volver. Hasta que aparece el cambio de sociedad, y no es Milei el cambio, sino el cambio de sociedad, donde hace 5 años ahora sale a la calle haciéndose el canchero. Pero ¿qué pasaba? Antes, cuando 5 años hablaba, la gente se movía, se iba, no le daba bola, no le contestaba. Hoy le contestan. Y ahí empezaron a encontrar con que lo empiezan a boludear, como a Fabián de FM La Patriada, que les mando un saludo a FM La Patriada, pero por mí se pueden ir a cagar. Empiezan a contestar, entonces empiezan a encontrarse con que no era tan homogéneo todo, que son todos tan aplauden todos al kirchnerismo o lo que fuera. Empiezan a encontrarse con gente que les habla en contra. Y eso empezó a perder el periodismo, empezó a perder ese peso en la verdad que antes ellos suponían tener. Ellos manipulaban la verdad como se les cantaba. Tres, lo dijo Johnny Viale, creo, hace poco, tres tapas de Clarín te movían un presidente, te ponían un presidente y sacaban otro. Hoy en día nadie le da bola a Clarín. Y no me digan que, no, sí, le da bola. No le da bola a nadie. No le da bola a nadie. Porque la verdad, menos de 30 años, creo que es el 60% del país. Y esa gente, los menores de 30, no leen diarios. Los que leen diarios son o los que están en un partido político, son del kirchnerismo, son del peronismo, lo que fuere, que siguen familiarmente en esa secta, o son gente grande. La gente joven ya no mira noticieros, ya no mira TN, ya no mira C5N, y ese proceso social va a seguir avanzando de tal manera que va a tener que carcomiendo los formatos. Hoy, por ejemplo, ya en TikTok hay publicidades de Dulcolax, por ejemplo. Y uno dice, pero Dulcolax, y Dulcolax no es. O sea, puede ser para uno, para un joven, pero generalmente es para lo más grande. Y hay publicidades de cosas para grandes, porque saben que que gente más grande, de mi edad, de 48, casi 50 años, está en TikTok también. Entonces ya las publicidades no son nada más que para los jóvenes.
Entonces, hasta que los jóvenes, ¿qué hacen? Como todo joven, cuando ve que hay muchos grandes, se van y van a ir a otra plataforma. Si irán a otra. Y queda TikTok para la gente grande. Y después va como Facebook. Y después para y va. Y después, a lo mejor, si no hay otra plataforma, cuando los grandes pasan a TikTok y se van de Facebook, los jóvenes vuelven a Facebook con otra nueva forma. Y así sucesivamente. Y así es un proceso. Pero todo cambia. Y eso que dijo Fantino, exactamente lo que está pasando ahora. Y por eso, ALP de Online Radio, que todo esto viene por ese contexto, no es la intención ser la verdad de nada, sino que cada uno de nosotros diga lo que se nos cante el culo. Como por ejemplo, que yo me siento mucho más radio, mucho más programa que cualquiera que lo que está en FM La Patriada. Porque si de momento te sorprendes o te molesta tener que buscar suscriptores, eso es un pelotudo que nunca en tu vida estuviste en los medios de comunicación. Así que por lo tanto, la verdad, saludos a FM La Patriada, pero vayas a cagar. Nos vemos en un rato porque vamos a cambiar algunas cositas del programa que me interesan. 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

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Tengo que aclarar algo del primer bloque. Programa 140, es decir, llevo 280 horas, básicamente, de programa en toda mi existencia de Dado Hobby Soccer. Es bastante, 280 horas es bastante. 280 horas, hacemos un cálculo rápidamente. A ver acá, 280 horas. Para que no esté, ahí está. 280 dividido 24, son 11 días y medio hablando el tipo. O sea, evidentemente tengo cosas para decir, o al menos tengo mucho vocabulario para hablar, para mandar. Y no me molesta hablar. Bueno, ¿qué les decía esto que iba a cambiar un poquito el a dar una estructura, algo más, a ver si me puedo acordar? Ustedes saben que la radio, si bien es tradicional y la radio tiene su estructura, y hablando con Facundo la vez pasada, le preguntaba que en un momento, en una de las mudanzas que podían ser de Sónica, hablaba de que un estudio en un lugar que podía potencialmente poder haber sido de Sónica era más para redes sociales. No, para redes sociales no, para streamers, dijo él. Yo me quedé pensando, digo, ¿por qué para streamers? Bueno, entonces explicó que era más como, lo que entendí yo, que era más como visualmente, como para poner en televisión, por una cámara, y más para visual, y no para prácticamente para lo que es la radio. La radio tiene consola, la radio tiene una serie de cosas que no lleva a los streamers. Todavía igual no entiendo mucho la diferencia entre uno y otro. La verdad, posta, porque en realidad entiendo que sí, la radio tiene su idea, pero no sé, el operador está para poner publicidad, para poner algunas cositas en el medio que puedan tener que ver con por ejemplo, con pequeños cortes de distintos lados y demás. Entiendo que está, pero no es por desmerecer el trabajo del operador, porque para nada es tan necesario como el micrófono, pero sí es verdad que si uno quiere hacer un programa un poco menos desprolijo, o un poco más desprolijo, mejor dicho, puedes poner una computadora en un notebook, que antes no era común. Antes el trabajo del operador, el trabajo del operador hoy en día es más reemplazado en ciertos aspectos, no en todos, en los aspectos más técnicos, no técnicos, sino aspectos más informáticos, con un notebook. Vos te pones una notebook y si vos haces el programa y pones bloques, o sea, pones en medio separadores que querés poner vos, lo puedes hacer, no hace falta que esté una persona atrás. Antes era distinto, porque vos te sentabas en una mesa con tres micrófonos, hablabas y el operador se encargaba de hacer toda la parte digital o toda la parte que tenía que ver con la música, con los efectos, con ciertas búsquedas de alguna información. Hoy se descontracturó bastante lo que es la radio o lo que es la comunicación. Ya no es lo mismo que antes, donde vos antes necesitabas a alguien que estuviera atrás para darte aire, para hacer un montón de cosas. Hoy en día es como que la tecnología permite hacer un montón de otras cosas, excepto que vos volcás en el operador todo ese laburo cuando lo querés hacer. Y el operador lo hace de manera majestuosa, pero lo hace el operador, y por eso uno estudia. Hay cosas que van cambiando, y eso lo hace el progreso de la sociedad y del mundo. Lo siento en el alma, es cierto, hay gente que se queda sin laburo, y es verdad, y hay gente que va quedando en el camino, y es verdad. El tema es que, bueno, en mi caso, yo estoy haciendo un programa enlatado, algo que antes era muy difícil. Por ejemplo, yo les cuento, antes en la radio, cuando recién empezamos, allá en Santo Lugares, no hablo ni siquiera de Sónica ni de OK FM, donde pasamos alguna vez, cuando queríamos grabar un radioteatro, hemos hablado alguna vez con la radio para ir hasta un día que la radio no emitía, o al menos no salía ningún programa, para grabar, porque teníamos los micrófonos, porque teníamos la consola, porque teníamos un montón de cosas, podemos grabar ahí el radioteatro. Después, otro día Walter agarró y dijo, bueno, compro un micrófono y vengan a casa y tenemos los textos y los grabamos. Y yo después lo edito, decía él. O le hacemos los efectos especiales. Yo iba a la facultad ya por el 96 y en un cassette con un Walkman yo tenía programado uno atrás de otro los efectos que había conseguido. Algunos bajados de internet, otros conseguidos de otros lados, los había conseguido. Entonces yo me ponía al lado del micrófono y mientras todos hablábamos y decíamos el radioteatro que estábamos haciendo, me acuerdo que saqué un 10, nos sacamos un 10, yo ponía play y ponía el efecto que le correspondía.
ponías pausa y seguían hablando, después ponías play. ¿Qué pasa? Todo eso se podía hacer, pero obviamente llevaba una producción. Si en el medio alguien se olvidaba un texto, o alguien se equivocaba, o alguien pasaba, fuiste con frita, porque no hay manera. Que era más o menos lo que se hacía radio antes. Antes había gente que incluso había habido escenarios llenos de gente con orquestas para hacer sonidos de gente caminando, de un montón de cosas. Quilombo hacen, por Dios. Entonces había gente, tal vez no tendría que estar haciendo esto yo, tendría que estar laburando, pero eso es un tema aparte. Pero había un montón de cosas que se pasaban, y esto más en el 96, estamos casi 30 años atrás. Hoy en día yo estoy frente a la pantalla, y la verdad les digo, mi programa tiene música de fondo y no tiene efectos especiales, porque realmente no me interesa a veces poner, porque tengo que andar editando y no quiero perder mucho tiempo, porque no es mi intención. Pero la verdad, sinceramente, yo podría ponerlos ahora, algo que antes no podía hacer. Era más difícil, era mucho más artesanal. Bueno, ese día Walter nos invitaba, hacíamos radio teatro. Hoy en día estoy en el laburo con un micrófono que me gusta como suena, con un programa gratuito, el Audacity. Edito, pongo los temas, y en el transcurso de... me lleva más tiempo grabar el programa que editarlo. Editarlo es una pavada. Lo edito, pum, para mí es una pavada, porque es fácil mi programa. Lo edito, pum, pongo la música, lo mando para arriba y ya está. Pongo temas que tengo, MP3 por todos lados, los inserto en lo que es la línea de audio y ya fue. Y ahí ese programa se lo mando por mail a Facundo. Ya está listo. Facundo lo levanta, lo pone en Sónica, se lo manda por medio de Sónica, y después por un medio de FTP, de un FTP, lo que hago es levantarlo a Centova, y Centova lo programo cuando yo quiero que salga, se repite las veces que yo quiera, y tengo una radio digital. Todo eso fue cambiando. Y bueno, hay gente que sí quedó sin laburo, gente que se queda sin laburo, el que pone CD, el que vende CD, de gente. Bueno, ¿qué va a hacer? Es así el progreso. Bueno, les decía, entonces yo quería cambiar un poquito algunas cosas, porque eso de hablar siempre y siempre de lo que pasa en una semana es la esencia de mi programa. Sí, es pensar y usar toda esta estructura que estamos hablando, pero tirar un que otro dato de algo que me gusta a mí. Esto me gusta a mí, es algo que me gusta a mí. Y es que yo hace rato conseguí en un lugar una página o un lugar donde me dice en tal fecha qué canción era la número uno en los rankings y qué película era la número uno, depende del día, mes y año que yo elija. Lo cual es enorme la información que hay. Entonces dije, ¿por qué no? En vez de poner cualquier tema y no saber qué tema poner, ¿por qué no poner de la fecha que elija de este mes o de esta semana, como este programa semanal? Por ejemplo, hoy, les decía, hoy está grabado el 29 de abril. Entonces, dentro de esta semana, que va desde el... porque creo que el programa sale en el EPD, ni sé cuándo sale. Es más, me voy a fijar ahora en este momento en la página de LPD. Vamos a ver, por ahí se empieza a sonar el programa, esperemos que no. Dado Hobby Soccer suena, ya les digo, Dado Hobby Soccer suena los miércoles a la mañana temprano. Mierda, que lo pongo varias veces. A las 4 de la tarde, claro, está en varios lados. Está a las 4 de la tarde, está los martes y los jueves, los martes y los, no, los miércoles y los viernes, y los sábados, los domingos también. Bueno, vamos a poner horarios, porque esa es otra cosa también que también cambió. Ya no hay un horario oficial de cuándo sale el programa de Dado Hobby Soccer. No, se va repitiendo. Si yo quiero, lo repito, puedo poner nuevo. Así que vamos a elegir un horario de estos, cuándo es que sale Dado Hobby Soccer. Y vamos a decir que sale, qué sé yo, los miércoles a las 4 de la tarde. Listo. El miércoles a las 4 de la tarde va a ser el horario en que sale Dado Hobby Soccer, o lo pueden encontrar en algún momento en lpd.com.ar, y van a encontrar millones de programas y cuando hay uno nuevo. Bueno, ahí. Entonces, en la semana, eso sí, la semana de los miércoles, de 29 de abril, el 1 de mayo, esos días que salen, vamos a poner, total, a quién le importa cuándo fue, lo importante es que haya sido. Entonces, el tema que pasó es No Escape. Perdón, el tema que sonó en el primer bloque fue Bump and Grind de Robert Kelly, que estaba primero el 29 de abril de 1994. ¿Por qué elegí 1994? Porque es el año en que terminé el secundario
y uno de los mejores años de mi vida a nivel entretenimiento. Me fui a Bariloche, terminé el secundario, le ganamos a Racing después de 11 años en su cancha, estando yo en Bariloche encima. Independiente sale campeón, creo que sale campeón de la Supercopa también. Sí, el 94 sale campeón de la Supercopa. Fue todo fantástico el 94, así que ahí no puedo decir nada, fue todo muy lindo. Así que el 94 fue unos años de cosas colaterales, porque obviamente uno dice los hijos, la mujer, todo muy bien, pero de daño de cosas de adolescencia, el mejor año fue el 94, así que elegí ese año. El 29 de abril de 1994 estuvo Bump and Grind, o Grind, de Robert Kelly, y una breve descripción sacada de Wikipedia, no hace falta tampoco mucha explicación. Bump and Grind es una canción de Rhythm and Blues por el artista estadounidense Robert Kelly. Fue publicada el 25 de enero de 1994 como el segundo sencillo de su álbum de estudio 12 Play. La pista se convirtió en número 1 en el catálogo Billboard Hot 100 de Estados Unidos y permaneció número 1 durante 12 semanas en el catálogo de Hot Rhythm and Blues Songs, también en Estados Unidos. El video de este tema no presenta la famosa introducción de la canción, contiene algunas escenas en blanco y negro y está filmada simulando un concierto. El video está dirigido por Kim Watson. Lo que llama la atención de esto es que estuvo en el puesto número 1 durante 12 semanas en el Hot Rhythm and Blues Songs. ¿Qué es lo que llama la atención? Que hoy en día no sé si los temas duran tanto tiempo. Tanto tiempo. No sé si duran tanto tiempo en el ranking, en el puesto número 1. Pero bueno, en esa época era distinto, en el 94. Así que, bueno, eso es una pequeña reseña de lo que fue la película Bump and Grind del 29 de abril de 1994. Así que lo que me pareció que estaría bueno es efemérides durante los cuatro temas que suena este programa, es ir poniendo dentro de esa semana, mañana, o sea, mañana no, el tema que viene ahora, vamos a ver cuál que nos toca, qué es lo que hay, y lo vamos a ir eligiendo para que nos vayan a hacer una información más. Bueno, así que este fue el primero de todos, que estaba primero el 29 de abril de 1994. Después veremos el segundo tema de cuándo lo sacamos dentro de esta semana también. Bueno, esto sí tiene que ver con, esto está concatenado con lo que quería decir después y mencionar, que no tiene que ver con la música, tiene que ver con el arte, pero no con la música. Voy a poner información, tal vez sí, vamos a ir, lo usamos, pero me parece que está bueno en este caso porque tengo un motivo por el cual mencionarlo, y es también el 29 de abril de 1994 qué película estaba primera en los rankings de películas, básicamente. Esta se llamaba No Escape, la película, y en lo que tiene con la Wikipedia dice No Escape, titulada Escape of Absalom en España y Fuga de Absalom en Hispanoamérica, lanzada como Escape from Absalom en algunos países, es una película estadounidense de ciencia ficción y acción de 1994, dirigida por Martin Campbell y protagonizada por Ray Liotta, Lance Henriksen, Stuart Linson, Kevin Dillon y Amy Hudson. Está basada en la novela de 1987 de Penal Colony de Richard Hurley. La historia, ambientada en un futuro distópico, sigue a un antiguo marín que cumple cadena perpetua en una isla habitada por prisioneros salvajes y caníbales. La película se rodó en Queensland, Australia. Bueno, y habla el año 2022, la cooperación contra el sistema penitenciario, y toda la trama de la película, que pueden buscarla en Wikipedia, como ya les dije. Pero ¿por qué quería hablar de esta película? No de esta película, sino de lo que pasaba. Esta semana, a ver si yo consigo esta información, que calculo que voy a conseguir, pues ya les voy a decir qué es lo que estoy buscando. Espectadores, y voy a decir por qué. Hay ¿cómo es? Una película en 2019 que fue dirigida, en este caso fue dirigida por, ay, no dice acá, Pablo Gonzalo Pérez.
Ayudante de dirección Martín Alonso, asistente de dirección, dirección artística Luciana Con, producción Daniel Burak, Alejandro Gruz, Gato Martínez cantó, el guión fue el mismo director, Pablo González Pérez. Es importante, el guión fue hecho por el mismo director, Pablo González Pérez, la música por Carlos Ramírez Mendoza, la fotografía por Emiliano Penelas, montaje por Guillermo Gatti, Pablo Gonzalo Pérez, el montaje también, que es el mismo director, vestuario Rocío Peiró, protagonistas Pablo Echarri, Rory Serrano, Georgina Barbarossa y Mario Larcón. ¿Bien? Entonces, ¿qué es lo que quiero decir con esto? Bueno, cosas que no tengo el dato acá, de lo que necesito, pero no importa. Bueno, Pablo Echarri hizo esta película que no sé cuántos espectadores tuvo. Vaya uno a saber. Puede haber tenido 3.000, 4.000 espectadores, porque no creo que haya tenido muchos más. 10.000, pónganle. Bueno, 10.000 espectadores. ¿Qué voy con esto? ¿Cómo es? Porque estoy haciendo cosas en el medio, pero no entiende que me conoce, por eso salen. Igual les voy a decir. Supongamos que tuvo 5.000 espectadores, que es un montón, porque una película con 5.000 espectadores de algo de quiojo, que yo no recuerdo ni siquiera que haya existido esa película, pero bueno, estuvo. Realmente tiene su idea. Ahora, esa estaba auspiciada, o al menos financiada por el Inca. Bien, la película, como les dije, es de 2019, o sea, pasaron 4 años de esa película, 5 años. Y ya no está más en cartelera, está en cine.ar seguramente, en ningún lado más cine.ar, que no tiene gran cantidad de gente viéndola, y ahí está la película. No la vi, es buena, es mala, no lo sé, no viene al caso. ¿Qué es lo que quiero decir con esto? De todos los que hablan de no, porque el Inca tiene que financiar la película, porque es importante, porque la cultura, mire, quiere romper la cultura, qué sé yo, bla bla bla bla bla, mucha cosa, hermoso. Ahora, el jueves pasado, Marcelo Mazzarello estrenó una película hecha, dirigida por él, escrita por él, producida por él y un par más. Vamos a leer los datos, ¿no? Vamos a leer los datos, porque hay tantas cosas que son, ¿cómo es? Para leer, porque internet es lo más. La verdad que voy a buscar para. Está mal lo que puse acá. Bueno, yo entiendo que estoy. Porque estoy, me encuentro con nueva información y la verdad que tendría que agarrar y verlo de otra manera. Pero, a ver, yo les voy a poner. Porque este es que es. Ay Dios, la última forma de encontrar. Porque es increíble la cantidad de cosas que uno. Que uno me da. Bueno, acá no está la información todavía. No importa. El tema es que el jueves Marcelo Mazzarello estrenó la película El Ciudadano Modelo. Dura una hora. Y El Ciudadano Modelo ya tiene 12.000 me gusta. O sea que hubo 12.000 personas que lo vieron. Al menos, eso dice. Y suscriptores a la película. O sea, suscriptores que se suscriben, no sé para qué, pero se suscribieron. La película, 6.600 personas. En 5 días. ¿No? 6-5 días. ¿La película dónde está? En YouTube. Es gratis, la puedes ver tranquila. De hecho, cuando empezás a ver la película y vos no tenés el premio, te aparece Messi hablando, haciendo publicidad de Mastercard de la Copa América. O sea que Messi, acá pueden escuchar. Ahí está. Bienvenido a Copa América. ¿Eh? Mastercard no es que auspicia, pero está dentro de. Puso plata porque dijo, ahí va a ver esta película. ¿Entendés? Para luchar y cómo funciona. Entonces, ahí tenés Mastercard. No es que auspice esta película, pero sí puso plata para que aparezca la publicidad. Otro más, pedido ya. Otro más. Entonces, ¿qué hace? YouTube te dice, ¿querés pasar a Premium? No quiero pasar a Premium porque tengo. Veo la publicidad. Entonces ves a pedido ya y pones Mastercard. De alguna manera puso plata y empieza la película. Puso plata, tanto pedido ya como Mastercard. No sé cómo se funciona eso, pero en esto lo pusieron para que aparezca. En la película esta aparece Mastercard y cosas. Entonces, ¿qué va a hacer YouTube? Va a agarrar y le va a poner a videos que sabe que va a tener repercusión la publicidad. Por ejemplo, si vos pones una publicidad de no sé, digo, de Adobe Soccer, capaz que no aparece una mierda.
de lo que sale, porque obviamente nadie lo ve, o poca gente lo ve. Pero cuestión, saben que lo van a ver. Mastercard se metió y mandó a la policía a pedido ya, y Mastercard. Entonces el episodio aparece Marcelo Massaro caminando por Buenos Aires, por el 9 de julio, por la Norte. Está Ernesto Claudio, Marcelo Massaro, Gabriela Lich, Coral Gavaglio, Gonzalo Ortiz Berea, Federico Ibarra, Carolina Molini, Emilio Laurito. Pero los actores, ¿no? Que van a estar en esta película, que duró una hora. Realizador, acá, frenamos acá. Vamos acá, vamos para atrás, porque sigo leyendo, ¿no? O sea, esto estamos hablando de alguien que está en una película gratis. Director de fotografía, Leonardo Val. Realizador audiovisual, Diego Velázquez Viarda. No sabemos quiénes son. Son, no sé, los que trabajan acá. No son conocidos ni nada. Seguimos viendo. El ciudadano modelo. O sea, estos son esos dos. Ahora no hay ningún tipo de más información salvo lo que acabo de leer. Seguimos viendo, ping. Calculo que acá vamos a sacar la música para si la sacamos por después. Dirección y producción general. Dirección y producción general, Marcelo Massaro. O sea, es el actor, protagonista, produce y dirige. O sea, creo que ya no hay más nada. Porque después de dirección generalmente no ponen más nada. Ya está. Listo. Listo. O sea, no hay ni auspicio de Inca, no hay auspicio de nadie, no hay pauta oficial, no hay nada. Son un realizador, otro de fotografía, Marcelo Massaro y los actores. Punto. Se acabó. Eso es todo. Y se hizo una película. Y la película la vieron más personas, al menos, esto dice el de YouTube, la vieron más personas que la que vieron la de Pablo Echarri, que tiene toda la sanata de quién lo firma, quién lo auspicia, quién lo financia, qué sé yo. Esto demuestra claramente, mi estimado Pablo Echarri y mi estimado quejoso del Inca, que no es necesario. Abajo dice, 85.000 visualizaciones hace 5 días. Ya está. Y dice, escucha esto además, El Ciudadano Modelo es una película realizada en 5 jornadas de filmación, escrita, dirigida y producida por Marcelo Massaro. Hubiera sido imposible sin la generosidad de los actores, directores de fotografía y extras. Gracias a todos, esperamos que la disfruten. Listo, ahí tenés. Eso es toda la película. Una hora. Hace falta financiar películas. Nos vemos en el próximo bloque.

0: En el primer tiempo jugó bien el capitán. Se ha terminado la primera mitad. Señores, a la pausa. Ya regresamos.
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0: Tercer bloque y segunda hora de Dado Hobby Soccer, 11-7163-1040, el WhatsApp de FM Sónica, quien quiera mandar un mensaje. Estoy viendo que tengo la mano lastimada, no sabía por qué. ¿Qué es eso? Ah, ya sé, porque tenía un... Ah, estuve cocinando el fin de semana, me acordé, y me cayó un pedazo de aceite. ¿De aceite hirviendo? En el dedo, qué sé yo, y se inflamó y ahora salió la ampolla. La boluda que a nadie le importa, ya sé, pero bueno, lo digo yo igual porque, como ya le dije, todo cambia y todo se termina. Decía Diego Torres, en una canción. Bueno, el tema que pasó, como les dije, vamos a empezar a poner para, más que nada, además de todo esto, dar información también, ¿no? Un poquito de las canciones, también hay una realidad. Todos los meses, todos los programas que voy haciendo, cuando empecé el programa ayer por el 2021, me acuerdo que decía, voy a poner las canciones que me gustan a mí. Decía, no, porque no sabía cuánto iba a durar este programa, si iba a durar mucho más, un año, dos años, seis programas, diez programas, no sé cuánto iba a durar. Bueno, al fin y al cabo fueron 140. Pero el tema que yo iba a decir, ponía la música, a mí me gustaba, pues yo había empezado con esa idea de hacer lo que yo quisiera y bueno, y poner eso. El tema es que, obviamente, por ejemplo, si yo tuviera que poner las canciones de La Oreja Van Gogh, de Guns N' Roses y de Slayer, y pongo muchas, y son siempre las mismas bandas, o sea, es como que medio poco diversificado mi música. Entonces, ¿qué hice?
1: Se me cayó el micrófono. Perdón, se me cayó el micrófono.
0: Sí, desprolijidades de radio, no me preocupa. Ya sé que lo puedo, sí, ya sé que lo puedo borrar y puedo editarlo otra vez, pero no tengo ganas, si no, no tiene sentido. Porque ya les dije, yo no quiero mentir, es así, se nos cae el micrófono, boludeamos, soy un boludo, lo que fuere. Bueno, el tema es que con el correr de los programas, se me dio por agarrar y decir, bueno, bajo los MP3, tengo los MP3, los bajo y los y pongo ahí aleatoriamente, dependiendo del tiempo. Yo 5 minutos, listo, pum, adentro. Pero bueno, dije, ahora no, vamos a hacer las cosas como corresponde. Y la verdad que está bueno hablar un poquito de lo que me gusta a mí o de lo que yo pienso, qué sé yo, pero también me gusta dar un poco de información y esto de dar las canciones que estaban número uno en una fecha en particular, me sirve porque lo puedo bajar, agarrar y decir, bueno, este tema lo tengo que poner ahora, el segundo tema ahora, y tiene una historia detrás. Entonces, me sirve por lo menos para acomodar y poner algo un poco más de producción, digamos. Acá lo agarré el 29 de abril de 1998, es decir, 4 años después que estaba primero Bump and Grind.

0: La canción alcanzó el puesto número 1 en el Hot 100 de Rhythm and Blues Charts, llegando a ser por 5. 5 iniciativas no consecutivas fueron. O sea, fue bajando y subiendo en 5 semanas, estando primero. Y consiguió el platino y siendo la canción, su canción más conocida de la historia. Hablo así medio trabado porque estoy traduciendo del inglés mientras trato de entender qué es lo que dice y no lo leí antes. Es otro punto, error garrafal, si no quiere ser claro en lo que está diciendo. Bueno, Too Close es la canción de Next, que pasó recientemente, que estaba primera el 29 de abril de 1998. Continuando un poco con lo que veníamos hablando anteriormente y de la estructura del programa, también les cuento que voy a empezar a poner radioteatros que no están hechos por mí. En algunos casos sí, en realidad yo lo que hice fue dar la voz, pero están hechos por Gabriel, otro de los dueños de la radio o de inversionistas de la radio. Y Gabriel se encarga de la edición, se encarga de todo, y para les voy mostrando qué es lo que hace. Es una persona que le encanta hacer radioteatro, le gusta escribir, es el guionista, es el productor y es el director de estos radioteatros. Así que me pareció que es una buena idea ponerlos en el programa este, para que se difundan por Sónica, para que se difundan por el LPD, para que se difundan por todos lados y también compartirlos con ustedes. Así que el primer radioteatro que vamos a poner va a ser, estoy buscando, acá es un tema de tiempos, para después calcular cuánto tiempo hay entre uno y otro, entre un bloque y otro, pero vamos a poner que es Gran Anciano, se llama, y con ustedes, Gran Anciano, el radioteatro de Gabriel Giordano. Tiene ese problema que hace. Después les cuento qué hace.
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0: vos, que dejaste abandonado a tu viejo o a tu abuelo en un geriátrico y no lo vas a visitar nunca, ahora lo podés ver por televisión. 24 horas transmitiendo desde la casa del gran anciano. 50 gerontes hacinados en un establecimiento modelo esperando que la vida pase.
1: Enfermiera, enfermiera, mire cómo sono, mire cómo sono, guarda cómo me mete.
2: Ay, don Saverio, usted me habla en italiano, yo no entiendo una mierda.
1: Ah, pero si querés yo le hago la translation, ¿vio? Mira, yo en la obra tenía uno de allá y más o menos no entendía. Dice algo así como, enfermera, enfermera, mira cómo estoy. Mira cómo me pone vos por tu sexo.
3: ¡Guarde el gazo! ¡Guarde, guarde! ¡Duro, duro como una piedra!
1: Que le mires el tembo que lo tiene ahí chieso ahí por su pene.
2: Sí, don Saverio, ya lo vengo viendo. Pórtense bien que si no, no hay postre.
3: Matuse y el mío deserte, el mío can. No, Lee.
1: Que vos sos su queso y dulce.
3: Cúpula, cúpula. ¿Sai quanti anni, oh? 94 años. Guarda cómo faccio la tenda.
1: Dice que tiene 94 pirulos y hace una carpita y con la sábana. Y ahí también te pide una fumadita, ¿puede ser?
2: Le va a hacer mal, don Saverio. Ahora le voy a dar la pastillita. Este es el metabloqueante. Este es el anticoagulante.
1: ¡Hola! Se habla la bebé, ¿con quién estoy hablando? ¿Quién habla ahí? ¡Salomón! ¿Qué pasa que no vienen a verme nunca? ¿Qué te dije yo? ¿Cómo va el negocio, Salomón? Bueno, bueno, controlame bien a ese empleado tuyo que tenés, que no es un muchacho idiot. Y no le tengo confianza, Salomón. Sí.
3: Ma guarda come si muove, come le piace camminare, morbido come la marea, il suo sguardo te fate cagare.
1: Sta cantando una de Alcides.
2: Este es el omeprazol, este es para cagar.
3: Ma facciamo un pompino, un pompino.
2: Ay, pero ¿qué es un pompino?
1: Y un pompino es un pete.
2: Ah, qué

0: Chancho, abuelo, ¿y usted, don Sanabria, cómo sabe tanto? ¿Cómo le entiende a este hombre?
1: Ah, no, lo que pasa es que yo soy políglota, ¿viste?
0: Ay, pobrecito. Pero no se preocupe que acá los putos, aunque sean viejos, los queremos igual.
1: No, nena, no entendiste nada.
2: Enfermera, ¿no tiene una pastillita de cianuro o algo que me mate? Me quiero morir.
3: El otro día, justamente con mi hijo, vimos en la tele a alguien que se moría en el programa de Silvio Soldán.
4: No, señora, su hijo hace 5 años que la dejó acá y no la vino a ver más.
3: Sí, sí, vino el otro día cuando vimos el programa de Soldán.
1: Enfermera, voglio facer una pigiatina, acompáñeme el papagallo. Que tiene ganas de echarse una mirada, que le acomode el papagallo ahí en la puntita, vio, por su pichu.
2: Enfermera, ¿qué es eso de estar en placa? Van preparando la lápida, porque yo ya no quiero vivir más.
3: ¿Hola? ¿Cómo que hablas a la mano? Habla la pobre. ¿Qué pasa? Que ya no conoces a tu propia sangre, que me tenés acá encerrada y que no me invitaste al bar mitzvah de David. ¿Cómo podés vivir con semejante culpa, Salomón? ¿Qué te dije yo?
1: Guarda cosa per te. Mételo dolce, dolce. Ah, mira lo que tengo para vos en bocada suavecita.
0: Bueno, don Saverio, yo le dejo la escupidera acá. Y usted haga puntería, trate de no salpicar mucho. Pero, don Esteban, otra vez queriendo ahorcarse. Mire que le dijimos a su familia que no le traiga más corbatas de seda, que se le resbalan y después se lastima. Así no se va a morir nunca usted.
2: Termine con esto, por piedad.
4: Santa María, Madre de Dios, rega por nosotros pecadores ahora y en la hora de nuestra muerte. Amén. Y te pedimos por este pobre hombre que está sufriendo, Señor. Dale paz, dale paz, dale paz, dale paz. Danos vos un poco de paz y cerra el culo, chupacillo de mierda.
1: Enfermera, fa caldo, fa caldo. Encender el ventilatore.
0: Que le prenda el eslabón de lujo ahí que se está cagando de calor.
1: Ecco, ecco. Apuntalo a le mie palle. Le mie palle.
4: Apuntáselo a las pelotas, che. Por mi culpa, por mi culpa, por mi gran culpa. Por eso ruego a Santa María, siempre virgen, que le apague la calentura a este viejo verde que está aquí.
1: Facciamo un pompino.
4: Bueno, retomando lo que le estaba diciendo, yo estaba en la plaza el día que el general los mandó a cagar a todos esos zurdos de mierda. Porque los peronistas de Perón nos aguantamos todas y no andamos pidiendo subsidios por ahí como putitos.
2: Por Dios, me quiero matar y no me puedo morir. ¿Me puede decir cuánta clase de peronismo hay? Ustedes tienen más rama que una higuera.
1: No dejar andar, no dejar andar. ¿Por qué? Ya no digo yo que enfermera. Cante, puti, cante.
4: Y dale con Alcides. Decía, peronismo hay uno solo, el de Perón. El que está con el pueblo y los trabajadores. Y la reputísima madre que los parió a los putos gorilas de mierda.
3: Sí, sí, Perón. El que cantaba en el programa de Soldán.
4: No me rompa las pelotas con Soldán, señora. Yo estuve en Ezeiza cuando volvió el pocho. A mí me agarraron del forro del culo para subirme arriba del puente, no a Soldán.
1: Corre que me copa el ventillore.
4: Pero no me corro un carajo. Eso era peronismo. No lo que hay ahora, que llenaron la rosada de zurdos, putos y travestis. Pero qué mierda.
1: Corre que me copa el ventillore.
4: Esta me voy a correr. No me corrieron en la plaza. Me va a correr este Garibaldi de mierda.
2: ¿Alguien tiene un arma? Me quiero pegar un tiro en la bola.
3: ¡Hola, Salomón! Te llamo porque quiero oír de tu propia boca, de tus propios labios en poros. ¿Por qué me encerraste acá en este lugar tan lleno de gente gol? ¿Por qué no me llevaste donde la tienen a la Zareta Applebaum? Que está en un hogar de la cole con gente como una. ¿Cómo se llama? ¿Y dónde está Zareta Applebaum? Ya me acordé, el Tujes Kosher se llama. Y no me quisiste llevar ahí.
0: Rebeca, deje ese teléfono.
3: Separa un poquito que está a la Salomón.
0: El teléfono, Rebeca, o la mando a placa.
3: ¿Pero por qué? ¿Por qué si ya colaboramos? ¿No ve que estoy hablando? ¿Que estoy conversando? ¿Qué te deja yo? Estuve a punto de casarme con un duque. Estábamos muy enamorados, pero su familia se opuso porque yo no formaba parte de la nobleza. Pero me hice una ilusión. Él siempre tan elegante, tan educado, esbelto, perfumado, siempre tan caballero. Te
0: tenía una poronga, igual que Silvio Soldán.
3: Un bombero.
2: No puedo más. Aquel con Perón, la otra con Soldán, este con el pompino ese de mierda. No estoy pidiendo tanto, lo único que quiero es que me maten. Lo único que pido es que maten a un viejo en un geriátrico. Pasa todos los días.
0: ¿Qué pasa, don Anselmo? ¿Se siente mal?
3: ¡Me falta el aire!
0: ¿Y dónde tiene el tubo de oxígeno? ¡Otra vez se lo escondieron! ¡Que no sean hijos de puta! ¡Esa joda no se hace!
3: ¡Ay, qué me muero!
2: ¡Qué envidia la puta que te parió!
3: ¡Bala, bala, que me derremata! ¡Pompino!
4: Padre nuestro que estás en los cielos, santificado sea tu nombre, venga a nosotros tu reino, cágate por la madre de tu madre, porque no creen en Dios, hijos de puta.
0: A ver, hasta que no aparezca el tubo... Don Anselmo, se hace un poco de silencio, que esto es importante. Hasta que no aparezca el tubo de oxígeno de don Anselmo acá, no come nadie.
2: Con la mierda que nos dan de comer acá, no va a aparecer nunca.
3: ¡El aire! ¡Apunte el ventillore!
4: ¡No rompa más los huevos con el ventillore!
0: Bueno, ¿nos calmamos o les damos una lopidola a cada uno? Ahora empezamos con las nominaciones. Adela, estás nominada.
3: Ay, me viene a buscar mi hijo. Llegamos justo para ver al programa de Soldán.
4: Tu hijo te abandonó, vieja loca. No lo vas a entender.
0: Ricardo, estás nominado.
2: Matame y vení al velorio y me cago en el ribotril y la reputísima madre.
0: Ay. Y don Anselmo también está nominado. Don Anselmo, don Anselmo, ¿qué pasa, producción? Que lo veo médico, no sé, no habla, no se mueve, no respira. Bueno, don Anselmo abandona la casa.
5: Lamentablemente se terminó el juego para don Anselmo. No, ambulancia no, directamente coche fúnebre. Y bien, don Anselmo abandona la casa con el orgullo intacto, con la frente bien alta y con los pies para adelante. Y el resto de los participantes, hagan buena letra, porque la semana que viene le puede pasar a cualquiera, bueno, la semana que viene o dentro de 5 minutos. Y vos, seguí desde donde estés, minuto a minuto, todas las novedades del gran anciano. Recordá que es la única forma de controlar que tu viejo, tu abuelo, tu familiar, aún continúa con vida.
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7: Bueno, espero que hayan disfrutado del radioteatro de Gabrielito. Y la verdad que estas cosas son las que me gustan, como les decía, en cuanto al programa. Por ahí vamos a poner otro después, no sé, veremos de lo que haya. Realmente lo que me gusta a mí es el tema de la producción, el tema de poder haber hecho un radioteatro o lo que fuere con respecto a la producción propia. Y es el esfuerzo de una persona que es lo que mueve la comunicación hoy en día. Yo por lo pronto tengo el programa este, como les decía, de radio, y que yo me manejo como me parece a mí, me gusta ver este tipo de cosas, pero realmente creo que la comunicación hace que una frase que a veces revalorice más, que es la frase que dice: si vos hoy estás desinformado es por elección, porque no es por obligación o no es por lo que fuere. Quiere decir que vos estás desinformado porque querés. Esta semana hablé con mi sobrina, Agustina, que le mando un beso. Hablé con Agustina con respecto a que ella fue a la marcha de los universitarios, digamos, o defendiendo la escuela pública. Al menos eso es lo que a ella le mintieron o le dijeron que iba a ser. Claro, obviamente, en esa época, en otra época, si pasaba lo mismo y los jóvenes íbamos a las marchas y participábamos de las marchas, sinceramente no teníamos la posibilidad de acceder a la información que muchos periodistas, como decía, eran los dueños de la verdad, o al menos eran los sujetos de verdad, y que nos decían: bueno, están por cerrarte de la facultad, andá y quejate, andá y putea, andá y reclama, porque es tu tarea, porque es lo que tenés que hacer, porque si no vamos a quedar en la calle. Y bueno, hay una serie de miedos que lo podía generar los periodistas, que de hecho, si vamos a la realidad, un claro ejemplo de que los periodistas o el periodismo tradicional ya no es sujeto de verdad, es que haya ganado Milei. Porque el año pasado, 2023, uno no se acuerda ahora, mucho no se acuerda, pero en 2023, fines de 2023, la campaña del miedo que instaló Massa fue tan grande, pero tan grande que nunca había sido vista, y así todo no ganó, porque no llegó a calar hondo en la gente, no llegó a calar el tema de matar gente. Había publicidades de nenas chiquitas, que se las llevaban para vender, porque decían que Milei iba a vender chicos, gente que no podía pagar algo y ponían como que tenía que vender órganos, cosas que Milei había tirado como algo filosófico. O sea, la campaña del miedo fue grande y así todo no llegó a impactar. Entonces eso significa que no tiene el mismo peso que ellos pensaron que tenían. Entonces, todo esto me hizo pensar y decir, pero ¿por qué Agustina fue a la marcha y saber qué fue lo que ella la motivó a ir? Bueno, lo que ella la motivó, después ahondando un tiempo de preguntas que le fui haciendo, la conclusión es que ella estuvo esperando cursar una materia de su carrera de abogacía durante mucho tiempo y que justo después de un año o dos de estar luchando por cursarla, llega el momento en que la cursa, empezaba y le aparece todo esto donde le estaban diciendo que la facultad iba a cerrar porque no tenía plata para pagar la luz. Las pelotudeces que estuvieron diciendo últimamente. Entonces ella se asustó y le dice, yo voy a defenderla porque yo creo que no me cierran la facultad porque estoy esperando hace 2 años este momento. Se lo creyó. Pero además, no solamente eso, sino que ella, su pregunta fue, ¿pero qué tengo que hacer? ¿Qué es lo que yo tengo que hacer como alumno? ¿Voy, no voy? ¿Apoyo, no apoyo? Yo creo que sí, tenemos que ir a apoyar porque... Pero claro, ¿qué es lo que le está faltando al joven? Generalmente a cualquier joven, cualquier cosa, y que hoy día los jóvenes son un poquito más ansiosos a ese nivel. Es el tema de... Es fácil manipular a un joven que piensa que las soluciones son rápidas. Cuando uno es joven, una de las cosas que uno aprende con la edad, y que con joven no lo aprendes porque tenés juventud justamente, es que todo lleva un proceso y que no es todo tan inmediato como vos querés. Entonces, ¿qué pasa? Como lo tuyo, tu solución o tu cambio no va a ser tan inmediato, porque los cambios sociales llevan mucho tiempo, llevan años, lustros, décadas, dependiendo de la comunicación, dependiendo de la voluntad de la sociedad también, ¿no? Pero bueno, como lleva tiempo, imagínate una chica de 21 años que hace cuatro terminó secundario, o tres, y hace dos estaba buscando empezar una carrera y le dice que va a hacer la facultad. No se pone a analizar y a pensar en por qué le están diciendo lo que están diciendo, no le importa. Quiere salir, que no se la cierren, porque piensa que va a ser inmediato, cosa que no va a suceder. Como también piensa que ir a quejarse y a reclamar va a ser inmediato el cambio, tampoco va a ser inmediato el cambio. Lo que yo le sugería a ella era ir a los centros de estudiantes y hacer desde tu lugar, chiquitito lugar, la revolución, digamos, o ir a pedir explicaciones. La comunicación cambió de tal manera de que hicieron la marcha y yo estoy casi seguro, que si hoy hubiera una nueva marcha por la universidad, no tendría impacto, no tendría gente yendo. Porque los chicos se vieron envueltos, se dieron cuenta que lo estaban usando. Porque fueron los Lustó, un hijo de puta se Lustó, fue Kirchner, fue el... ¿cómo se llama este? Kicillof, Cristina, tú, se dieron cuenta que lo estaban usando. Y hoy en día yo creo que, no sé si irían los pibes hoy en día, y eso es que hizo que la comunicación se ampliara, llegara a recónditos lugares donde antes no llegaba. Y eso realmente hace que se aprendan y se crean muchas mejores cosas, más amplias, más análisis, más analíticas, y creo que va a llegar a mejor puerto cuando haya más diversificación de información. Por eso esta radio, justamente lo que les decía al principio, nació para ser libre, nació para ser un nicho de personas que quieren hablar de algo, lo que quieras, que es mandar un programa para putear al independiente, hacelo, querés un programa para putear la Boca, hacelo. Yo lo voy a encargar de ponerlo en la grilla del programa y que puedas tener la libertad de decir lo que se te cante el quinto forro de las pelotas, y lo digo así, importándome un huevo lo que digan, porque así hablo yo y así soy yo. Nos vemos en el próximo bloque. Hasta luego.

que de Agro Hobby Soccer 1171631040. El tema que pasó fue Rude Boy de Rihanna, que estaba primero en los rankings en un boom 29 de abril de 2010. Bueno, y como explicación de Rude Boy, es un salón de baile de ritmo rápido pop con ragamuffin. ¿Qué mierda es eso? Y las influencias ska. Rihanna escribió la canción con Mikkel Erichsen, Thor Erik Hermansen, Esther Dien, Makeba y Riri Dorbswire en la clave menor con una firma de tiempo en tiempo como un E y un ritmo de 96 latidos por minuto. Andá a saber qué mierda quiere decir todo esto. Lo voy a releer para todos aquellos que sepan algo de música, cosa que yo no soy uno de ellos. Y que dice: Rude Boy es un salón de baile de ritmo rápido pop con ragamuffin y las influencias ska. Rihanna escribió la canción con Mikkel Erichsen, Thor Hermansen, Esther Dean, Makeba y Riddick Rockswire en la clave menor con una firma de tiempo en tiempo como un E y un ritmo de 96 latidos por minuto. O sea, calculo que la canción debe ser rápida, o es rápida, o fue rápida por ese tipo de 96 latidos por segundo. Así que bueno, yo les voy tirando. Este estaba primero el 29 de abril de 2010, donde ya había un poco más de no importa si sonaba en los boliches, sino más que nada era, lo tenés ahí y sale. Así que bueno, la verdad que me quedé un poco con lo que estaba hablando de la comunicación y de, bueno, de lo que tiene que ver también con la manifestación de la UBA, de la educación pública, que en lo que es la intención de los jóvenes, justamente, es que la educación pública no se corte y que tenga su mantenimiento, por decirlo de alguna forma. Pero es cierto que gracias a la comunicación de internet, los pibes leen más, se informan más. Hay una frase, perdón que está sonando, a ver, mi celular hace interferencia. Hay a veces algo que se puso, no de moda, pero sí se puso en boga, digamos, que dice que en muchos casos la juventud siempre fue rebelde y siempre se habla de lo mismo. Pero lo que no están discerniendo, no están dividiendo en este momento, y es algo importante, es que la juventud, la de Diego, que es la mía, ¿no?, que fue en el 90 y pico, la de quien fuere, que fue hasta, vamos a poner una referencia justamente hasta 2010, hasta que Rihanna hizo Rude Boy, más o menos, esa juventud tenía una información escasa de lo que realmente pasaba, era más manipulable, más maleable, y no tenía tanta información ni criterio propio para poder desarrollar preguntas que podían llegar a poner en duda ciertas manifestaciones. Por ejemplo, quiero decir con esto que la información es una cosa, el criterio es otro. Y eso a partir incluso más de TikTok, de Instagram, parece que no, pero son pequeños detalles que van haciendo que la gente, que los chicos que están en Instagram, tengan criterio propio. Por ejemplo, a ver, una explicación re pelotuda. En nuestra época, quiero que se entienda el concepto, no quiero que se compare esto con nada. En nuestra época, por ejemplo, para hacer una torta, un bizcochuelo, lo que fuere, existía el libro de Doña Petrona. Donde Doña Petrona, que era una tipa, entiendo, repostera o cocinera, una marubotana o una, no sé, lo que fuere, hacía un libro donde decían las recetas de Doña Petrona. Entonces las mamás de casa seguían ese recetario y lo seguían al pie de la letra. Ahora, ¿qué pasaba? Si, por ejemplo, algo que estaba puesto ahí no se pasaba no se hacía exactamente como estaba escrito, te podía salir mal, te podía salir mediocre, o te podía salir muy bueno, incluso más, lo podías llegar a mejorar. ¿Pero quiénes lo mejoraban? Aquellas personas que tenían una noción de la repostería o una noción de la cocina. Entonces decían, a ver, si me dice que le ponga romero y a mí el romero mucho no me gusta, le pongo curry o le pongo cúrcuma, nombres que hoy en día son muy comunes, pero en aquella época solo sabían las amas de casa que cocinaban, o los cocineros, digamos. Y eso daba una elevación de lo que era la receta. Ahora bien,
esa receta de esa mujer que había seguido el libro de Doña Petrona, pero que le había puesto su impronta, no llegaba a popularizarse, digamos. ¿Por qué? Porque podía decírselo a su tía, a su abuela, a su hermana, a quien fuere, y ellos repetían la receta, que de ahí vienen las viejas y legendarias recetas culinarias o milenarias que tienen la abuela, las empanadas de la abuela, que venían jugosas, que venían re ricas, todo, y cómo las hacía. Y claro, capaz que la abuela le ponía algo, el ingrediente secreto, le ponía algo a esa empanada que hacía que la empanada fuera espectacular. Como por ejemplo la pasa de uva. Capaz que a lo mejor las pasas de uva de las empanadas las puso alguien que alguna vez le gustaba y dice, vamos a probar con esto que me gusta que sea agridulce, porque lo agridulce me gusta. Y le mandó pasa de uva adentro. Y después, en ese lugar, por ahí estaban todos comiendo empanadas agridulces, les gustaba, entonces comían eso. Y entonces el ingrediente secreto, entre comillas, fue, no tan secreto porque se ve, pero era el trasfondo de alguien que le había gustado. Entonces uno le iba poniendo cosas a la comida, pero tardaba en desarrollarse. Hoy en día, en TikTok, en Instagram, hay millones de canales, o de, no sé cómo se llaman los de Instagram, no sé, usuarios, no sé cómo es, o cuentas de Instagram, que tienen recetas saludables, recetas para comer rápido, recetas con X, con quinoa, recetas con un montón de digamos, materia prima, por decirlo de una forma, o de, no sé cómo decirlo, de comidas, que uno puede desarrollar y las puede ir haciendo. Pero además de todo eso, además de ponerle voz a gras, y tengo una que recuerdo, que es hacer pan lactal o pan, sí, el pan, lo decía, pan lactal, lactal es una marca, pero pan cortado. El pan con harina integral. Yo, Diego, que nunca había cocinado, lo hice, el pan, y tenía algunos detalles. Ese video que yo vi, esa receta que yo vi, tenía un detalle. No decía, por ejemplo, que el agua, para que active la levadura, tenía que ser tibia. No decía eso. Entonces yo veía el video donde le salía esponjoso, pero a mí no me salía esponjoso. ¿Por qué? Le ponía agua fría. ¿Quién me despierta eso? Lara, la hija menor de 15 años de Gisela, donde me dice, no, pero él tiene que estar... el agua tiene que estar tibia. Entonces digo, qué loco. Yo sí, no me sorprendí, pero ¿de dónde sacó esa información? Viendo TikTok otras recetas, porque claro, está esa que yo vi, pero hay un montón más de recetas donde hay otros que dicen que poner agua caliente. Hay gente que enfatiza el tema, el agua tiene que ser tibia para que pueda activar la levadura. Entonces, ¿qué pasa? Cuando vos a un chico que está en el momento de absorción de conocimientos, absorción de enseñanzas, le tirás un montón de información, pero al mismo tiempo le tirás información que se contradice o que falta, o sea, el chico va, dice voy a hacer el pan y no le sale el pan como corresponde o como decía ese video, lo que hace es buscar otro video de otra gente. Y esa otra gente agarra ese video y le dice, bueno, tenés que poner agua tibia. ¿Qué sucede en el cerebro de ese chico? Lo que hace es incorporar esos dos conocimientos e inmediatamente el primer video que vio lo anula y se focaliza en el segundo, hasta que sale como a esa persona le gusta. ¿Qué hace eso? Sacar criterios, sacar sentido común, empezar a entender cómo funcionan ciertas cosas para usarlas como herramientas, que básicamente ese es el poder del conocimiento. Cuanto vos más conocimiento tengas, más herramientas de debate o de toma de decisiones en tu vida vas a tener. O sea, por ejemplo, yo leo una historia, la de Marcelo Iripino, que recientemente salió en Infobae y contó cómo se mudó con su novio a Miami, cómo volvió, no fracasado, pero volvió porque le agarró depresión, porque le agarró problemas de alimentación, muchas cosas, pero no porque Miami sea una mierda, sino porque él, al sacarlo de su hábitat natural, por decisión propia, igual no fue por obligación, vio que no se adaptó y en 6 meses volvió. Y después ves otra gente que le gusta. Entonces empezás a entender como criterio eso y decís, che, pará, a esta gente le gusta, a esta gente no le pasó y fue al mismo lugar. ¿Qué sucede? Tengo que entender que el problema no es el lugar ni el problema es emigrar, sino el problema es la persona. Puede ser que a una persona le guste emigrar, persona que no le guste emigrar. De hecho, hay veces hay un video o una foto, en realidad es una foto, puntualmente que está puesto en Instagram, y que es una foto de un, ¿cómo se llama?, de una casa en el medio de la nada, en el medio de la, al lado de un río, al lado de un bosque, está ahí.
Y dice, ¿vivirías 6 meses acá sin conexión a internet? ¿Sí? Y claro, esa pregunta, a mí, Diego, 48 años, la respuesta es sí, ¿por qué no? Pero porque yo no tengo problema, yo viviría ahí sin ningún problema, sin contacto con gente, me llevo libros, me llevo películas, no se falta internet, me llevo películas, o me llevo juegos, me juego al FIFA, al Real, me chupo un huevo. Hay gente que no puede vivir con eso. Entonces, ¿qué pasa? Empezás a entender de que la receta de Doña Petrona no es final y así es como debe ser, sino que así es como le gusta a Doña Petrona. Vos podés agarrar y hacer otra parecida, ponerle tu impronta, ponerle tus cosas y empezar a entender cómo podés cambiarla y hacerla mejor. Todo esto que estoy contando y que parece que no tiene nada que ver con lo que estaba hablando de la universidad, tiene que ver con todo lo demás. ¿Por qué? Porque al estar informado, el que fue a la marcha, el que fue a pedir que la UBA no se cierre por la educación pública, se encuentra interpelado al día siguiente por un montón de cuentas de Instagram, de TikTok, donde empiezan a decir, che, escuchame, ¿vos fuiste a la marcha? Sí, obviamente por la defensa de la educación pública. Bien, ¿y en qué momento estuvo en peligro? No, bueno, pero dijeron que iban a apagar las luces porque no había para apagar la luz, qué sé yo. ¿Quién te lo dijo? Y en la Universidad de Arte. Ajá. La misma que le dio 750... No, esa no fue, pero no importa. En la UNSAM, vamos a la UNSAM, que esto es un caso que yo vi. ¿Vos fuiste a la marcha? Sí, fui a la marcha. ¿Por qué? Porque me dijeron que ya no hay plata ni para papel higiénico. Ajá. Entonces me pidieron que yo lleve. Bien, ¿quién te lo pidió? La UNSAM. Bien, la UNSAM. La misma que le pagó 750 mil dólares a Andrea del Boca para hacer una serie. Esa misma. Bueno, sí, pero eso fue en otra época. No, no. Eso es lo que sabés. ¿Cuántas más hay que no sepas? Entonces el chico, el adolescente, se frena y dice, ah, pará, esto no lo sabía. ¿Qué más? Seguís analizando. Agustina me cuenta y me dice, porque según tengo entendido, la partida, el presupuesto para la universidad es de 85 millones de pesos. Y me y dice, nada, poco. No sé, como que era poquito. Algo que yo le digo, ¿y por qué es poco? ¿Quién te dijo que es poco? Para decir que algo es poco o que es mucho, vos tenés que saber en qué se gasta. Por ejemplo, si yo te digo, te doy 85 millones de pesos para pagarle a, no sé, vamos a un ejemplo totalmente fuera de lo salvaje, te doy 85 millones de pesos para pagarle 85 millones profesores, es porque cada uno gana un peso. Es nada, es insignificante. Bien, ahora yo te digo que te doy 85 millones de pesos para que vos compres papel higiénico en un mes, ponele. Es un montón. El monto sigue siendo el mismo, 85 millones de pesos. Depende cómo está distribuido. Bien, entonces ahí Agustina que me dice, sí, es verdad, eso es cierto. Bueno, pero habría que ver, bueno, ¿qué hay que hacer? Auditar. O sea, saber en qué se gastan esos 85 millones de pesos. Porque tal vez te está mintiendo el que te cortó, el que te apagó la luz o el que te pidió, papel higiénico. A lo mejor te está mintiendo. Entonces, si te está mintiendo, pensá dos veces lo que te está diciendo. Entonces el chico agarra. Dice, bueno, a ver, vamos a buscar. Que antes era distinto, porque antes, para ir a averiguar el presupuesto, supongamos que estuviera disponible, tenías que acercarte hasta la Secretaría de Administración de la Universidad de UNSAM y pedir que te dieran el balance o lo que fuera que estuvieran gastando, el presupuesto. No te lo iban a pasar, te iban a decir que no es para los alumnos, que no lo ven ni los profesores, que lo ve el gobierno y bla, bla, una serie de cosas para no demostrártelo. Hoy en día, esa información, como es pública, le hacen al chico, le dicen, escúchame, la educación es pública, o sea, ¿por qué no podés averiguar cuánto gastan en presupuesto? Entonces el chico, obviamente, que tiene la inocencia y la transparencia de un chico, va a decir, sí, es verdad, yo tengo que saber en qué se gasta, pero ellos me dijeron que gastaban mucho, bueno, que te lo muestren. Y ahí es cuando el pibe se encuentra con, que es ese que tiene ínfulas de curiosidad, la curiosidad lo tienen los chicos, o sea, de chiquititos, son curiosos de movida. Vos le das la pregunta y decís, bueno, averigua si realmente gastan en lo que dice o dicen que gastan. El chico va a buscar en internet la cómoda, encontrar presupuesto y se encuentra con, no solo con que no hay presupuestos disponibles, sino que se encuentra con que hay mucha gente que dice, estábamos reclamando hace años el presupuesto de la universidad y no nos lo dan. Entonces ahí empieza a cuestionarse y decir, che, al fin y al cabo, yo fui a la marcha al pedo. Porque yo fui a la marcha pensando de que iban a cerrar la universidad o que no iban a financiarlo o que no iban a pagar y resulta que financiaron y les pagaron. Pero a todo momento, sí, bueno, está bien, pero
ok, todo aumentó. Ahora, ¿en qué estás gastando que tanto aumentó? ¿Qué es lo que aumentó tanto? Los sueldos, el agua, la luz, el gas, la pintura. ¿Qué es lo que aumentó tanto para saber si está mal o está bien? Y la inflación es tanto. La inflación es de 280%, perfecto, ok, valor. Pero, ¿qué te aumentó tanto? Y, por otro lado, te aparece la nubecita donde dice... Le diste 750 mil dólares a Andrea Boca para una serie que no salió, aunque haya salido la serie. Entonces mi pregunta, como criterioso, jóvenes, ¿y si en lugar de financiar películas te pones a pagar papel higiénico? Porque al fin y al cabo la universidad es para ir a estudiar, no para hacer series. Y ahí empieza la interpelación con un montón de gente que durante muchos años tuvieron todo oculto. Tuvieron todo oculto o tergiversado porque les convenía. Hoy en día sale toda la luz, los chicos se preguntan, los chicos quieren saber por qué pasa eso, entonces se sienten que los usaron. Y si encima, como si esto fuera poco, van a la manifestación en su ignorancia, en sus ínfulas de adolescente, van a la marcha para pedir por educación pública y les aparece una abuela de Plaza de Mayo, toda decrépita, hablando y diciendo todes, una vieja que obviamente la vieja está hablando del todes, porque se está colgando de la pelotuda del progresismo, porque esa vieja nunca en su puta vida dijo todes, lo dijo ahora porque quiere comprar a los jóvenes. Hay una vieja sentada y diciendo, la marcha es política, pero no es partidista. Y eso muy poca gente lo mencionó. La vieja esta dice, no sé cómo se llama, ni me interesa, dice, la marcha es política, porque todo es político, y eso es verdad, pero no es partidista. Ok, y... en un momento dice, perdimos una elección. O sea, perdiste una elección es porque sos partidista. Es sencillo, la explicación es sencilla. Si no es partidista, tenés que decir, defendemos la educación pública, bla, bla, bla, y no decís más nada. Pero si dice, perdimos una elección es porque perdiste tu partido político. Después, coherencias. Está el senador Sorete este de Lustó. Está ahí. Que ya la cara de verga que tiene Lustó es increíble, pero está Lustó ahí, parado, que hace una semana se subió el sueldo a 7 millones de pesos, y como si esto fuera poco, el tipo tiene casas, terrenos, tiene empresas, tiene dólares guardados, todo lo que vos quieras, y él te dice encima, al aire, dice que está bien el aumento, que no puede ser que ganen menos que un cajero de supermercado. Y como si esto fuera poco, lo que dice es que no pueden ganar menos que un cajero de supermercado, pero que él, su plata no va, no le importa la plata del Senado, que él tiene su ingreso por otro lado. Primero, Lustó, si eso es cierto y eso es verdad, entonces agarrá y sortea tu sueldo. O decís, yo no quiero cobrar sueldo. Yo no quiero porque yo gano por otro lado. De hecho, es más, es una buena oportunidad, mi estimado Sorete, para que manden un proyecto de ley desde el Senado diciendo, a partir de este momento, todo aquel senador que presente que tiene empresas o que tiene ingresos extras que no sean del Estado, no cobran sueldo. Si vos venís del espacio privado, te metés en el espacio público y encontrás que vos te venías manteniendo con empresas que te dan plata como la Reta, entonces directamente vos no cobras el sueldo. No es que yo lo tenés que donar, no te lo pago. La ley es que no te lo pago. A Lustón no le pagaría el sueldo. A Lustrón le pagan el sueldo, y él dice, encima después dice, hay senadores que viven del sueldo. Perfecto, a esos senadores que viven del sueldo y que se comprueba de que no tienen otro ingreso que no sea el del Senado, yo puedo darles un sueldo. Y lo pongo entre comillas, porque el presidente no puede tener un trabajo en el privado mientras está ejerciendo como presidente. Ahora el Senado sí. Porque no me acuerdo cómo fue que le dijo Lustó, que lo explicó, que tienen libre no sé qué carajo, que quiere decir que ellos pueden trabajar en el privado. Entonces, que todos trabajen en el privado, y después vemos cuánto es el sueldo. De hecho, es más, una posibilidad podría ser que consigas un trabajo en el privado, ya que es un tipo que está letrado, su abogado, lo que sea, en el privado, y el sueldo del senador es 500 mil pesos, por ejemplo. Si vos ganás 600 mil pesos en el privado, no te pago nada. Si ganás 250 mil porque sos cadete, te pago 250 mil. Pero que eso sea 500. O un millón si querés, no hay problema. Pero que sea el monto que voy a pagar. Ahora, lo vamos a descontar de tu ingreso privado. 4 millones es el del senador, es perfecto. ¿Cuánto ganás con tu empresa?
3 millones, listo, te pago 1 millón, punto. ¿Cuánto ganas por empresa? 5 millones, listo, a vos no te pago nada. ¿Entendés? Entonces, eso es lo que hay que empezar a hacer. Y bueno, eso los chicos lo saben. Entonces, ¿qué pasa? A los adultos nos interpelan algunas de estas cosas, pero no le damos mucha bola, porque estamos acostumbrados a que nunca pase nada. Estamos acostumbrados a que dos o tres nos enteramos de esas cosas, las podemos decir, pero no llega un momento en el cual nadie nos da bola. Bien, ahora, cuando los chicos empiezan a informar y los chicos salen informados de dónde vienen las cosas y cómo las pueden leer, no es lo mismo. No es la misma sensación, no es lo mismo lo que se da en el análisis de la... ¿Cómo es? Ahora les decía por qué estoy haciendo... No es lo mismo que se da en hace años atrás, donde discutían y pasaban las cosas. Hoy en día no es lo mismo, la comunicación no es la misma, la forma de comunicarse no es la misma. Entonces, como no es todo lo mismo, no tenés que tomarlo igual. Es el viejo, no la ven y no lo ven. No ven esta diferencia que hay hoy en día con la comunicación. Pero bueno, yo tengo la fe de que esto va a seguir avanzando, va a seguir carcomiéndose un montón de cosas. Y sí, va a quedar gente en el camino, porque de eso se trata. Como bien dijo Miley alguna vez, el día que Edison inventó la lamparita, los vendedores de vela estaban a las puteadas. Y eso pasa siempre. Nos vemos el miércoles que viene en Dado Hobby Soccer, que ya le pusimos horario a las 4 de la tarde. Y las repeticiones sucesivas que hay en ALPD y por FM Sónica los jueves de 17 a 19. Gracias, les deseo libertad. Nos vemos. Ah, perdón, el tema que viene ahora, que estaba primero el 29 de abril de 2020, cuando estábamos en plena pandemia, era Blinding Lights de The Weeknd. The Weeknd estaba primero ese, cuando estábamos en plena pandemia, todos encerrados, o en plena cuarentena en Argentina o en el mundo, bueno, qué sé yo. Blinding Lights, The Weeknd. Nos vemos, hasta luego.

0: Gracias a todos por haber estado del otro lado. 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Que tengan una excelente semana.
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0: se dice que...
1: Buenos días, doña Elvira. Usted siempre dándole dura a la escoba. Va a dejar la vereda como un espejo, ¿eh?
2: ¿Qué te hace, doña Solema? Mira, mira qué desastre. Una barre como una sierva y a los 10 minutos se vuelve a llenar de hojas, se vuelve a llenar de mugre. Y eso sin contar el perro del hijo de puta que viene acá al lado a cagar acá a mi vereda.
1: Y aparte esos bichitos que aparecieron hace unos días, cuando hizo ese calor tremendo, que se llenó el país de esa mierda que parecían pulgas. Al principio le llamaban como era el piojo del gancho.
2: Sí, sí, sí, eran como ladillas.
1: A mí se me tapó la pelo pincho, ya le digo. Pero después se supo que era algo de la soja.
2: Debe ser cosa de los chinos eso.
1: Y seguro, ¿quién carajo come soja en este país? Los chinos solamente. Y hablando de comer, ¿vio que a la vuelta abrieron una cervecería? ¿Sabe quién es la dueña, no?
2: Ah, no tengo ni puta idea.
1: La señora de Piedrabuena.
2: ¡Mierda usted!
1: Resulta que el sábado fuimos con mi marido. Pido la carta y le pregunto a la pibita que atiende. Nena, nena, ¿qué es una pinta? Medio litro de cerveza, me dice, con menos ganas de vivir que la mierda. Mi marido con eso no calienta ni el garguero, pero yo con medio litro ya me estoy meando. Así que le pedimos un par de pintas. Resulta que me trae un vasito de cuatro dedos. Le digo, nena, ¿cuándo me trae los tres vasitos que falta para completar el medio litro?
2: Ah, ni la pinta de medio litro tenía, cara, dos. Así hacen la plata.
1: No, no, no, no, no, usted no se confunda. ¿Sabe cuál es el secreto de los Piedrabuena?
2: Cuénteme.
1: Venden droga.
2: Madre mía, ¿dónde vamos a ir a parar en este país?
1: Ahí me expliqué por qué el hijo de la señora de Piedrabuena cambia la chata cada dos meses.
2: Y la policía no hace nada.
1: La policía vive ahí, tesoro. No sabe cómo le cuidan el boliche.
2: Al final era mejor cuando carraneaban pizzas y empanadas.
1: Y otra que vive ahí es la señora de Galántipa, según dice.
2: ¿Pero qué? ¿La compra para los nietitos?
1: ¿Qué nieto? La compra para ella.
2: Pero será posible, mujer de 80. 7 años, gente grande.
1: Y la cantidad que compra. Va con el chango, con eso lo digo todo.
2: Esa mujer es rara.
1: Y hay que entenderla también, ¿eh? Ayer, sin ir más lejos, me la crucé y palabra va, palabra viene, pipiripipi, le saqué el tema y le pregunté.
2: Pero, ¿qué? ¿Por el tema de la frula? Le pregunté, yo no sé cómo se anima usted, doña Zulema.
1: Y bueno, me explicó. Me dijo que, como viene la mano, le conviene más darle a la pala que comprar todos los remedios que el pamino le cubre.
2: Ay, qué mal están las obras sociales en este país.
1: Y es así, doña Elvira, no hay que prejuzgar. Mire, por ejemplo, su caso. Usted es borracho y yo, sin embargo, no le niego el saludo.
2: Y ante todo, somos gente derecha.
1: En fin, con algunos vecinos quisimos ir a los medios a denunciar que se está vendiendo falopa en cada esquina, pero nadie nos daba pelota. Hasta que uno nos atendió.
2: Ay, no me digan, ¿qué programa?
1: En ese que sale en el canal 434 a las 6 de la mañana, ¿cómo se llama? Ese que lo conduce un putito.
2: En la tele son todas putitas.
1: Sí, pero este la va de macho y se la come doblada. ¿Cómo se llama? Marito.
2: No me diga que las atendió Marito. El del programa Marito Mañanero. Como era el jingle, no sé si se acuerda.
1: Tenía un mañanero con Marito. Mueve la cacha con Marito. Si estás al pedo, no te pierdas a Marito.
2: Qué pegadiza esa mierda.
1: Bueno, le sigo contando. Estábamos a punto de salir al aire cuando de pronto suspendieron todo lo programado por una noticia de último momento.
2: ¿Pero qué carajo pasó?
1: Resulta que se supo que uno de la tele estaba teniendo un romance con un pibe de 14 años.
2: Nah, en la tele algo así no le puedo creer.
1: Sí, ¿cómo se llama el degenerado ese? El que salió en todos lados, tengo una memoria de mierda. Federowski.
2: Federasta.
1: Federasta, ahí está. Lo que pasa es que yo no miro mucho la tele.
2: Ah, no, yo tampoco.
1: Y bueno, él anda diciendo que el pibe no tenía 14, que tenía 16 años.
2: ¿Y eso qué? ¿Fuera del área?
1: Mire, yo le cuento una cosa. Yo tengo una prima en Pergamino, ¿no? De esto hace muchos años, ¿eh? Pero resulta que cuando tenía 16, con la autorización de los padres, se casó con un tipo de 54.
2: Pero fue por civil.
1: Por

0: A veces que me habré frotado la cotorra con ese hijo de puta.
1: Estamos rodeadas de homosexuales, travesti, tortilla, peranista.
0: En resumidas cuentas, doña Elvira, me voy a la verdulería antes de que me aumenten los zapallitos.
1: Bueno, nos vemos. Hasta luego.
0: Chao, querida, chao.
2: En cambio tengo un cutis de muñeca. Los que dicen que soy chueca no me han visto en camisón.
0: Ay, qué mujer más chusma, no paró de sacarle el cuero a medio mundo. Ay, señora de Patiño, ¿cómo le va? ¿Vio la cervecería de cada vuelta? Agárrese bien porque le voy a contar algo indignante. Venden droga.
2: O si fui, se dicen.
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Hay un popular rumor que dice que antes de ser cantante, Brando Flowers, vocalista de Killers, tenía una carrera segura en el fútbol americano. Esto es cierto, pero realmente el Brando Flowers, que tenía ese potencial deportivo, era un quarterback de los Kansas City. Lo gracioso de esta confusión es que Flowers, el deportista, era negro.

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2: Hola, ¿qué tal? ¿Cómo les va? Soy Santiago Alonso y esto es un podcast sobre radio. Hemos prometido una segunda parte sobre la historia del fenómeno Aspen y encontramos el mejor lugar para poder hacerlo. Vamos a apoyarnos en parte en una página que es agustinespada.wordpress.com, perteneciente a justamente Agustín Espada, una persona que es una persona estudiosa sobre los medios de comunicación, que es licenciado en comunicación social por la Universidad Nacional de Quilmes, es también magíster en industrias culturales, entre otras muchísimas cosas, y que siempre se despega con historias interesantes sobre medios de comunicación, sobre tendencias, estadísticas y novedades de todo tipo. Así que citamos la fuente, cumplimos con lo que tenemos que hacer, que es, si vamos a citar material, en efecto, hacer alusión a quien lo ha producido, y pasamos a disfrutar esta cuestión que tiene que ver con esta radio, que la han apodado, ¿no?, una radio de consultorio, pero es mucho más que esto, ¿no? En un contexto donde las historias y los programas, especialmente periodísticos y de humor, están perdiendo cierto grado de vigencia, cierta frescura, queda la música, y justamente en ese sentido, las encuestas y los ratings así lo anuncian, Aspen es la segunda radio más escuchada del país después de FM 100. Aspen es una de las radios que mejor llegada tiene y que, por supuesto, tiene un público absolutamente claro, porque pasó de estar en un puesto muy lejano en el podio a estar segunda. ¿Qué tiene que ver con la radio? Muchísimo, porque en definitiva es una emisora que pasan los años, pasan las décadas y sigue vigente. Es importante porque por hoy circunstancialmente la 100 está primera, pero el día de mañana puede estar octava y puede estar primera Rock and Pop, puede estar primera Radio Disney, puede estar primera cualquier otra, pero Aspen siempre ha sido, como lo es, un clásico, tal cual y como son sus canciones. Paso a compartir esta nota que me parece que tiene datos más que salientes. La bajada dice, en poco tiempo pasó de novena a segunda en las mediciones.

De radio, la querida Aspen Classic, una propuesta musical que triunfa en tiempos de Spotify, y la pregunta que se hace espada es: ¿hay una explicación para este éxito? ¿Hay una fórmula? La FM que más creció en audiencia en los últimos 10 años dentro del mercado argentino fue Aspen 102.3, una emisora caracterizada por un estilo de programación musical al que los manuales de radio llamarían adulto contemporáneo. En ese tiempo, Aspen pasó de ser escuchada por 503.000 personas en 2009, con un promedio diario de lunes a viernes a toda hora, a llegar a 883.000 oyentes en 2019. Estos son datos de Kantar y Bope Media. Implica un aumento del 75% en cantidad de personas escuchando. Esto hizo que, de manera creciente y sostenida, el share, que es la participación en total de la audiencia, subiera hasta colocarla como la segunda FM más escuchada, por lo menos de AMBA. Como todo fenómeno sociocultural, las explicaciones para el crecimiento de Aspen están, tienen muchas, justamente, aristas, ¿no? Las hay internas, pero también externas a la gestión de la radio. Para eso, Espada habló con Pablo Gladstein, que es el productor general, Enrique Prosen, el director, y Leo Rodríguez, conductor de La Segunda Mañana y también musicalizador. Al momento del cierre de esta nota, estaba primera La 100 con 16.5 de rating, Aspen con 11.9, Disney tercera con 9.7. Después hay algunas tendencias que cambiaron por cambios de radios como Metro, como Rock and Pop y demás, ¿no? Lo primero que queda claro al momento de hablar con los hacedores de Aspen es que no existe algo así como una fórmula científica que explique el éxito. Y acá abre comillas porque dice: te doy 100 canciones a vos, las mismas que otras dos personas, y los tres vamos a programar de diferente forma. Son distintos criterios, ninguno es mejor que otro. Por ahí te va mejor a vos, no porque utilizaste una fórmula científica, dice esto Quique Prosen. Pero si se hurga en las decisiones tomadas en los últimos años, se pueden rastrear al menos 5 cuestiones centrales en el rediseño de Aspen: descontracturar la locución, humanizar la musicalización, incorporar canciones de lanzamiento reciente, establecer un contacto más fluido y cercano con los oyentes y cambiar la grilla de La Primera Mañana. El primer subtítulo de esta nota es Todo es música, y hace alusión a Leo Rodríguez, figura icónica de esta radio. Leo Rodríguez trabaja en Aspen hace 30 años. Cuando comenzó, la radio era musicalizada por los operadores técnicos. Solo a finales de los 90 se inició un proceso de automatización con software que comenzaron a ordenar la grilla musical de manera algorítmica con etiquetas generadas por el departamento de musicalización. El quiebre se produjo en 2008 cuando se decidió una humanización de este proceso. Cuenta que en 2008 la radio estaba novena y a la deriva. Había una crisis, hay un cambio de manos empresarial, y con Pablo y Quique decidimos que era el momento de ponernos al frente de un proyecto que la transformara. Esto estaba vinculado con tener una base musical de artistas consagrados e incluir temas siempre dentro de la línea artística de músicos que llenaran o habían llenado estadios. Nuestra idea de musicalización es que el oyente viene por los éxitos, pero nosotros podemos darle cosas nuevas o diferentes. La combinación entre curación humana y automatización es clave para Gladstein. Gran parte del secreto de Aspen es armar bien las fichas de los temas que cargamos en el programa de musicalización para que se sepa con qué puede pegar una canción, qué humor tiene, qué ritmo, todo eso. Es un conjunto de decisiones que son humanas. Después el programa le da una flotación a esas canciones, pero lo que no tiene, como siempre decimos, es buen gusto. Entonces, antes de que salga la lista, nosotros hacemos una peinada sobre eso que genera el programa. Ese trabajo artesanal cosechó anécdotas en los últimos años, cuando Aspen compartió estudios y management con las radios de Prisa en Argentina, es decir, Continental y Los 40, o por lo menos que eran de Prisa en ese momento, ¿no? Como una de las radiofórmulas más importantes de Hispanoamérica, Los 40 tiene equipos de programación musical transnacionales. Quique Prosen cuenta lo siguiente, y abre comillas: había un comité semanal con videoconferencia de todos los países y se hablaba de los temas que salían con todos los programadores musicales. Ellos sí son muy fórmula y no hay mucho margen para sugerir o proponer. Cuando nosotros, que somos más instintivos o informales, empezamos a trabajar con Los 40, decíamos cosas y nos miraban como si estuviéramos locos. Es por eso que, para Prosen, los millones que se invierten en estudios de audiencia o de rendimiento del mercado musical están muy bien, pero no pueden ser la única herramienta para diseñar la musicalización de una emisora.
más allá de estar ligada a ser una radio de clásicos de los 80 y 90 que se transforman en la médula espinal de Aspen para Leo Rodríguez, en los últimos años se produjo una renovación en la programación gracias a la incorporación de éxitos actuales. En los últimos 5 años lo que decidimos fue incorporar a Aspen canciones actuales. Son 5 u 8 éxitos por semana que las personas de 20, 30, 40 o 50 años conocen. No son canciones o intérpretes desconocidos. Si hoy sale una canción de Bruno Mars, puede sonar en Aspen porque ya es un artista conocido y son hits mundiales. Esos temas nuevos los ponemos un par de días y si pegan en los distintos rankings y charts, si tienen millones de reproducciones en YouTube, si vemos que los rankings de Billboard o Shazam siguen pegando, los sostenemos. Esto es lo que marca Quique Prosen. Pero no es solo programarlos, sino también es presentarlos. Los artistas nuevos que sumamos a la programación musical tienen un link con nuestros clásicos. Si ponemos a Bruno Mars, lo hacemos porque hay un link, por ejemplo con Michael Jackson y Prince, que son artistas que dan el perfil de Aspen. Y nos encargamos de preparar a nuestros oyentes para escuchar esos sonidos nuevos y de explicarles por qué los sumamos, contando las relaciones musicales que existen, explica Leo Rodríguez. Y esta decisión artística se vio acompañada por un cambio en el entorno sociocultural, una revalorización de los 80. Antes, Aspen era 35-45 en su segmento etario, y ahora lo subimos mucho en los segmentos anteriores. Los 80 son el corazón de la radio. Antes era una época vista como algo grasa. Hoy hay una reivindicación desde los artistas y la industria de la música hasta la cultura en general. Stranger Things es un ejemplo. Más allá de las buenas decisiones que tomamos, junto a otras que fueron malas, hubo, dice, un viento de cola en cuanto al reconocimiento cultural a cierta música que nos ayudó un montón. Además, los nuevos artistas están componiendo música en esa línea también. Muchos artistas nuevos exitosos son más para Aspen que para los 40. No solo es música, sino también palabras, titula Espada. El rol de los locutores es otra parte fundamental de Aspen, aunque con, y abre comillas, menos cartel. En los últimos años, la dirección de la radio tomó la decisión de descontracturar las intervenciones de las personas que presentan el aire y acercarlos un poco más a la audiencia. La relación con los oyentes es otro gran factor que cambió en estos años, cuenta Leo Rodríguez. El Aspen Tour nos ayudó a buscar y encontrar un perfil más cercano a la audiencia. Tenemos 2 oyentes compitiendo al aire por un premio. Eso antes no sucedía. En esa línea, nos hemos relajado. Antes Aspen estaba de traje y camisa, hoy usa una chomba, si se puede decir. Para eso también reforzamos nuestro trabajo en redes sociales, para que los oyentes nos asocien a determinados artistas. Aspen es la radio que se asocia a determinados artistas y esto también lo conseguimos contando las particularidades e historias de esos artistas en nuestro país. En 2009 se decidió también abandonar los programas periodísticos de primera mañana, por ejemplo de 7 a 10, para pasar a bloques musicales con noticias. En Aspen nació el programa No Somos Nadie, conducido por Juan Pablo Barsky. También pasó Roman Lechman o Julio Lagos, pero mucho antes. Ahora es una mañana informativa, donde elegimos las noticias más importantes para los oyentes y también la música con los éxitos de siempre. Esto nos transformó en la alternativa y por eso creemos en las franjas también. Para los que no quieren escuchar tanta opinión ni sentirse adentro de un globo sin conexión con la realidad, nosotros damos las noticias más importantes, pero siempre prima la música. Y estos cambios dieron sus frutos. En la franja de primera mañana, de 6 a 9, Aspen pasó de ser quinta a segunda en 3 años. Y en la franja de prime time, de 9 a 13, también se colocó la segunda en 4 años tras estar quinta, y de 13 a 17, el horario donde más creció, quedando al borde de empatar con FM 100, la primera en la franja, cuando a comienzos de 2016 estaba en el quinto puesto. El futuro también es una preocupación para los encargados de dirigir y gestionar Aspen. Mejor dicho, la actualidad de un ecosistema cultural convergente lleva a la emisora a experimentar en nuevos formatos y estrategias para llegar a los potenciales oyentes. El podcast es uno de ellos. Para Gladstein, el mayor desafío que tenemos más allá del contenido es el soporte. ¿Dónde vamos a entregar el contenido? Hoy tenemos que pensar más en los canales de distribución. Para las generaciones nuevas hay que trabajar con los celulares, los podcasts. Tiene más que ver con encontrar al oyente donde esté. El contenido que hacemos puede servir a futuro, pero el problema es cómo lo vamos a entregar. Y claro, las redes sociales se transforman en una oportunidad para conquistar y encontrar nuevos oyentes. Más allá de no tener
grandes secciones al aire o muchas entrevistas a artistas, como pueden tener otras radios, Gladstone y Prosen ponen el foco en la oportunidad de colocar algunas pastillas en las redes para que la radio quede asociada a los artistas y así darse a conocer. La radio, sin perder la esencia ni romper la estructura que hace nuestra audiencia, tiene que estar atenta a esas cosas, dicen. La tecnología marca el entorno. ¿Por qué una radio musical es tan exitosa en tiempos de expansión de Spotify y YouTube? Para Keke Prosen, la playlist es la música que a vos te gusta, pero es previsible, porque la armaste vos. Vos sabés las canciones que hay ahí. En Aspen quizás sabés que, bueno, el 50% de la música están compuestos por Todd Stewart, Phil Collins, pero el playlist es frío. La radio te acompaña, te entretiene, te informa. Depende del modelo. Aspen hace las tres. La idea es que cada canción sea un golpe al cerebro o al corazón. El ascenso de Aspen y también de Radio Disney en los rankings de emisoras más escuchadas trajo consigo algunos movimientos que también se explican por la crisis económica del sector. Algunas emisoras habladas pasaron a ser netamente musicales. FM Blue es un ejemplo de eso. Eso lleva a preguntarse si económicamente es más conveniente y rentable la musicalización de las emisoras. La fecha en la que se marcan los principales cambios en la línea artística coinciden con el desembarco de Alba Visión al frente de la gestión de Aspen. Si bien en los 90 formó parte del conglomerado de medios y radios del Grupo América de Eduardo Urnaquian y a principios de los 2000 se integró al consorcio radiofónico de la Corporación Interamericana de Entretenimiento, es decir, sigue la misma de Rock and Pop, bueno, después pasó por diferentes dueños, Sergio Sporsky y algunos más también, también Grupo Octubre, entre otros. Para Keke Prosen, la radio musical no es garantía de que vas a ganar plata. Blue es una radio musical con gran parte de ex-Aspen, con un estilo similar, pero no funciona. En su momento, Rock and Pop era líder indiscutible del segmento de rock, y Aspen quiso meterse ahí. Era absurdo tratar de competirle. No fue mal. Si las dos son gratis, ¿por qué voy a escuchar la copia si puedo escuchar la original? Pero tampoco hay un modelo seguro en la contratación de conductores estrella. Si la radio va bien, los locutores se agrandan y te piden más plata. Cuando se dan cuenta de que parte de ese éxito lo generan ellos, pasa eso. Aspen tiene los costos más o menos controlados, pero el éxito hace que tengamos cierta dependencia de los locutores, cuenta el exdirector de la Rock and Pop. La dependencia de figuras es gasto. Hay un momento en el que las estrellas se tornan ingobernables porque quieren más plata de la que gana la empresa o la radio se empieza a caer porque no tenés recambio. Aspen no tiene esa dependencia tan marcada que pueden tener otras emisoras. Para Gladstone, el secreto está en la estabilidad y en la instalación de una marca que, cuando es musical, lleva más tiempo. Muchas radios pegan timonazos, cambian la programación todo el tiempo y nosotros hacemos un esfuerzo grande para que cuando vengas a escuchar Aspen, sepas lo que vas a encontrar. Sostenemos el concepto, no las canciones. En otras radios, a veces pasa, mismo por cambios culturales, que cambia todo. Aspen no sufre las mismas inclemencias. Si el desafío es actualizarla y traer gente nueva, bueno, allí iremos. Y los números nos respaldan. El 30% de la audiencia de Aspen tiene menos de 35 años. El secreto de Aspen, entonces, está a la vista de todos. O mejor dicho, al oído de todos. La alquimia buscada entre música, noticias y palabras, la humanización de la radio musical y un contacto más cercano con el oyente, entre otras cosas, le permitieron transformarse en un ícono de la radiofonía argentina con una oferta musical en tiempos de Spotify.

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3: Es de puto ver la película El Señor de los Anillos y que te guste el elfo tiragomas con arco y flecha. El verdadero macho se identifica con el enano porongón que se quiere cagar a piñas con todo.
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1: Aumenta el rendimiento de la memoria, el aprendizaje y el coeficiente intelectual. Estudios han confirmado que escuchar música o tocar un instrumento puede realmente hacer que aprendas mejor. La música de Mozart y la barroca, por ejemplo, activan el cerebro izquierdo y derecho. La acción simultánea cerebro izquierdo y derecho maximiza el aprendizaje y la retención de información. La información que se está estudiando activa el hemisferio izquierdo, mientras que la música activa el hemisferio derecho del cerebro. Además, las actividades que se acoplan a ambos lados del cerebro al mismo tiempo, tales como tocar un instrumento y cantar, hacen que el cerebro sea más capaz de procesar información.
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Soy Santiago Alonso y esto es un podcast sobre radio. Me está pasando algo muy curioso cuando entro en un grupo de WhatsApp en el que estoy, en el que hay gente de radio. Me refiero especialmente a directores de emisoras de baja potencia, también radios por internet, donde se da muchas veces el siguiente debate. ¿Vale la pena tener una radio por aire? ¿Vale la pena tener una radio solo por internet? Obviamente las opiniones están encontradas, ¿no? Quienes son directores de radios por aire, por supuesto, van a defender a ultranza el hecho de salir por ahí, ¿no? Aunque todo depende de la zona. Si, por ejemplo, una radio sale en Bragado, no es una zona conflictiva. Si, por ejemplo, una radio quiere salir desde, por ejemplo, Florencio Varela, o, por ejemplo, Aedo, o Merlo, bueno, ahí ya todo empieza a complicarse, porque el sinnúmero de radios que hay ya es importante, ¿no? Imagínense, siempre hago la misma comparación, ¿no? Querer ponerse una radio en el AMBA es lo más parecido a intentar entrar a un colectivo en hora pico, a las 6 de la mañana, ¿no? O al tren Sarmiento. Hasta las manos de gente, imposible, entran los apretones. Bueno, eso mismo pasa, por ejemplo, con las radios. Especialmente las FM. No hay tantas AM como sí emisoras de frecuencia modulada, ¿no? Para quien no lo sabe, por ejemplo, los que compran equipos de radios para poder emitir, digo, no solamente la antena, sino también los equipos en sí mismos, tienen la posibilidad de salir en cualquier dial. Ajustan los equipos y un día salen en 98.9, otro día en 107.1, otro día en 104.9, otro día 102.7 y así. Muchos, que no tienen el permiso legal para salir pero tienen los equipos, hacen justamente eso, ¿no? Ven hasta qué punto no hay ningún tipo de represalia por parte del ENACOM, que es el ente que debería controlar esto, y se mandan. Muchos, también es cierto que han intentado regularizarse para poder estar saliendo al aire, y el ente regulador, ahora ENACOM, antes AFSCA y antes CONFER, hicieron caso omiso de ese pedido, ¿no? Gente que quería ponerse legal, pagando los trámites, pliegos, permisos, trámites, etcétera, etcétera, etcétera. Bueno, no pasaba. Y claro, ya habían hecho de eso una pequeña empresa, ¿no? Que es lo que son las radios también, ¿no? Empresas. Se dice que la información no es mercancía y que los medios tienen una función noble. La tienen, por supuesto. Pero también son empresas. Chicas, grandes. Radio del Plata es una empresa. La radio que está cerca de tu casa también lo es. Sin dinero la radio no funciona, más allá de los apoyos que pueda tener de cualquiera de los niveles del Estado y de los comerciantes privados, grandes o chicos. Son empresas, funcionan con dinero porque de esta manera se le pagan a los operadores, productores, a los locutores que muchas veces hacen las tres tareas al mismo tiempo, ¿no? Un locutor que produce, está al aire y opera. Precarización, se le llama. Pero, bueno, se da esa discusión, ¿no? Y un colega, no lo voy a nombrar porque no fue consultado para este podcast, pero si estás escuchando, nada, respeto tu opinión y te mando un abrazo enorme y banco tu laburo. Me decía que lo que tenía que pasar era que el Estado, el gobierno, tenía que repartir, por un lado, receptores, para que la gente vuelva a escuchar emisoras de frecuencia modulada, ¿no? Las estadísticas dicen que todavía hay público que escucha radio de forma convencional, sí. No es que la radio murió, como dijo Pergolini hace unos días. Se escucha la radio especialmente en el auto y especialmente radios musicales, ¿no? Como siempre decimos, si uno revisa, por ejemplo, cuáles son las radios más escuchadas, por lo menos las mainstream, está primero la 100, después Aspen, después Disney. Las primeras tres son radios especialmente de música y no de contenido periodístico, más allá de que las hay, ¿no? Radio con Voz, El Destape y alguna otra que se me debe estar seguramente olvidando, ¿no? Son escuchadas, pero no tan escuchadas como las que emiten música. Entonces, volviendo a este colega, me decía, Santi, lo que debería pasar es que, bueno, el gobierno debería hacer una campaña de concientización para que la radio no muera porque internet está matando la radio. Yo creo que lo que está pasando es un advenimiento de nuevas tecnologías. Ya está presente, ya está entre nosotros. Y él decía, bueno, sería bueno que el gobierno haga una campaña y que ponga carteles con gráficas, que escuche la radio, que ponga las FMs. Bueno, sí, pero la realidad es que hoy por hoy la mayoría tenemos un celular en la mano.
No importa si es nuevo, si no lo es, no importa si es un celular de última generación o si es uno que tiene por lo menos 5 años. Un celular te permite, incluso los que no son tan nuevos, descargar aplicaciones para escuchar radio por celular. Por otra parte, esto beneficia a las llamadas emisoras locales. Ya dije que no soy muy amigo de los rótulos, a mí no me gusta hablar de radios comunitarias, alternativas, contraculturales, son todas radios. La diferencia entre, por ejemplo, Radio Disney y una radio que está, por ejemplo, en Varela, radica en la propuesta de aire y en la llegada, pero no dejan de ser radios, ¿no? Quien decide encontrarlas, las escucha, si le gusta lo que está, se queda. Es muy sencilla la relación que se da. Hoy por hoy, con una conexión a internet, es posible emitir para inicialmente salir con sonido. Pero tenemos otro problema. Estamos en tiempos de redes, de lo visual. Va, no es un problema, es una realidad. No se puede, en esta charla con este colega decíamos, sí, no se puede ocultar el sol con la mano. Facebook, Twitter, Instagram, TikTok, son redes que funcionan no con sonido, sino con imagen. Entonces la radio se tiene que aggiornar. Muchos dirán, y con mucha razón, que la imagen, la proliferación de radios que emiten con imagen van a matar a la radio, o la imaginación que salía de ella. En parte es cierto. Hubo una época en la que nosotros no conocíamos la cara de los locutores, de las personas que estaban en el aire, de los columnistas, no las conocíamos. Con el tiempo, y especialmente a partir de la década de los 80 y especialmente de los 90, las figuras de la tele empezaron a estar en la radio, entonces ya había una identificación. Hubo una época en la que, muchachos, muchachas, esto no era así. Digo esto para la gente que nos escucha en Spotify y que, por ejemplo, no conoció a Adolfo Castelo. O tantos otros, ¿no? Que podría yo nombrar. Juan Carlos del Misier, que sí, lo conocemos. Pero no lo tenemos tan fresco en cuanto a cómo es. Lo hemos escuchado mil veces en Mitre y es un maestro. Pero no conocemos del todo su cara. Hay que buscar muchísimo. Bueno, es una excepción. La mayoría son caras conocidas, que salen de la tele y ahora también de las redes. Yo creo que los medios analógicos, una radio que por ejemplo emite por FM, tiene que tener una pata digital. No es que tiene que apagar los equipos, bajar la persiana, vender la antena y ya está. Tiene que tener una pata digital. Inicialmente salir por internet, para que una radio que está, por ejemplo, en Merlo, pueda ser escuchada con tranquilidad en Flores, donde no hay forma, por lo menos legal, de que llegue por aire. El otro sentido de escucha tiene que ver con el contenido por demanda. Bueno, no quiero ser desprolijo. Tema imagen. Como ya dijimos, las emisoras más importantes se emiten por YouTube, o con su propio servidor, por el tema de los derechos de la música. Ya lo dijimos, Vorterix, Urbana Play, en un momento lo hizo Rock and Pop en diferentes horarios, pero hay una cosa también, casi voyeurista, de querer ver cómo se hace la radio, de querer entrar y ver cómo resuelve el locutor, pero con los gestos, ver el rictus de cuando dice una noticia, anuncia una canción, la hora y temperatura, querer ver cómo es el estudio, cómo es el micrófono. Nos pasa a todos, ¿eh? O por lo menos todos los que amamos la radio. Tomo el caso de FM Oeste, la radio en la que estoy hace ya varios años. Está en Aedo. No es ni por asomo una radio como Metro en cuanto a su presupuesto o figuración. Pero tomó la decisión de emitir por YouTube, para aggiornarse y decir, bueno, somos sonido y somos imagen. El resultado fue bueno. Y la ventaja es que para poder emitir en YouTube no tenés que pagar una cuenta extra o pagar un canon especial. Tenés los equipos, los fierros, sí, son necesarios, y salís. Es mucha la gente que nos dijo, miren, yo no escucho el programa de las 9 de la noche en vivo, pero sí lo consumo por demanda, porque YouTube tiene la posibilidad, entre otras cosas, poder guardar ese contenido en el servidor, en el canal, más bien dicho. Entonces lo puedes encontrar a cualquier hora. Hoy por hoy la radio es imagen y es contenido por demanda, guste o no. Sí, claro, a muchos de la vieja guardia, que tenemos más de 30 y pico, nos gustaría poder decir, bueno, salimos por FM o salimos solo con sonido y con eso alcanza. No es lo que está pasando. En todo caso, lo que sí está prosperando es el podcast, como este que están escuchando, o muchos que están en diferentes plataformas. Pero también son por demanda y no son radio. Del podcast hablaremos más adelante. Pero es importante, y yo decía esto en este grupo de WhatsApp, donde nos tratamos con mucho respeto, por supuesto, pensar en tener una pata digital, porque solo así
van a escuchar aquello que para nosotros es lo clásico. Nos reencontramos la próxima en este podcast traído a ustedes por cortesía de republicahosting.com, como siempre decimos, tu lugar en internet.

quiero evitar es que se escuche saturado. Ah, ahí está, perfecto, muy bien. Hola, ¿qué tal? Soy Santiago Alonso y esto es un podcast sobre radio. Pasen y oigan. Por supuesto que este podcast no está dedicado solamente a la gente que ya conoce el mundo de la radio, sino a profesionales, o no, que quieren hacer sus primeras armas en este mundo tan apasionante. Y primero vamos a derribar algunos mitos. Un mito es que hace falta la famosa voz de locutor para poder trabajar o para poder estar a cargo de un programa o una columna. Eso no es verdad. Lo que es importante es que se entienda con claridad qué es lo que vos querés decir. No tiene ningún sentido contar con la voz de un gran locutor, con un buen caño. Buen caño se le llama a esa voz así grave que hace que se escuche realmente espectacular. No hace falta. Lo que hace falta es que se entienda. Y por otra parte, lo que hace falta y lo que hará que un podcast o programa sea exitoso, que haya claridad en cuanto a lo que se quiere transmitir, seguridad. Y si se domina un tema, mejor. Por eso, en este ejercicio, yo les voy a invitar a que recorramos juntos un estudio de radio. Imaginemos una radio, la que sea, con el nombre que a ustedes más les guste. Entran por la puerta, ven el logo, visualícenlo. Entramos y nos encontramos con, si es una radio pequeña, la cabina del operador. Ahí funciona toda la técnica. Vemos una consola, vemos también las computadoras, seguramente una sirva para emitir por internet y otra sirva para manejar los contenidos del aire. Música, separadores, spots, publicidades. Y claro, el operador es una parte fundamental en todo programa porque es el que pone la técnica para que se escuche aquello que se quiere decir. Seguramente verán otra computadora, pero está un poco más lejos, en otra oficina. Ahí funciona la sala de producción. El productor es otra parte importante en un programa porque es quien, de alguna manera, regula el aire. Es, en parte, el oyente escuchando el programa y viéndolo, pero al mismo tiempo coordinando que todo esté con un ritmo aceptable. Si un bloque es muy largo, lo va a decir. Si el invitado tiene que entrar en este momento, lo va a anunciar. Todo te lo va a decir por el tollback. ¿El tollback? ¿Cómo no? Es un botón que está en la consola que hace que se comunique internamente el productor con el conductor y que lo escuche solamente él. Jamás va a salir al aire. Solo lo va a escuchar quien esté justamente en el estudio. Ahí puede estar diciendo que el invitado está conectado y que está dispuesto a salir al aire, que es momento de cerrar porque el comentario editorial se hizo extenso, que lo que viene es una tanda, que lo que viene es un tema, que viene un separador, que hay un último momento y hay que cortar, o lo que sea. El productor es quien además debe tener una agenda nutrida, especialmente si es un ciclo periodístico. Imagínense uno de primera mañana, que empieza a las 7 o a las 6. La pregunta que se hace todo aquel que es oyente es, bueno, ¿qué pasó? ¿Qué pasó? ¿Qué pasó? A las 6 de la mañana, seguramente el periodista tendrá una idea pormenorizada de con qué se va a empezar. Si subió el dólar, si se echó un ministro, si asume un gobierno nuevo, si ganó River, si descendió un equipo, si en todo caso hay alguna revuelta social, si en todo caso los piquetes no dejan pasar a los que están manejando para llegar a sus trabajos. Todo eso es parte de la agenda que tienen consensuada el conductor y el productor. Los temas centrales. Lo que se dice también un picadito. Entonces se consensúa con tiempo. Bueno, los primeros 20 minutos vamos con Estación del Tránsito, las noticias, el saludo, la venta del programa. ¿Qué es la venta del programa? Básicamente, la promesa de lo que vendrá. No se pierdan la entrevista con el ministro, más adelante la columna de deportes. Espectáculos. Vamos a pasar revista. Los titulares de la semana. ¿Qué va a pasar? ¿Cómo está el dólar? ¿Cómo está el tiempo? ¿El tránsito? ¿Hace frío? ¿Va a llover? ¿Hará calor? ¿Qué pasa con los cortes de luz? Preguntas que se hace cada uno que es el oyente. Y por supuesto, preguntas que ya se hizo a su vez el conductor y también se hizo el productor. El productor debe tener también una buena agenda, es decir, un listado de números telefónicos con contactos con personas que estén autorizadas y tengan legitimidad para hablar de un tema concreto. Si subió la carne, tienen la, por ejemplo, la agenda del ministro de Economía para poder comunicarse con él y preguntarle. O en todo caso, si hubo un hecho de inseguridad, bueno, si fue, por ejemplo, en la zona oeste, poder hablar con el jefe de policía. Si hay una protesta en un municipio, el contacto con el intendente. Si en todo caso el jugador de fútbol metió varios goles, poder comunicarse. Esa agenda se va gestando con el tiempo y es la labor del productor, conseguir, en la medida de lo posible, esos contactos. Los contactos son todo, muchachos y muchachas. Perdón que lo diga así brusco. Después tenemos el estudio. En el estudio están los micrófonos, está la caja de retorno donde uno conecta los auriculares, se escucha más fuerte, más despacio, se escucha en todo caso también lo que va a salir al aire e incluso la propia voz. Puede ser un poco confuso que uno, cuando empieza a hacer radio, se calce los auriculares y se escuche.
como decía un colega, es lo más parecido a ponerme un balde en la cabeza. Pero es un ejercicio que se va trabajando con el tiempo y te vas acostumbrando. Hasta incluso se hace muy necesario. Quienes integran un programa tienen que tener estos tres roles: operador, productor y conductor. A partir de ahí, el resto de los periodistas, locutores, humoristas y especialistas. Y por supuesto, una cosa es un programa de música donde el presentador va a anunciar los diferentes discos, lo que se llama habitualmente locución de turno o programa musical, y otra muy diferente es un espacio periodístico. Una cosa es el diario hablado y otra cosa es la figura famosa del DJ, no, el que pasa fiesta, el que pasa música en las fiestas de 15, no, sino el que presenta canciones. ¿Pero qué es el diario hablado? ¿Diario hablado? ¿Cómo es eso? Todos los programas de la primera mañana, los periodísticos, los que van entre las 6 de la mañana hasta las 10 de la mañana, si son de información, tienen diferentes columnistas. Los que son parecidos a un diario. Cuando uno compra un diario, ¿qué encuentra? Deportes, policiales, política, agronomía, espectáculos, economía y muchas cosas más. En la radio es lo mismo. Y las radios más importantes tienen columnistas de casi todos los temas. Por eso no es extraño que en un espacio periodístico hayan aproximadamente entre 5 y 6 personas en una mesa de trabajo. Mientras tanto, en una FM de canciones seguramente haya un productor, un operador y el locutor que se ocupa de, justamente, anunciar. Su sentido no es mejor ni peor, sino diferente. Algunos quieren información y otros quieren música. La radio siempre fue así. ¿Y vos? ¿Qué tipo de programa querés hacer? Siempre lo aconsejable será probar formatos, posibilidades, escuchar otros programas y especialmente leer 10 minutos por día en voz alta para pulir la pronunciación, los tonos. Los tonos, como en la vida, son todo. No es lo mismo decir que echaron al ministro de Economía que echaron al ministro de Economía. Te lo contamos en este momento. ¿Se dieron cuenta? No es lo mismo decir murió Diego Armando Maradona que decir murió Diego Armando Maradona. Los tonos, siempre son los tonos. Esto es tan solo una aproximación a lo que iremos tratando en estos podcasts, donde vamos a conocer todo sobre formatos, posibilidades, tonos, formas de dar una noticia. Hoy, en principio, queríamos tan solo hacer una pequeña visita guiada por una radio pequeña, con la música que se imaginen, con el estilo que se imaginen, pero apenas una aproximación. Lo importante, como siempre, no es solamente el tener una buena voz, sino darle sentido a lo que se dice, seguridad. Y si se domina un tema, mejor. Soy Santiago Alonso y esto es un podcast sobre radio, traído a ustedes por cortesía de republicahosting.com. Será hasta la próxima.

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0: Pero doña Solama, mira dónde la vengo a encontrar.
1: Doña Elvira,
0: si sabía que usted también venía a consultar al curandero Tehuelche, la pasaba a buscar y veníamos juntas.
1: Impresionante lo milagro que hace este hombre. Viene gente de todo lado a verlo.
0: Sí, yo estoy tratando de convencer a mi marido para que venga. Él no cree mucho en estas cosas, pero tiene la próstata más grande que los huevos y no se quiere hacer ver. En una de esas acepta venir acá.
1: Espérate, Galece, ya no se usa más eso de meter dedo en tojes. Ahora hay avance científico. A más de uno le gusta método tradicional, ¿no? ¿Y usted cómo lo conoció a Tehuelche?
0: A mí me chimentó la señora de Tonelotto. Ella vino por el marido porque tenía el problemita de Dios. Usted sabe, cuando no la pueden levantar.
1: Pero la señora de Tonelotto es una moja grande. Todavía anda con los calores.
0: Sí, parece que el cuerpo se lo pide. Él tiene 92 años, pero cuando hay ganas, hay ganas. Vinieron acá. El Tehuelche le dio tomar unos yuyos, una pomada, un perejil en el culo, no sé qué otra cosa. Resulta que a las 3 semanas, el tipo la tuvo parada 6 minutos. ¿Qué me cuenta?
1: ¡De corrido!
0: ¡De un tirón! La señora de Tonelotto estaba tan contenta. Después necesitaron dadores de sangre, se le fue la presión a la mierda, pero que la tuvo parada, ¿eh? Ahora está en el churruca, pero lo atienden bien.
1: Pero ella le alcanza con 6 minutos.
0: Mire, contenta se la ve con decirle que mandó una foto al grupo, la puso de perfil de WhatsApp. Espera un momentito que se la busco.
1: No, no hace falta, doña Solema. Cosa de ella. Miren si me voy a andar fijando en eso.
0: ¿La encontró? Acá está. La verdad que no estoy segura si será el marido este de la foto, porque la cara no se le ve. Pero no tengo por qué no creerle.
1: Eso era lo que había que levantar. La verdad no hace falta un milagro. Tampoco estamos hablando de un aparato importante.
0: Mire, doña Elvira, un muerto es un muerto y hay que saber levantarlo. Y el Tehuelche es el único que logra esas cosas. Acá, mire, viene gente importantísima. Políticos, músicos, futbolistas, gente de los medios, modelos.
1: Pero gente honesta no atiende.
0: Pero ¿cómo? Para eso estamos nosotras, doña Elvira.
1: Se han de todo bien, le invita. Uy, uy, uy, mira, quién sabe. Ay, mira. Buenas tardes, señora de Galanti.
0: Qué bien se la ve, señora de Galanti. Saludos por acá. Hasta luego. Por Dios, esta mujer cada vez está más quemada por el alcohol.
1: Mire, mire cómo van falsas cuadras. Necesita un bastón urgente esta mujer.
0: A mí me contó el Tehuelche que vive chupada, pero el verdadero problema es el síndrome de abstinencia. Cada vez que intenta dejar por 3 días la cocaína, le agarra la depre y se aferra al tintillo.
1: Ah, pobrecita, le agarra crisis existencial. Yo, por suerte, nunca tuve vicio así, salvo pegamento, pero ya no viene como antes.
0: Es verdad, le falta punch. Pero volviendo al tema del Tehuelche, lo que dicen que hace muy bien son los amarres. Parece que tiene una receta infalible para la conquista amorosa. Anda todo el barrio caliente.
1: Una receta que... ¿La cobre, Pami?
0: Es un filtro de amor, doña Elvira. Usted tiene que agarrar un calzoncillo de la persona que quiere conquistar, pero tiene que estar usado.
1: ¿Pero cómo? ¿Cómo se consigue? ¿Qué hago? ¿Le toco timbre al tipo? ¿Le pido un calzón cagado?
0: No, no, no, no hace falta que tenga palometas ni efluvios. Solamente tiene que tener 4 o 5 días de uso. No me mire así, usted conoce a los hombres. Dígame, ¿cuál se cambia los calzones todos los días?
1: En mi caso, conozco solamente a uno y ¿para qué lo voy a contar?
0: Después, pone la muda a hervir y se tiene que tomar un tecito con esa agua. Si quiere, le puede poner un poquito de canela. Vio por el sabor, me imagino que debe ser bastante fuerte.
1: Dígame, ¿funciona té de calzón?

0: son?
1: Bueno, así consiguió marido Rosita, la paraguaya.
0: ¡Rosita! Hace un año la chica de limpieza, ahora se hace llamar señora.
1: ¡Claro! Ella era la que le hacía la limpieza en la casa de él cuando estaba casado con la ex. Un día, mientras ponía las prendas en el lavarropas, manoteó un calzón y se lo trajo al tehuelche. Al tipo le agarró una calentura impresionante con decirle que se divorció de su esposa y se casó con la Rosita.
0: Igual Rosita siempre fue bastante gaucha.
1: Sí, querida, pero el metejón que se agarró con el que te dije era descomunal. Y ella dejó el tereré por el té con masas.
0: ¡Qué rápido se acostumbran! Bueno.
1: Espere que la cosa sigue. Resulta que la ex se enteró de cómo se dio la cosa y está desesperada por entrar a la casa y robarle un calzón para recuperarlo.
0: Tipo este, ¿qué tiene? Que lo quieren todo, acá a la Copa del Mundial. Uy, uy, uy, uy, mira quién sale ahí. ¿Quién no? Señora de Mansella, siempre tan radiante usted.
1: Dichosos los ojos que la ven, querida. Tenemos que juntar algún día para jugar a las cartas. Mire, mire, mire cómo se viste, descarada. Así respeta la memoria de su difunto esposo. La verdad, ese sí que era un santo. Murió como un pajarito.
0: Sí, de un piedrazo.
1: ¿Se acuerda? Hasta salimos en crónica ese día. Nunca se supo si fue ella la que se lo tiró.
0: Para mí fue ella, querida. Hay que tener puntería, ¿eh? Una sola piedra y al nicho. Pero me alegra por él. Sí, ahora descansa paz, pobrecito, finadito Mansella.
1: La que no tiene paz es ella, ¿eh? Hay costumbres que no se pierden, querida. La verdad que no hizo mucho el duelo. Mire, por ejemplo, todos los negocios del barrio le fían. Sin ir más lejos, el kiosquero que le vende los fallos, ella le paga en especias.
0: Sí, y él seguro le da vuelto un caramelo. Pero qué buen hombre que era el finadito. Lo quería todo el barrio. Tenía más amigos que Roberto Carlos.
1: No se crea, doña Elvira, iban por ella. Todos los hombres del barrio se invitaban solos a comer en la casa de Mansella porque ella era como una cervecita fresca. Se destapaba para los amigos.
0: Y la verdad, entre nosotras, vio para ser completamente sincera. Tipo, era un santo, pero bastante pelotudo.
1: Y sí, la verdad que era un cornudo alegre. Por el simple hecho de que haya crepado no significa que no tengamos que decir las cosas como son. Y usted no me contó cómo llegó acá lo del curandero.
0: A mí el tehuelche me está curando la culebrilla, mera. Se han de ir a otro lado que me querrían curar con tienda llena. Pero me manché toda la ropa, no fui más. Hasta que vine acá y el curandero me dio un preparado santo remedio. Mira, se prepara taza de agua tibiecita, ¿eh? Le pone 3 cucharaditas de azufre, 2 de mostaza, 5 de azúcar, caldito de gallina y 1/4 litro de manaos de uva.
1: Hasta el caldito de gallina veníamos bien.
0: Sí, sí. Ahora lo tengo que tomar de noche, ¿eh? Porque afloja una barbaridad. Una vez lo tomé de mañana y tenía que ir a cuidar a mi nietito. ¡Ay, Dios, lo que fuese día! Mira, tengo 1/2 hora en 107 y 4 cuadras caminando para llegar. 107 pesos a los baches lo piloteé bastante bien. Pero las 4 cuadras a pie, madre mía, la tuve que caminar como un pato. ¡Ay, no sabe cómo sufre, doña Zulema! 1/2 hora pasé 4 cuadras rogando que el servicio no esté ocupado. Pero milagroso.
1: Bueno, Elvira, me parece que le toca a usted, ¿eh?
0: No, pase usted que se la ve más destruida que yo.
1: Bueno, querida, nos vemos en cualquier momento, ¿eh? Chao, chao, querida, chao.
0: Chaucito, chaucito. Ah, pero ¿cómo le va, señora de Pereira? ¿Vio quién acaba de entrar, Zulema? Estaba hablando acá conmigo, pobrecita, te echa mierda. Ahora, el tehuelche vamos a ver qué puede hacer, porque no es un caso fácil. Sí, está un poquito apestada, porque, le explico, de joven, ella, el ojo está entre nosotras, ¿eh? Ella era prostituta. Sí, sí, no le iba mal, pero un día se agarró bichito, ¿viste? Medio barrio dejó con la de ella. Bueno, en esa época, cada una que se andaba rascando la chaucha le decía, vos estuviste con la Zulema. Ahí empezaron los problemas de pagar.

Santiago Alonso y esto es un podcast sobre radio. Hemos escuchado hasta el cansancio la muletilla de la buena música, en un programa o en una radio. Si bien nunca estuvo del todo claro o puede ser relativo el concepto de lo que es o no bueno, hay algún consenso general que puede, de alguna manera, explicar este fenómeno. Habitualmente se le llama buena música a las canciones que son conocidas, no alteran al oyente y tienen, como dijo Charly García, que de esto algo sabe, melodía, armonía y ritmo. Eso tiene la buena música. Por ese motivo, nunca van a caer mal los Beatles, los Rolling Stones, Phil Collins, Kylie Minogue o Stevie Ray Vaughan. Hay un público de radio que siempre va a ser absolutamente fiel. Aquellos que buscan una radio tranquila, sin gritos, sin sobresaltos. Esto no quiere decir que haya que hacer una radio somnolienta, aburrida, melosa, sino una radio en todo caso sutil. Ese rol lo cumplía en una época una FM que no existe más, llamada FM Feeling, ubicada en el 100.7 del dial. Hoy en ese espacio está Blue, emisora que busca competir con la radio que hoy nos ocupa y que está en los primeros puestos de audiencia. Hablo, claro, de Aspen Classic. La radio funciona en un estudio pequeño y realmente no precisa mucho más, dada su estructura sencilla. Locutores anuncian, convenientemente, éxitos de los 80, 90 y 2000, y también actuales, basándose en la música disco, soul, pop y rock, sin subir mucho los decibeles. Hay también espacios noticiosos, de pocos minutos, y el informe del tránsito, cumpliendo así con su servicio de medio de comunicación, ¿no? Después, éxitos, uno tras otro, con la necesaria compañía de cada conductor. En el 2018, su entonces director, Quique Prosen, habló de cómo funcionaba Aspen. El secreto del éxito es no tener figuras, dice su director Quique Prosen. La emisora atraviesa su mejor momento en cuanto a rating. Se ubica segunda en mediciones de FM. Notición. Desde el 7 de noviembre aparecerá en el dial porteño otra propuesta de frecuencia modulada. Se lee en un clarín del 18 de octubre de 1988. Ese día, los matutinos argentinos daban cuenta de un acto multitudinario de Carlos Menem en River, lanzamiento virtual de la fórmula presidencial Menem-Dualde. En esta nota, de Marina Succi, dice Aspen 102.3, llegaba como un reemplazo de FM Láser. Mientras en el mundo se grababan temas como Listen to Your Heart, de Roxette, Angel, de Aerosmith y Desire, de U2. Por entonces, Quique Prosen trabajaba en Rock and Pop. Hoy dirige la emisora del Milagro. Aclaro que tengo entendido que Quique Prosen no está más en Aspen. Mucha música y locutores con apariciones espaciadas. Menú, que logró trepar al segundo puesto en mediciones de FM detrás de FM 100. Tímido, en la celebración por 30 años en La Rural, mientras sonaban en vivo The Beats bajo 60 bolas de boliche y una atmósfera travolteana, de fiebre de sábado por la noche, Prosen intentó explicar la fórmula del éxito de esa radio mítica en salas de espera. Le preguntan, a cargo de Aspen desde el 2000, ¿en qué crees que cambió Aspen para que cambiara el interés del oyente? Dice, cambió de mentalidad. Hace 10 años, el concepto era, la radio tiene que tener un contenido. Entonces, todas las radios empezaban a tener figuras. Rock and Pop, aclara, las tuvo siempre. Trabajé allí 25 años. Siempre el concepto es pensar que una figura vende más. Nosotros logramos que todo el equipo que trabaja en Aspen entienda que no necesitamos figuras para ser exitosos. Con una buena programación de música y programado de una forma, listo. Aparentemente gusta cómo programamos la música. O sea que el secreto del éxito es la programación. Aspen es eso, aclara Prosen. Un flechazo, un puñal al oyente. Cada canción que escucho es una novia que tuve de chico, mi viejo, un verano en Mar del Plata, un viaje a Miami en el que pasaban esa canción. Las canciones te generan algo bueno o malo, pero te generan un recuerdo. Uno intenta entender el fenómeno en 2018. ¿Algo tan sencillo que logre un rating tan alto? Vos te pones a elegir una lista en Spotify. Responde, con canciones elegidas por vos. Sabés lo que vas a escuchar. Aspen te pone estas mismas canciones, pero alguien te las presenta. Te acompaña. No es una simple playlist. Cuando me hablan de que la radio se termina, me río. Hay radio para rato siempre que haya alguien que quiera escuchar. Se sigue escuchando a través de diferentes tecnologías, pero se escucha. Tengo infinidad de amigos que escuchan en el auto por la buena música y por el informe completo del estado del tránsito. Otros escuchan por las historias que cuenta Leo Rodríguez. Phil Collins grabó este tema con dolor de muelas. Argentina es un país difícil. Si del otro lado lo único que escuchás es pálidas, en cambio si alguien no te está diciendo todo es una mierda, aunque sea la realidad, es distinto, responde Quique Prosen. ¿A qué suena Aspen?, le preguntan. Es la banda de sonido de una vida. ¿Pero qué artistas son imprescindibles en Aspen? Rod Stewart, Paul McCartney, Madonna,
Phil Collins, The Pet Sounds Mode, Pet Shop Boys. La repregunta es, ¿y por qué se caracteriza el locutor de Aspen? No es el típico locutor de hace 30 años que te presenta la canción almidonado. No lo entrenamos, pero les pedimos presentar de una manera descontracturada. ¿Tienen estudiado el target específico? Tenemos al oyente de 20, 30, 40, 50 años. Yo tengo 57. Hay de todo. Mi hija de 25 años canta una canción de Pet Shop Boys y le pregunto, ¿de dónde la sacaste? Y me dice, de Aspen. Escucho porque hablan poco, no me aturden y pasan buena música. ¿Trabajaron por la renovación de la audiencia? No. Una vez por semana nos reunimos y discutimos sobre las listas de temas. La Isla Bonita ya aburrió, por ejemplo. Decimos, elijamos las 5 de Madonna que vamos a pasar este mes. Todo el tiempo estamos trabajando en la música. No es científico. No hacemos testeos. Es la música que pasan en algunas radios clásicas de Minnesota o en radios europeas. ¿Agregaron artistas no clásicos? Sí. Creemos que hay artistas nuevos que van a terminar sonando en Aspen como clásicos en un futuro. Hitazos que al tipo de 40 le gustan. Justin Timberlake, por ejemplo. ¿Cómo era tu vida en 1988 cuando nacía Aspen? Un descontrol infernal. Muchos recuerdos de esa época quedaron borrados del disco rígido. Empecé en rock and pop en 1985. Los primeros años fueron muy intensos, en trabajo y en locura. Me fui profesionalizando y dije, si sigo saliendo todas las noches, al otro día estoy fisurado. Encaminé mi vida. Hoy estoy casi más tiempo en el trabajo que en mi casa. 10 horas por día en Aspen. Te cansarás de escuchar el viejo vaticinio de muchos profetas. Ya no queda mucha vida por delante radiofónicamente hablando y así. Los últimos 5 años te repiten que la gente ya no escucha y es mentira. La cantidad de oyentes no ha bajado. Bajó el encendido en el aparato tradicional nomás. Para resumir, ¿el milagro de Aspen es la sencillez? Sí. Aspen son sensaciones. Aspen son recuerdos. Yo estoy feliz. Después de tantos años de lidiar con la Negra Bernassi, Mario Pergolini y demás, me fui a Aspen. Un paraíso. Bajé 10 cambios. Formás parte de un éxito, pero ¿cómo se salva una radiofonía con decenas de emisoras en crisis, en quiebra, en riesgo? Se salva siendo austeros, responde Prosen. Conservadores en el armado. Muchas radios que están en problemas se sobredimensionaron cuando les fue bien y cuando les empezó a ir mal no pudieron achicarse. En Aspen siempre nos mantuvimos controlados. Nunca pensamos que podíamos meter 100 personas a trabajar y seguir ganando plata. Esto es un negocio, no es caridad. Somos empleados y tenemos que hacer una radio que no cueste cara, dice Enrique Prosen, de Aspen 102.3. www.republicahosting.com

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Creada por The Eagles en 1976, Hotel California es una de las canciones más conocidas y radiadas de la historia de la música. Pues bien, además tiene, según muchos, un claro trasfondo satánico. Desde fotos donde supuestamente aparece el diablo en persona, pasando por segundas lecturas de la letra, este tema mítico de los Eagles siempre ha sido una buena diana para aquellos que ven en la música cantos de sirena diabólicos.

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0: 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También determina el equilibrio y estimula el cerebro en sus diferentes áreas. Escucharnos te hace bien. Entérate por qué. 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
1: La música mejora tu rendimiento al correr. Está comprobado que las personas que corren escuchando música motivacional pueden recorrer mayor distancia en menos tiempo que las personas que corren sin escuchar música. Así que si querés llevar tu carrera a un nivel superior, escucha esas canciones que te inspiran.

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0: Bueno, señores, para la clase que viene se leen de la página 6 a la 7 del libro de Gandulfo. Vamos a ver si agilizamos un poquito con el programa, que todavía nos quedan 200 páginas y dos libros más de Gandulfo por empezar y ya estamos en septiembre.
1: Profe, esos libros son un verso. ¿De dónde saca el Gandulfo ese que acá en Argentina los tres poderes son independientes?
0: Y no sé, querido, yo no armé el programa educativo. Yo sé perfectamente que este estado de representativo republicano y federal no tiene una mierda, pero me obligan a enseñarlo y yo te obligo a vos a estudiarlo, que joder. Di Bernardi, sáquese la mano de ahí, por favor.
1: Profe, ¿ese Gandulfo nunca vio un noticiero?
0: Mira, nene, lo único que les voy a pedir es que aprendan algo. Que la vez pasada no aprobó ni el loro y después dicen que yo soy exigente, cuando la verdad es que ustedes no estudian un carajo. Y prepárense, porque el Gandulfo este tiene 7 libros más. A ver, Di Bernardi, se enfunda la mandolina, por favor. ¿Qué es esa costumbre de andar mostrando la pistola a los docentes? Ay, por fin, recreo, no me los banco más. Nos vemos en 10 minutos.
2: Ay, por Dios, no aguanto más. Los recreos deberían ser de media hora, como mínimo. Y encima me olvidé de traer la colación. Hoy voy a tener que comerme una vianda de las que manda el ministerio.
0: Vos estás en pedo. El otro día vino una mosca dentro del paquete. Aunque me imagino que la mosca debió estar más rica que el sanguchito de mierda ese que reparten.
3: Esto se lo tenemos que transmitir al delegado. Hay que hablar con Cindy.
0: ¿Cindy? Yo creí que era un tipo.
3: Sindicalista. Otro ñoqui del gremio.
0: Estos del sindicato ya me tienen las tetas por el piso. Me gustaría una puta vez en la vida ver cómo negocian las paritarias.

0: muchachos. Este trabajo es estresante. Miren, en cuarto año, por ejemplo, hay uno que no para de mostrarme el ganso.
1: ¿Quién? ¿Di Bernardi?
0: Di Bernardi.
1: A mí también me lo muestra, pero todo tiene un límite, querida, ¿eh? La vez pasada le dije bien clarito, 5 veces más que me lo muestro y lo molesto.
2: Esas cosas las aprende en la casa, que no nos echen la culpa a nosotras de eso.
0: ¿Y acá de quién lo va a aprender? Si el único hombre en el colegio que puede pelar el nabo es Don Ochoa, que está hecho mierda, no puede ni caminar el viejo.
2: Pobre Don Ochoa, encima los alumnos le roban los remedios, le esconden el ventolín, le sacan el bastón.
0: Pobre hombre, no le tienen consideración, que el año que viene se jubila y se va a querer matar. Ay, ahí viene. ¿Qué cuenta, Don Ochoa? ¿Cómo pasó el fin de semana?
3: Gracias. Lástima que llovió y no pude ir al cementerio para llevarle flores a mi señora porque yo me quedé en casa.
0: Está bien, Don Ochoa.
3: Viendo una película de Sandrini en Canal Volver.
0: Siempre de joda usted, ¿eh? Mejor que no salió, que ya no está para agarrarse una enfriada. Un momentito. Hola.
4: Hola, ¿podría hablar con la señora Amalia Astigliano?
0: Sí, soy yo. ¿Quién carajo es?
4: Hola, Amalia. Mi nombre es Edgar. La llamo del Banco Salider para comunicarle que ya tiene a su disposición un crédito aprobado de 800 pesos, que por supuesto no se lo ofrecemos a cualquiera. 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
0: Pará, nene. Frena un poco la moto. ¿Cómo me dijiste que te llamabas?
4: Edgar, su asesor del Banco Salider.
0: Sí, ahora resulta que tengo asesor, Edgar. La vez pasada llamé por una estafa informática, me tendí una licuadora y ahora tengo asesor. Te cuento, Edgar.
4: Cuénteme, Amalia.
0: Mira, yo no suelo atender estos llamados, pero hoy tengo un día de mierda, así que me tomo la libertad para mandarte a vos y a tu banco a la reputa madre que los parió.
4: Amalia.
0: No, Edgar, no me interesa ninguna cuenta, ningún crédito, ningún seguro.
4: Amalia.
0: Metete tu puto banco en el orto, Edgar.
4: Pero esta conversación podría estar siendo grabada.
0: Y que tengas un lindo día.
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0: Hola.
4: Amalia.
0: Otra vez, Edgar, qué persecuta que son. No, si estos son como los burros. No cogen por lindos, sino por insistentes.
1: Qué lindo tono tenés en el teléfono, ¿eh?
0: Es el pelotudo de mi hijo que me captura el celular y me hace desastres. Encima me pone esas canciones de energúmenos que está todo el alumnado escuchando la misma mierda. El negro este que te cuenta cómo mueve el culo la negra que tiene al lado y ella que dice, dame duro, dame duro.
1: ¿Y cómo hablan? Parecen subnormales. Están dele, mami, dame la meba, mami, ay, que mami. Hablan como puertorriqueño y nación Rafael Calzada, negro de mierda.
7: A ver, chicas, ¿qué les parece si en 5 minutos van organizando cada uno un curso para ir saliendo a la calle?
1: ¿Qué pasa, directora? ¿Otra amenaza de bomba?
7: ¿Y si es la cuarta en esta semana? Lo de siempre.
0: No, justo ahora que empieza el recreo. El día que pongan una bomba de verdad en este colegio, volamos todos a la mierda.
2: ¡Atención, atención! ¡Llamen a la policía, que hay un alumno en el patio apuntando todo con una pistola!
1: ¿Otra vez, Di Bernardi?
2: ¡No! ¡Es Chávez! ¡Tiene un arma de fuego!
0: No, esperen que voy yo, que a esta altura le tengo más miedo a un mosquito que a un 38.
3: ¡Déjenmelo a mí!
7: Don Ochoa, que usted no está para estos trotes.
3: Este lo manejo yo.
1: Usted no puede manejar ni un chango, Don Ochoa.
0: A ver, ¿dónde está el guapito que anda con un chumbo? A ver quién es.
3: Mire, profesora, hasta que no me aprueben las 14 materias de acá no se va nadie.
0: Ni mierda, yo mi materia no la regalo, que te quede claro. Que después salen las noticias que los alumnos no saben interpretar un texto y eso es por culpa de los cobardes que tengo de colegas, que ni bien les apuntan con un fierro se cagan en las patas. Manga de puto.
3: No, che, profesora, mira que te quemo.
0: ¿Qué vas a quemar vos, borrego? Vos lo que tenés quemadas son las manos de tanto hacerte la puñeta.
1: Hay que proteger a los alumnos. Yo cuido de Bernardi.
0: Acá lo que Chávez necesita es una charla motivacional. A ver, querido, planteate qué haría en tu lugar un tipo inteligente.
2: Pero un poco, Amalia, no lo motives más.
7: Che, Chávez, usted no se da una idea del potencial que tiene. En este momento usted debería estar robando un blindado, un banco, un rapipago. Acá está muy desaprovechado.
0: Ah, usted como autoridad me da vergüenza. No tiene ética pedagógica. No tiene contención para con los docentes. No tiene conocimiento de protocolo para situaciones críticas.
7: Por eso llega directora, mi amor. Digo yo, ¿se podrá llamar a la familia de Chávez?
1: Me dijeron en secretaría que los padres están dictando una tesis en la Universidad de Yale.
2: Claro, pobrecito, recién así porque los papis lo dejaron solo.
0: Perdón, ¿la Universidad de Yale? ¿Escuché bien?
1: ¿Qué? ¿Te parece raro?
0: No, me los imaginaba más en la de Michigan.
3: Bueno, basta de Michigan que los voy a cagar a tiro a todos.
2: Un momento, Chávez. Yo soy la profesora Comelieri. Yo sé que estuve un poco estricta con la nota el último semestre.
0: No me aflojes, Estela.
2: Si me dejas salir, te subo el 2 a un 7.
0: ¿De un 2 a un 7? Estás sentando precedentes, Estela. Después no te quejes y te encañonan todos.
2: Un 8, si quieres.
3: Dale nomás, che, profesora. Cerramos en 8. Mandale wey paper a la planilla y podés salir.
0: Momentito. Acá salimos todos o no sale nadie. A ver, vamos a llevarlo a votación. Que levanten la mano los docentes que están dispuestos a regalarle la nota a la mierda. Me dejaron sola.
7: Pensalo, Amalia. ¿De qué le puede servir este mono aprender inglés, literatura, química, contabilidad?
0: Justamente, el día de mañana este burro puede manejar los

0: latino del país.
1: Sí, la verdad es que encaja perfectamente con lo que nos maneja hace décadas. Pero esto es una situación distinta.
2: Dale, Amalia, que en este colegio los profesores nunca estuvimos tan de acuerdo en nada como hoy. Solamente faltas vos. Hablate de ponerlo de acuerdo. Tenemos que decidir qué le regalamos a Don Ochoa que se jubila.
0: Un revólver, así igualito al que tiene Chávez.
3: No lo dejen escapar.
0: Ahí
3: te lo arreglo yo. ¡Qué joder!
0: Gracias, Don Ochoa. Si no fuera por el EPOC y el Parkinson, lo deja usted y esto es masacre.
4: Y ya que estamos, pueden ir dejando al salir las billeteritas y los celulares, che.
0: No, señor. Yo podré venir a trabajar por dos mangos, jugándome la vida en un colegio en Villa Ojete, que se cae a cachos, pero la dignidad no la pienso perder, ¿eh? Chávez, te doy una oportunidad, un recuperatorio oral para que levantes la nota. Si no aprobás, vas a tener que disparar y todos van a llegar tarde a casa. Así que los demás se quedan
3: fríos. ¡Esto es cosa de hombre!
0: Usted, Don Ochoa, me cierra el culo. La directora, aprenda cómo se resuelven estas cosas. Chávez, apróntese porque le voy a pegar una raspada. Y el resto de los alumnos me lee el libro de Gandolfo. Y Di Bernardi deje de mostrar el nabo.
2: Usted puede, Chávez.
5: Siempre
2: usted puede,
5: confiero en usted, Chávez.
2: Vamos, Chávez,
5: muéstrenos de qué está hecho.
2: Fuerza, Chávez.
0: A ver, vamos a hacer un examen general de todas las materias. Ahí va la primera pregunta. Teorema de Pitágoras.
4: La suma de los cuadrados, los catetos...
0: Es igual a...
4: cuadrado de hipotenusa.
1: ¡Bien, Chávez!
2: ¡Vamos, Chávez!
1: ¡Vamos, ídolo!
0: Va la segunda. Fecha exacta de la batalla de Pavón.
4: 17 de septiembre de...
0: ¿De mil?
4: ¡No me apure! ¡De 1861!
1: ¡Bien, Chávez! ¡Vamos todavía! ¡Chávez! ¡Trípode!
2: ¡Sos grosso, Chávez!
0: Mira, Edgar, te voy a buscar, te voy a encontrar y te voy a mandar un testigo de Jehová a las 7 de la mañana. Te voy a mandar a los mormones para que sepas lo que se siente que te rompan las pelotas. Te voy a mandar a una amiga mía que vende abón y a un boludo que conozco de mi cuadra que te va a contar de qué manera Herbalife cambió su vida. Y te corto. Ok, ¿en qué estábamos? Ah, sí, vamos con la tercera y ahí salimos todos, ¿eh? ¿Qué se entiende por capilaridad?
4: Propiedad en virtud de la cual la superficie libra un líquido puesto en contacto con un sólido, sube o baja en las proximidades de este
1: segundo
4: líquido.
1: Bueno, ahora nos vamos a ir despacito, que acá no ha pasado nada, ¿eh? Total, hace un rato hubo una amenaza de bomba, así que en el barrio nadie va a levantar la perdiz.
0: Vio, Chávez, que usted puede. Al final, lo único que necesitaba usted era una buena motivación.
4: Sí, profesora. ¿Dónde voy a aprender mejor que acá?
0: Muy bien, Chávez. El año que viene va a ser un orgullo, después de 6 repeticiones, poder verlo en segundo año. Oh, ya se acabó el recreo. Este laburo me va a mandar al pozo. Si todo esto pasa en la privada, ni me quiero imaginar lo que debe ser caer en la educación pública. ¡Di Bernardi! No se lo digo más, enróllela y guárdela. Está bien, déjela colgando. Total, a esta altura ya forma parte del paisaje. Pero para mañana me lee el libro de Gandulfo, ¿eh?

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0: ¿Qué tal? Soy Santiago Alonso, soy periodista y esto es un podcast sobre el mundo de la radio.
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0: En los tempranos 2000, cuando uno andaba por los 20 años, 20 y pico, la difusión de la música se daba exclusivamente en las radios más importantes. No por ser peyorativo con los medios locales, ni mucho menos, que también tienen su grado de importancia. Hablo de las FMs de música masivas, esas que se escuchan en taxis, en kioscos, en oficinas, en todos lados. Radios como Rock and Pop y Metro vendían los festivales de música insistentemente. Unos lo hacían con el Quilmes Rock y otros con fiestas electrónicas como la Creamfields o la South American Music Conference. Las celebridades de ambas emisoras garantizaban la presencia de la audiencia, que eran quienes escuchábamos los programas a diario y que comprábamos las entradas justamente como consecuencia de eso, ¿no? La vida era simple. Las emisoras tenían a lo sumo un dominio en internet, un teléfono para recibir SMS, mails y Facebook. Y eso era todo porque Instagram y TikTok no existían. Si bien ya existía el MP3, el consumo musical seguía dándose en la radio y los formatos de humor y mesa de amigos hacían posible que el rating, bueno, acompañase. Existía y existe, pero de forma diferente, el público cautivo. Más o menos desde el año 2016, supongo, aproximadamente, se produce un quiebre que viene acompañado del enojo de las discográficas. Los artistas y especialmente los empresarios del rubro argumentaban que no veían un peso por las descargas ilegales. Esto no es nuevo en absoluto. Si tenés más o menos 30 y algo, vas a recordar todo el lío que se armó entre Metallica y Napster, allá por el 2000. Si sos más joven, bueno, googlealo y vas a ver que, bueno, esta disputa existe hace mucho tiempo. Los artistas, mientras tanto, comprendían que las descargas ilegales impedían que el público fuese a una disquería a comprar el álbum y sus chances de supervivencia se daban por las presentaciones en vivo. Los Pericos, por ejemplo, ya no hacían un espectáculo por mes, sino tres o más. Las empresas entendieron que para combatir lo que ellos llamaban la piratería, debían poner a disposición una herramienta que posibilitase al usuario pagar una tarifa mínima y disfrutar el contenido, pero de forma legal. Toda internet fue más a ese lado, y así se profundizó la llegada de Netflix en Argentina, después Amazon Prime Video, Crunchyroll para los fans del anime y HBO Max, entre otros tantos. Si hablamos de música, ¿quién llegaba? Spotify, dispuesta a hacerse popular en la Argentina y el mundo, con una intensa campaña publicitaria en radios. No te sé lo contradictorio de ello, ¿no? O sea, escuchar una radio y que te recomiende una plataforma para que dejes de escuchar la radio. Vía pública, subtes, trenes y también colectivos. ¿Y qué pasaba con las radios? Bueno, emisoras como Vorterix, Rock and Pop y Metro continuaron y continúan pasando música, pero priorizaron el contenido. Ese que no se encontraba tan fácilmente en el mundo del on demand, al menos en ese momento. Estamos ahora en el 2015. Y se empezaba a hacer popular la radio con video. El tiempo pasó y llegamos a una década nueva, llegó el 2020 y con eso, obvio, la pandemia. El aislamiento y la escucha de radio, que si bien aumentó por el aire, después registró una baja, especialmente en los jóvenes. ¿Qué entendemos por jóvenes? Hombres y mujeres de entre 18 a 25 años. En marzo del año que viene cumplo 37. Y cuando yo tenía 20 solía escuchar radio por FM e incluso por AM llegado el caso. Esta generación de jóvenes no es que estuvo ahí y se fue. Directamente, nunca estuvo. ¿Y por qué nunca estuvo y quizás no esté? Los motivos son varios. El primero es la costumbre. Todos tenemos hoy un teléfono en la mano. Más o menos moderno, pero en la mano al fin. Esto hace posible la descarga de aplicaciones e incluso de las radios que nos gustan y, obviamente, Spotify. Podría aventurarse que otro motivo es que no hay en las FMs, más conocidas, programas conducidos por pibes de esas edades. Siempre hay treintañeros o más grandes queriéndole marcar a los pibes qué va y qué no va. Una fórmula que funcionó, por lo menos hasta hace unos años, y que luego generó una caída en el encendido. Las redes. Siempre son las redes. En las redes están los jóvenes experimentando, grabando, subiendo, polemizando y posteando. Ya ni siquiera están en Facebook. En Facebook están los padres, están los primos mayores, están los tíos. Sino que están en Twitter, un poco, mucho más en Instagram y centralmente en TikTok. La clave, la inmediatez. Es posible que en el único caso en el que estén escuchando radio sea cuando viajan en auto con familiares o amigos, que sí tenemos esa costumbre. Quizás ahí conozcan Aspen, Metro, Pop Radio, Radio Disney, pero siempre van a ser turistas pasivos y difícilmente las elijan por mutuo propio. Spotify y en menor medida YouTube satisface esa necesidad de música. En mis años mozos, por así decirlo, lo hacían las radios y los canales de música como MTV y Match. Hay además otro fenómeno que se corresponde con algo que ocurre especialmente en Buenos Aires y es por una cuestión técnica muy compleja. El espectro es un quilombo. Entre radios legales, ilegales, con y sin papeles, conocidas y no tanto, se hace imposible sintonizar cualquier propuesta. Esto hace que en zonas céntricas de las ciudades no llegue lo que antes sí, entonces la escucha pasa a ser online. Por otra parte, para los pequeños radiodifusores, los costos energéticos hacen difícil el sostenimiento de un proyecto, tanto comercial como artísticamente. Entonces, las radios tomaron la decisión de hablarle a un público tan concreto como lógico, el que todavía tiene por costumbre escuchar radio de forma tradicional. Metro, que era la emisora cool, canchera, la que traía lo nuevo y lo que no se escuchaba, llevó a cabo la mayor transformación de su historia. En 2020, a fines de ese año de la pandemia, sufrió la partida de sus figuras centrales: Mario O'Donnell, Andy Kunetsov, Matías Martín y Sebastián Weinreich. Se fueron para armar un proyecto similar, pero con otros propietarios y otra dirección. La 95.1 entonces repensó su audiencia, tanto desde los contenidos como desde la música. El motivo, muchas veces central para poner una radio en lugar de otra. De esta forma, sumaron música que fue un suceso en los 90 y 2000, y también en los 80. Hablándonos a nosotros, a los que tenemos 30 y tantos. De esta forma, no es alocado que en el programa de la mañana suenen los Pet Shop Boys, Technotronic, Erasure y otros. Metro dejó de ser entonces una radio moderna para pasar a difundir oldies que disfrutamos. A diferencia de las redes y la música de moda, ellos sí nos hablan a nosotros. La misma estrategia tomó FM Rock and Pop, una de las radios más importantes de la historia de nuestro país. Muchos años antes difundía nuevas bandas, tanto en inglés como en castellano, en su rotación musical. Y tras la partida de sus figuras centrales y la desnoventización de rock and pop, la salida de Lalo, Bernassi, Bobby Flores, Pergolini, obligó a la 95.9 a hacer cambios. Ya no emitía canciones nuevas, sino clásicos del rock. El lado A que escuchamos mil veces y no queremos dejar de escuchar: Back in Black de AC/DC, Love Shack de B-52, Western de Ataque 77, The Real Slim Shady de Eminem y No Be in Trend de Charlie, por poner algunos ejemplos. Nadie está diciendo que sea música de menor calidad, sino que se piensa la lógica de emisión de un modo diferente. Lo nuevo no está solamente en la radio, sino mayoritariamente en las redes, donde los artistas tienen un sistema propio de distribución. Hace tiempo, las principales discográficas le pagaban estas y otras radios para que pasasen el hit. Hasta llegó a haber una emisora con ese nombre. Esto ocurría en los programas de mayor facturación. Eduardo de la Puente llegó a decir en el pico de popularidad de Cuál Es que él sentía que el problema de esa radio no era la música, sino la reiteración de la música, y que muchas canciones las sentía como tanda. Esto se lo dijo al periodista Sergio Marchi en ese libro fabuloso llamado Cinta Testigo, La Radio por Dentro. ¿Nunca se preguntaron por qué un mismo tema se emitía cada 2x3 en diferentes programas? 6 de la mañana, 1 de la tarde, 3 de la tarde, 8 de la noche, 7 de la mañana, 10 de la mañana, 12 del mediodía, y así. Bueno, esa es la discográfica pautando. Como pautan las empresas de telefonía, servicios de streaming, shampoo, supermercados, automotrices, etc. Sí, es importante que el mundo analógico tienda puentes con lo digital. Tener Twitter, Facebook, Instagram y WhatsApp. Pero lo central es eso, hablarle a alguien específico. Más aún en tiempos en los que hay audiencias que nunca estarán en la FM, sino en Internet, donde la batalla puede ser interminable. Lo que no cambia es la necesidad de una idea. Una idea, una idea, una idea.

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2: Es de perra chihuahua en celo ponerse caladril para las picaduras de mosquitos. El verdadero Zidane cabeceador se toma un tetraviento vara, cosa que si los mosquitos lo pican, mueren envenenados.
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2: La música reduce la depresión. Más de 350 millones de personas sufren de depresión en todo el mundo. El 90% de ellos también experimentan insomnio. Una investigación del sueño encontró que los síntomas de la depresión disminuyeron significativamente en el grupo que escuchaba música clásica antes de acostarse, pero no en los otros grupos. Otro estudio también demostró que la música puede beneficiar a los pacientes con síntomas depresivos, según el tipo de música. Los sonidos meditativos y la música clásica levantaron el ánimo de la gente. La próxima vez que te sientas bajoneado, pone tu música, pone tus canciones, pone tu radio y levanta el espíritu.

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1: Es de triste personita gay y resentida conseguir ciudadanía de un país extranjero y andar mostrándola a las minitas en los boliches para ganar. El tercermundista nato, hijo de San Martín y Mitre y consciente del lugar de mierda donde le tocó nacer, no pide ciudadanía extranjera y si se la dan, les dice que se la metan en el orto.
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1: Los Beatles con marihuana en el baño.

Existe un mito que coloca a los Beatles en una posición bastante comprometedora. Se dice que para reclamar un reconocimiento por parte de la reina, los de Liverpool fueron al baño del palacio para fumarse un porrito. McCartney desmintió esto diciendo que solo se fumaron un cigarrillo. Rock and roll.

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Seguí escuchando la programación, que en minutos volvemos con los mayores mitos y misterios musicales.

0: Este es un nuevo programa de cazadores de infidelidades. Aquí estamos con Amanda. Ella sospecha que su marido la engaña y acudió a cazadores de infidelidades, que ha hecho un trabajo minucioso, haciendo un seguimiento a su marido para encontrarlo con las manos en la masa. Hemos grabado todo este material, Amanda. ¿Estás dispuesta a verlo?
1: Oh, sí, estoy dispuesta a quitar el velo que me mantuvo ciega durante tantos años. Mi madre y mis amigas me decían que no me casara con ese maldito bastardo, pero yo no quería ver.
0: Ahora lo verás, Amanda. Baja un cambio. En este video vemos a tu marido el pasado lunes entrando al emporio del mate de la mano de una mujer que no eras tú, por supuesto.
1: Ah, oh, se lo ve muy acaramelado. A mí nunca me llevó al emporio del mate.
0: Aquí lo vemos el martes entrando en el hotel llamado Besitos Besitos.
1: Ah, Besitos Besitos fue el primer hotel al que me llevó. Y pensar que el martes por la noche me dijo que salía con sus amigos a jugar al softball.
0: Ahora vamos a entrar a Besitos Besitos para sorprenderlos sin fraganti. ¿Qué piensas hacer cuando lo encuentres con ella, Amanda?
1: Ah, cuando la agarre, primero le clavaré un puñal en el estómago, luego le sacaré las tripas y con ella haré una barbacoa y se la haré comer a esa maldita perra.
0: Ok, Amanda, debes empezar a pensar en una coartada para que no te encarcelen.
1: Bueno, los mataré a los dos y supongo que ustedes guardarán silencio.
0: Trabajo un poco en eso, Amanda. Bueno, vamos a entrar.
2: Dame un besito, vieja, dale. Dale que tú me vale un huevo.
1: ¡Ah, eres un bastardo!
2: ¿Pero qué carajo es esta loca?
1: ¡Toma esto!
2: ¡Para, vieja, para! ¡Un huevo no!
1: ¡Qué vergüenza! ¡Toma esto!
2: ¡Para, loca de mierda! Tengo tres pelos locos, me lo quiero arrancar, trastornada.
1: Nunca me dijiste que era una fiesta. ¡Esto, viejo! ¡Debe escuchar a mi madre!
0: Admítelo, estás engañando a tu mujer.
2: Pero si estuvo con mi mujer, pelotudo. Venimos un telo porque en casa no se la puedo poner. Con los chicos, con mi suegra, con mi cuñado. ¿Pero qué mierda están haciendo acá ustedes?
1: ¡Prenda la luz, por favor!
2: ¡Pero para! ¡Enferma! ¡Que estoy en pelota! ¡Y vos tapate las tetas!
1: ¡Qué vergüenza!
2: Te dije, vieja, que teníamos que empezar a ver la manera de coger un poco más en casa. Y tenemos que gastar plata en esta piojera. Y vos, Darío, sí, el dueño de este telo de mierda. Si me está mirando por la tele... ¡Qué bajo caíste, viejo! Me das un cuarto sin llave y entra cualquiera.
1: Ah, pero este no es mi marido.
2: La recién te das cuenta, flaca.
0: Pero no puede ser, le hicimos un seguimiento, te mostramos las imágenes. Este es el hotel Besitos Besitos.
2: No, papá, este es la cotorra de Juliana. Besito Besito es el de enfrente.
1: Ay, yo sé ustedes, pero yo me voy a mi casa y a esta piojera no vuelvo más.
2: Pará, vieja, no te viste. No te viste. Costó un huevo que se alineen los planetas para venir a poner la cama. Me clavé un Viagra por vos, vieja. Vení, vení, que esto se pasa.
0: ¿Quiere mandar un mensaje ahora que estamos en vivo?
2: Es que quiere que te diga. A mi cuñado, si me estás escuchando, Rodo. Mira, hay una sola lata de cerveza en la heladera, no seas hijo de puta, si te la clavas reponela, que después tengo que andar tomando soda. Y no sé, vos vieja, ¿querés decir algo?
1: Sí, mamá, es que los chicos no se vayan a dormir sin hacer la tarea.
0: Y esto fue todo por hoy.
3: No se puede creer la panza que tengo.
0: Y ustedes infieles,
3: no salían sin televisión.
0: Tengan cuidado porque pueden llegar a ser los próximos sorprendidos por cazadores de infidelidades.
2: ¿Por qué canal sale esto, flaco?

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1: Comportamiento humano. Nuestro comportamiento puede verse grandemente influenciado por la música que escuchamos. En el área laboral, nos ayuda a mantenernos enfocados y activos. En general, ayuda a que seamos más productivos. Dependiendo de la tarea que debamos realizar, es el tipo de música que debemos escuchar. Música pop para tareas rápidas y precisas. Música clásica para problemas matemáticos. Música ambiental para evitar cometer errores de tareas de entrada de datos. En el área educativa, ayuda a bloquear el mundo exterior y que nos concentremos en estudiar, aprendamos más eficientemente y desarrollemos mejores habilidades intelectuales.

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2: Es de Carolo, amigo de Polino, come truchas del Océano Atlántico, chupador de containers llenos de porongas importadas de Somalia, decir que en el fútbol lo importante es competir. El verdadero pijudo trotamundos argentinos, cogedor de toda especie en la tierra, hace mierda al rival con tal de ganar, deja la vida en cada batalla, y si pierde, arma quilombo para que el puto del árbitro suspenda el partido.
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0: Javier Calamaro, señoras y señores.
1: Parece que llegó a la hora del rock.

0: Javier Calamaro, David Lebón.
1: Muchas gracias, muy buenas noches.
2: Nos despedimos con esta canción. Gracias. Que Dios los bendiga a todos. Gracias.

0: Radio.
1: Hola, ¿qué tal? ¿Cómo les va? Soy Santiago Alonso y esto es un podcast sobre radio. Hemos prometido una segunda parte sobre la historia del fenómeno Aspen y encontramos el mejor lugar para poder hacerlo. Vamos a apoyarnos en parte en una página que es agustinespada.wordpress.com, perteneciente a justamente Agustín Espada, una persona estudiosa sobre los medios de comunicación, que es licenciado en comunicación social por la Universidad Nacional de Quilmes, es también magíster en industrias culturales, entre otras muchísimas cosas, y que siempre se despega con historias interesantes sobre medios de comunicación, sobre tendencias, estadísticas y novedades de todo tipo. Así que citamos la fuente, cumplimos con lo que tenemos que hacer, que es, si vamos a citar material, en efecto, hacer alusión a quien lo ha producido, y pasamos a disfrutar esta cuestión que tiene que ver con esta radio, que la han apodado, ¿no?, una radio de consultorio, pero es mucho más que esto, ¿no? En un contexto donde las historias y los programas, especialmente periodísticos y de humor, están perdiendo cierto grado de vigencia, cierta frescura, queda la música, y justamente en ese sentido las encuestas y los ratings así lo anuncian. Aspen es la segunda radio más escuchada del país después de FM 100. Aspen es una de las radios que mejor llegada tiene y que, por supuesto, tiene un público absolutamente claro, porque pasó de estar en un puesto muy lejano en el podio a estar segunda. ¿Qué tiene que ver con la radio? Muchísimo, porque en definitiva es una emisora que pasan los años, pasan las décadas y sigue vigente. Es importante porque por hoy circunstancialmente la 100 está primera, pero el día de mañana puede estar octava, y puede estar primera Rock and Pop, puede estar primera Radio Disney, puede estar primera cualquier otra, pero Aspen siempre ha sido, como lo es, un clásico, tal cual y como son sus canciones. Paso a compartir esta nota que me parece que tiene datos más que salientes. La bajada dice: en poco tiempo pasó de novena a segunda en las mediciones de radio, la querida Aspen Classic, una propuesta musical que triunfa en tiempos de Spotify. Y la pregunta que se hace Espada es: ¿hay una explicación para este éxito? ¿Hay una fórmula? La FM que más creció en audiencia en los últimos 10 años dentro del mercado argentino fue Aspen 102.3, una emisora caracterizada por un estilo de programación musical al que los manuales de radio llamarían adulto contemporáneo. En ese tiempo Aspen pasó de ser escuchada por 503.000 personas en 2009, con un promedio diario de lunes a viernes a toda hora, a llegar a 883.000 oyentes en 2019. Estos son datos de Kantar y Bope Media. Implica un aumento del 75% en cantidad de personas escuchando. Esto hizo que, de manera creciente y sostenida, el share, que es la participación en total de la audiencia, subiera hasta colocarla como la segunda FM más escuchada, por lo menos de AMBA. Como todo fenómeno sociocultural, las explicaciones para el crecimiento de Aspen están, tienen muchas, justamente, aristas, ¿no? Las hay internas, pero también externas a la gestión de la radio. Para eso, Espada habló con Pablo Gladstein, que es el productor general, Enrique Prosen, el director, y Leo Rodríguez, conductor de La Segunda Mañana y también musicalizador. Al momento del cierre de esta nota, estaba primera La 100 con 16.5 rating, Aspen con 11.9, Disney tercera con 9.7, después hay algunas tendencias que cambiaron por cambios de radios como Metro, como Rock and Pop y demás, ¿no? Lo primero que queda claro al momento de hablar con los hacedores de Aspen es que no existe algo así como una fórmula científica que explique el éxito. Y acá abre comillas porque dice: te doy 100 canciones a vos, las mismas que otras dos personas, y los tres vamos a programar de diferente forma. Son distintos criterios, ninguno es mejor que otro. Por ahí te va mejor a vos, no porque utilizaste una fórmula científica, dice esto Quique Prosen. Pero si se hurga en las decisiones tomadas en los últimos años, se pueden rastrear al menos 5 cuestiones centrales en el rediseño de Aspen: descontracturar la locución, humanizar la musicalización, incorporar canciones de lanzamiento reciente, establecer un contacto más fluido y cercano con los oyentes y cambiar la grilla de La Primera Mañana. El primer subtítulo de esta nota es: todo es música. Y hace alusión a Leo Rodríguez, figura icónica de esta radio. Leo Rodríguez trabaja en Aspen hace 30 años. Cuando comenzó, la radio era musicalizada por los operadores técnicos. Solo a finales de los 90 se inició un proceso de automatización con software que comenzaron a ordenar la grilla musical de manera algorítmica con etiquetas generadas por el departamento de musicalización. El quiebre se produjo en 2008 cuando se decidió una humanización de este proceso. Cuenta que en 2008 la radio estaba novena y a la deriva. Había una crisis, hay un cambio de manos empresarial y con Pablo y Quique decidimos que era el momento de ponernos al frente de un proyecto que la transformara. Esto estaba vinculado con tener una base musical de artistas consagrados e incluir temas siempre dentro de la línea artística de músicos que llenaran o habían llenado estadios. Nuestra idea de musicalización es que el oyente viene por los éxitos, pero nosotros podemos darle cosas nuevas o diferentes. La combinación entre curación humana y automatización es clave para Gladstein. Gran parte del secreto de Aspen es armar bien las fichas de los temas que cargamos.

que para Prosen, los millones que se invierten en estudios de audiencia o de rendimiento del mercado musical están muy bien, pero no pueden ser la única herramienta para diseñar la musicalización de una emisora. Más allá de estar ligada a ser una radio de clásicos de los 80 y 90 que se transforman en la médula espinal de Aspen para Leo Rodríguez, en los últimos años se produjo una renovación en la programación gracias a la incorporación de éxitos actuales. En los últimos 5 años lo que decidimos fue incorporar a Aspen canciones actuales. Son 5 u 8 éxitos por semana que las personas de 20, 30, 40 o 50 años conocen. No son canciones o intérpretes desconocidos. Si hoy sale una canción de Bruno Mars, puede sonar en Aspen porque ya es un artista conocido y son hits mundiales. Esos temas nuevos los ponemos un par de días y si pegan en los distintos rankings y charts, si tienen millones de reproducciones en YouTube, si vemos que los rankings de Billboard o Shazam siguen pegando, los sostenemos. Esto es lo que marca Quique Prosen. Pero no es solo programarlos, sino también es presentarlos. Los artistas nuevos que sumamos a la programación musical tienen un link con nuestros clásicos. Si ponemos a Bruno Mars, lo hacemos porque hay un link, por ejemplo con Michael Jackson y Prince, que son artistas que dan el perfil de Aspen. Y nos encargamos de preparar a nuestros oyentes para escuchar esos sonidos nuevos y de explicarles por qué los sumamos, contando las relaciones musicales que existen, explica Leo Rodríguez. Y esta decisión artística se vio acompañada por un cambio en el entorno sociocultural, una revalorización de los 80. Antes, Aspen era 35-45 en su segmento etario, y ahora lo subimos mucho en los segmentos anteriores. Los 80 son el corazón de la radio. Antes era una época vista como algo grasa. Hoy hay una reivindicación desde los artistas y la industria de la música hasta la cultura en general. Stranger Things es un ejemplo. Más allá de las buenas decisiones que tomamos, junto a otras que fueron malas, hubo, dice, un viento de cola en cuanto al reconocimiento cultural a cierta música que nos ayudó un montón. Además, los nuevos artistas están componiendo música en esa línea también. Muchos artistas nuevos exitosos son más para Aspen que para los 40. No solo es música, sino también palabras, titula Espada. El rol de los locutores es otra parte fundamental de Aspen, aunque con, y abre comillas, menos cartel. En los últimos años, la dirección de la radio tomó la decisión de descontracturar las intervenciones de las personas que presentan el aire y acercarlos un poco más a la audiencia. La relación con los oyentes es otro gran factor que cambió en estos años, cuenta Leo Rodríguez. El Aspen Tour nos ayudó a buscar y encontrar un perfil más cercano a la audiencia. Tenemos 2 oyentes compitiendo al aire por un premio. Eso antes no sucedía. En esa línea, nos hemos relajado. Antes Aspen estaba de traje y camisa, hoy usa una chomba, si se puede decir. Para eso también reforzamos nuestro trabajo en redes sociales, para que los oyentes nos asocien a determinados artistas. Aspen es la radio que se asocia a determinados artistas y esto también lo conseguimos contando las particularidades e historias de esos artistas en nuestro país. En 2009 se decidió también abandonar los programas periodísticos de primera mañana, por ejemplo de 7 a 10, para pasar a bloques musicales con noticias. En Aspen nació el programa No Somos Nadie, conducido por Juan Pablo Barsky. También pasó Román Lechman o Julio Lagos, pero mucho antes. Ahora es una mañana informativa, donde elegimos las noticias más importantes para los oyentes y también la música con los éxitos de siempre. Esto nos transformó en la alternativa y por eso creemos en las franjas también. Para los que no quieren escuchar tanta opinión ni sentirse adentro de un globo sin conexión con la realidad, nosotros damos las noticias más importantes, pero siempre prima la música. Y estos cambios dieron sus frutos. En la franja de primera mañana de 6 a 9, Aspen pasó de ser quinta a segunda en 3 años. Y en la franja de prime time de 9 a 13, también se colocó la segunda en 4 años tras estar quinta, y de 13 a 17, el horario donde más creció, quedando al borde de empatar con FM 100. La primera en la franja, cuando a comienzos de 2016 estaba en el quinto puesto. El futuro también es una preocupación para los encargados de dirigir y gestionar Aspen. Mejor dicho, la actualidad de un ecosistema cultural convergente lleva a la emisora a experimentar en nuevos formatos y estrategias para llegar a los potenciales oyentes. El podcast es uno de ellos. Para Gladstein, el mayor desafío que tenemos más allá del contenido es el soporte. ¿Dónde vamos a entregar el contenido? Hoy tenemos que pensar más en los canales de distribución. Para las generaciones nuevas hay que trabajar con los celulares, los podcasts. Tiene más que ver con encontrar al oyente donde esté.
el contenido que hacemos puede servir a futuro, pero el problema es cómo lo vamos

entregar. Y claro, las redes sociales se transforman en una oportunidad para conquistar y encontrar nuevos oyentes. Más allá de no tener grandes secciones al aire o muchas entrevistas a artistas como pueden tener otras radios, Gladstone y Prosen ponen el foco en la oportunidad de colocar algunas pastillas en las redes para que la radio quede asociada a los artistas y así darse a conocer. La radio, sin perder la esencia ni romper la estructura que hace nuestra audiencia, tiene que estar atenta a esas cosas, dicen. La tecnología marca el entorno. ¿Por qué una radio musical es tan exitosa en tiempos de expansión de Spotify y YouTube? Para Keke Prosen, la playlist es la música que a vos te gusta, pero es previsible, porque la armaste vos. Vos sabés las canciones que hay ahí. En Aspen quizás sabés que, bueno, el 50% de la música están compuestas por Todd Stewart, Phil Collins, pero el playlist es frío. La radio te acompaña, te entretiene, te informa. Depende del modelo. Aspen hace las tres. La idea es que cada canción sea un golpe al cerebro o al corazón. El ascenso de Aspen y también de Radio Disney en los rankings de emisoras más escuchadas trajo consigo algunos movimientos que también se explican por la crisis económica del sector. Algunas emisoras habladas pasaron a ser netamente musicales. FM Blue es un ejemplo de eso. Eso lleva a preguntarse si económicamente es más conveniente y rentable la musicalización de las emisoras. La fecha en la que se marcan los principales cambios en la línea artística coinciden con el desembarco de Alba Visión al frente de la gestión de Aspen. Si bien en los 90 formó parte del conglomerado de medios y radios del Grupo América de Eduardo Urnaquian y a principios de los 2000 se integró al consorcio radiofónico de la Corporación Interamericana de Entretenimiento, es decir, sigue la misma de Rock and Pop, bueno, después pasó por diferentes dueños, Sergio Sporsky y algunos más también, también Grupo Octubre, entre otros. Para Keke Prosen, la radio musical no es garantía de que vas a ganar plata. Blue es una radio musical con gran parte de ex-Aspen, con un estilo similar, pero no funciona. En su momento, Rock and Pop era líder indiscutible del segmento de rock, y Aspen quiso meterse ahí. Era absurdo tratar de competirle. No fue mal. Si las dos son gratis, ¿por qué voy a escuchar la copia si puedo escuchar la original? Pero tampoco hay un modelo seguro en la contratación de conductores estrella. Si la radio va bien, los locutores se agrandan y te piden más plata. Cuando se dan cuenta de que parte de ese éxito lo generan ellos, pasa eso. Aspen tiene los costos más o menos controlados, pero el éxito hace que tengamos cierta dependencia de los locutores, cuenta el exdirector de la Rock and Pop. La dependencia de figuras es gasto. Hay un momento en el que las estrellas se tornan ingobernables porque quieren más plata de la que gana la empresa o la radio se empieza a caer porque no tenés recambio. Aspen no tiene esa dependencia tan marcada que pueden tener otras emisoras. Para Gladstein, el secreto está en la estabilidad y en la instalación de una marca que, cuando es musical, lleva más tiempo. Muchas radios pegan timonazos, cambian la programación todo el tiempo y nosotros hacemos un esfuerzo grande para que cuando vengas a escuchar Aspen, sepas lo que vas a encontrar. Sostenemos el concepto, no las canciones. En otras radios, a veces pasa, mismo por cambios culturales, que cambia todo. Aspen no sufre las mismas inclemencias. Si el desafío es actualizarla y traer gente nueva, bueno, allí iremos. Y los números nos respaldan. El 30% de la audiencia de Aspen tiene menos de 35 años. El secreto de Aspen, entonces, está a la vista de todos. O mejor dicho, al oído de todos. La alquimia buscada entre música, noticias y palabras, la humanización de la radio musical y un contacto más cercano con el oyente, entre otras cosas, le permitieron transformarse en un ícono de la radiofonía argentina con una oferta musical en tiempos de Spotify.

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1: Te ayudará a meditar. Aprender a meditar no es fácil, y más si solemos llevar un ritmo de vida intenso y rápido. Así, en ocasiones, cada vez que intentamos favorecer ese estado de relajación con el que iniciar nuestra sesión de meditación, no siempre resulta. No siempre llegamos a ese estado en calma que tanto ansía nuestra mente y nuestro cuerpo. Un modo de lograrlo es mediante la música relajante. Basta con buscar un espacio adecuado, ropa cómoda, unos auriculares y dejarnos llevar.

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0: sí, te escucho poco, querido. ¿Sabes qué pasa? Me estoy quedando sin batería, pero vos me escuchás, ¿no? Sí, bueno, haceme caso. Vendé inmediatamente esas acciones. No, por nada me dicen el tiburón de Balvanera. A ver, espera un segundito.
1: Buenas tardes, caballero. Documento, por favor.
0: Escuchame, Jorgito, te tengo que dejar que tenemos presencia policial. En un momentito, gente, ¿eh? Bueno, Jorgito, saludos a la patrona, ¿eh? Chao, querido, chao. Sí, lo sé, agente. Y de paso, ¿me puede informar qué carajo está pasando?
1: Soy el agente Brizuela. Esta es mi identificación. Jefe del operativo antidroga que estamos haciendo y usted es el testigo. Mira, te lo digo así nomás.
0: ¿Pero de qué mierda de operativo me hablas? Acá no veo ni al grupo Geo, ni al grupo Halcón, ni los medios. Y nada más que cinco viejas chotas dándole de comer a la paloma, digo, o sea...
2: ¡Mentito! Usted tiene que colaborar con la comunidad porque imagínese que sus propios hijos el día de mañana van a poder jugar en la plaza completamente seguro gracias a una fuerza de seguridad que trabaja sin descanso contra los que conspiran con nuestra forma de vivir católica, apostólica y románica.
0: ¿Pero quién carajo es este chelote, Monseñor Zamoré? ¿Qué agarró? ¿Un brote místico, digo, o sea?
1: Este es el oficial Gianni. Pero le decimos con Dorito. A ver, según su documentación, usted es Pedro Jaramillo y vive en Sinisterra, el 1200.
0: Sí, licenciado Jaramillo, y conozco mis derechos, ¿eh? Yo no soy un testigo casual. Ustedes me van a llevar del forro del culo, vaya uno a saber a dónde mierda. Y yo tengo cosas que hacer, tengo ocupaciones, tengo canarios en casa.
1: Ah, bueno, a ver, si nos ponemos en puto, se va a complicar. Mira, che, licenciado, yo te libero el trámite si querés, pero ¿sabe dónde va a tener que ir a buscar los documentos, no? A Ingeniero Mahui.
0: Bueno, en ese caso saquémonos el tema de encima y partamos rápidamente al lugar de hecho. Barbaridad.
1: Hazme el favor, súbase al móvil. Cuidado la cabecita. Espera que lo ayudo.
0: Sáqueme la mano de la nuca, que en el barrio me conocen, che. Soy broker. Mucha gente deposita su confianza en mí y no me va a quedar como ladri.
1: ¿Qué pasa, licenciado? No podemos hacerlo viajar adelante. Yo, a ver, cuenta que va en Uber. Pongo Radio Colonia. Mira que tenemos un viajecito.
0: ¿Pero dónde mierda es el operativo? ¿En Kuala Lumpur? Tengo cosas que atender, agente. Tengo emprendimiento. Soy broker. No es que no quiera colaborar con la justicia, pero ustedes me están llevando prácticamente de las narices. O sea, raudamente.
2: Mire, señor licenciado, si no aportamos cada uno nuestro granito de arena, en este país no se va a poder vivir como Dios manda. Mira usted nada más lo que pasaba en Michelle hasta que vino el general Pinochet, me pongo de pie para nombrarlo. Y le puedo asegurar que nosotros ahora caminamos tranquilos por las calles, porque en nuestro país hemos echado todos los zurdos de mierda y nuestros hijos pueden jugar tranquilos por las calles a lo largo de toda la patria.
0: Mira, a lo largo puede ser, pero a lo ancho, o sea, condorito, no me vengas a refregar que en tu puto pasillo la pasas mejor que acá. O sea, ¿qué mierda estás haciendo en este país si la pasabas tan lindo allá? ¿Qué te gusta? ¿La aventura? ¿Lo que deporte de riesgo, chileno del orto, volví al novio, hazme el favor.
2: Mira este porteñito arrogante. Modifique su comportamiento y pare de decirme chileno del orto y esas mierdas que si estuviéramos en mi chile le meten una carabina en el medio del foto que lo operan de amiga.
1: Ya llegamos, licenciado. ¿Ves el masculino tirado en el piso? Es un traficante estupefaciente y todo lo que es parrogadicto.
2: Pero escúchenme, no sean hijos de puta. ¿Qué necesidad tienen de posar una itaca en la nuca al pobre tipo? O sea, es inocente hasta que se demuestre lo contrario. Digo, el código penal es bien clarito, o sea...
1: Ah, usted no se confunda, licenciado. Ese es un indocumentado.
0: Sí, igual que yo en este momento. Y vaya a saber hasta cuándo me van a retener los putos documentos.
3: Oiga, jefe, ¿me puedo sentar por lo menos? Está fría la derecha.
1: Un momentito, que te ven los vecinos. Así se nota cómo estamos limpiando este barrio de mierda.
3: Vamos, jefe, que hay mosquito. Recién me agarró un chikungunya, me pegó un chuparazo en el cuello. Necesito 10 dólares de sangre.
2: Mira qué pasó, que tenemos un problemita cuantitativo. El sospechoso tiene nada más que un finito y es muy poca falopista para justificar un operativo.
1: Ah, para que tengo algo encima. Vamos a ponerle esto alrededor y sacar una foto, que si no adornamos bien el pesebre me va a volver a cagar a pedo a ese puto del fiscal.
0: Nah, esto no es un operativo antidroga. Ustedes son cuatro payasos que están encanando un fumeta que se estaba pitando un Herbalife para conectar con la naturaleza raudamente.
1: Voy a hacer de cuenta que no escuché las calumnias. Ahora vamos a llevarlo a la zona 11, a pesar la sustancia y corroborar con una balanza bien calibrada que supera la cantidad apta para consumo personal. Vamos a la joyería de Don Salim.
0: ¿A lo de Salim la van a llevar a pesar? Ese delincuente toca la balanza más que la señora. O sea, todo el barrio sabe que perrea con el oro, digo.
1: Buenas tardes, Don Salim. ¿Me habilita la balanza, quiere?
4: Pero supuesto, gente. Salim siempre dispuesto a colaborar con las fuerzas de seguridad. O sea, que Salim trae balanzas para usted.
1: Esa no, Salim. La buena.
0: A este delincuente le tendrían que meter en cana. Ahí sí que le saco de testigo, ¿eh? A mí me cagó con un collar de mi abuela, o sea, digo, turco y la reputísima madre que te parió.
4: Tienes suerte, Jerusalén es pacifista. Se puto padre que te parió, me cago en todos tus muertos por usted.
0: Encima improperio, me cagaste con una reliquia de mi abuela.
4: Abuela suya era reliquia.
1: Bueno, mire, clarito. Más de 3 gramos. Esto, señores, es tráfico. Y no lo pienso permitir. Vamos, toda la atención.
4: Espera, que salen bajo persianas y había esa mujer que nos espera cenar.
1: No, salen, vos todavía no.
0: Pero, ¿ustedes se dan cuenta que me están llevando a mí en el mismo móvil que el detenido? Esto es un quemo total, o sea, soy broker, señores. Ahorita mismo prendemos la sirenita y así se enteran todo este nuevo triunfo de la ley en la lucha sin cuartel contra la delincuencia pública.

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2: El último disco de los Beatles es en realidad el penúltimo de su discografía.

Este confuso mito de los Beatles es cierto, por muy contradictorio que parezca. El cuarteto de Liverpool comenzó a grabar Let It Be en febrero de 1968, pero darían un parón en enero del año siguiente para enfrascarse en otro trabajo, el álbum Abbey Road. Los motivos que propiciaron este hecho fueron las constantes peleas y discusiones entre los cuatro músicos que veían planear sobre sus cabezas la idea de la disolución. Así pues, Abbey Road se publicaría en septiembre de 1969, mientras que Let It Be, que había comenzado a grabarse antes, saldría a la venta ya en 1970, una vez que los Beatles ya eran historia.

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La música relaja a los pacientes antes y después de una cirugía. Estudios demuestran que escuchar música relajante antes de una cirugía disminuye la ansiedad, incluso mejor que algunos medicamentos relajantes administrados antes de una operación. A nivel mundial, se realizan 234 millones de cirugías mayores cada año. Si vos o alguien que conoces se está por someter a una cirugía, asegúrate de traer algunas melodías tranquilizadoras para aliviar la ansiedad. Seguramente funcione mejor y sin duda tendrá menos efectos secundarios adversos que los medicamentos que administran los médicos.

0: A ver, Rubén, repetime la dirección del duplex. Espero que no sea acá, por Dios, que zona de mierda.
1: A ver, déjame que me fijo. Orellana 2917. ¿Es acá, Marta?
0: El Tano que te lo alquiló dijo que era la mejor zona de Mar del Cuyo. El paraíso del Atlántico a 1500 kilómetros de casa. Para quedar con las nalgas deshechas viajando en el costera criollo era preferible ir a la isla Maciel, Rubén.
1: Ponele un poco de onda, Marta. A lo mejor adentro es confortable. Uy, el viejo me cagó una foto. Esto es radioactivo. En Chernobyl está mejor.
0: Hay como un olor. No sé. A bosta. Y vos no fuiste. Yo los tuyos los conozco. Yo no sé si voy a poder dormir acá con este tufo. Encima no hay wifi y prácticamente me gasté los datos móviles en el viaje mirando esa película de mierda que me recomendaste. ¿Quién carajo me manda a ver a Aquaman?
1: Uy, mirá. Hay un equipo con cassette. A ver si funciona.
0: ¿A qué música, eh? Esto se lo ponían a los prisioneros de Vietnam para hacerlos confesar. ¿Manda la radio?
1: No, no hay señal, nada de señal. Che, qué lindo aroma, Con olor a mierda, con la humedad y el encierro, me siento como si estuviera en el geriátrico donde guardamos tu vieja.
2: Tiempo loco, eh.
1: Ah, bueno. ¿Quién carajo sos?
0: Ya estás hablando solo, Rubén, me parece que el barandazo te está afectando.
1: Pará, Marta, llamá a la policía, decirle que hay un tipo en el baño, está cagando.
0: Y me van a decir que hagan un balde.
2: No me sufra, patrón, por tu cagazo. Mira, yo me llamo Ubaldo y estoy viviendo acá por unos días hasta que se resuelva mi situación, ¿viste?
0: Para vivir acá debe tener una situación bien complicada.
1: No te la puedo creer. Ya mismo estoy llamando al Tano de mierda que me alquiló este duplex de mierda en Mar del Orto.
2: Espere, jefe, que le cuento. Yo soy albañil, Ubaldo Construcción, todo por tu obra. Y hace un año me llamó este Tano, hijo de puta, para taparle un pozo ciego allá en el patio, pero como nunca me pagó, me quedé a vivir acá, que me parece algo justo, ¿viste? Igualmente, yo estoy dispuesto a compartir el baño, ¿viste?
1: ¿Pero qué estamos de joda? Yo pagué para estar acá.
2: Pero a mí no me han pagado por tu salario.
0: Llama inmediatamente al Tano estafador ese y no pierdas tiempo con este ocupa. Que dicho sea de paso, yo no sé si el duplex tiene tufo o el del tufo es él.
3: Buena, ustedes ya se van, ¿no?
1: Bah, bingo. ¿Y ustedes quién carajo son?
3: Nosotros somos los Somoza. Yo soy el Delfor, ella es mi señora la Choli. Este es mi guricito, Efraín, Efraín, saluda a los señores. Y acá es la señora, esta es mi suegra, doña Eulalia.
0: Mucho gusto, nosotros somos los Candiotos. Él es mi marido, el Rubén, y yo la Marta. Y este es un paraguayo que vive en el baño.
2: Ubaldo Construcción, todo por tu obra. Mamá, quiero mirar la tele.
0: Crecidito el nene, ¿eh? ¿Cuántos tiene? ¿47?
4: Ay, no me lo raspen al nene, que tiene huesos grandes nada más.
1: Che, pero qué linda juntada se armó, ¿eh? Ahora de a uno pueden ir diciendo qué mierda vinieron a hacer acá.
3: ¿Y qué vamos a andar haciendo acá? ¿Lo alquilamos por 2 semanitas? Me la pregunta estúpida que hace.
1: No te digo que es un Tano, hijo de puta. Lo alquiló 2 familias a la vez, yo no te la puedo creer.
0: Y con un paraguayo de souvenir.
2: No me importa cuánto seamos y yo comparto.
4: Que compartir ni mierda, que nosotros los reservamos hace 6 meses. Nosotros no pagamos en efectivo para compartir la lechina.
1: Paren, esto es un malentendido. Ya mismo estoy llamando al Tano porque alguien de acá toca. De alguien de acá se raja y seguro son ustedes.
0: Y se me llevan al paraguayo.
2: Ubaldo Construcción.
4: Al paraguayo te lo llevarás vos porque a nosotros de acá no nos saca ni el grupo Halcón, mira.
2: Ay, qué lindo. Nunca nadie se ha peleado por mí, che.
0: No, me llamás rápido al Tano que esto ya es personal. Hace un rato me quería ir a la mierda, pero ahora me quedo, ¿eh? Si el olor a vos

0: rápido, Adelfo. Llama al potillo ese que no te ganen de mano.
1: No, sí, estoy en eso, Choli, pero me da siempre preocupado.
2: Mamá, mamá, quiero ver a Peppa Pig, mamá.
3: Mire, potillo. Primero, le tengo que decir que me alquiló un duplex de mierda. No hay wifi, no está a 2 cuadras de la playa, está a 14. Tiene olor a, no sé, hasta la mierda huele mejor que esto.
4: Rubén, no seas pelotudo y decirle que hay gente acá que dicen que también alquilaron y hay un paraguayo que nos cayó como peludo de regalo.
3: Mire, putillo. Acá tenemos una familia de correntinos.
0: ¡Damos chasqueña, damos mierda, se la tenemos que decir!
3: Que dicen que también alquilaron para esta fecha. Y un paraguayo...
1: Ubaldo Construcción.
3: Que le tapó un pozo. No sé, qué mierda.
4: Y también decirle que las sábanas no son de algodón. Son de poliéster.
1: Dale, hacete el boludo. Ahora vos, viejo roco, veretó, patate tu ya. Por tu culo sucio ese que tenés vos.
3: Aquí el asunto es bien clarito, putillo. Hay que revisar a quién le alquiló el duplex estas 2 semanas. Y al que le toca, bien. Y al que no, la chupa.
1: Somos chasqueños, la reputísima madre de los parió, familia Somoza.
5: Ah, familia Somoza, sí, familia grandiosa. Le corresponde a las 2 familias al mismo tiempo.
3: Para la mano, tano de mierda, ¿qué cazzo estás diciendo?
2: Mamá, mamá, quiero leche.
0: Nafi, yo le venía diciendo que no se puede confiar en un porteño.
4: ¿Qué carajo tenés que decir de los porteños vos? Además el viejo es italiano.
6: Pero vive en Buenos Aires. Piensa de gente que le gusta cagar más alto que lo que da el culo.
4: Por lo menos cagamos en el baño, no cagamos en un pozo, como en Corrientes.
6: ¡Chaco, mierda! En un pozo, pero en Chaco.
3: ¿Se pueden dejar de discutir, por el amor de Dios, que quiero escuchar al Tano este que me explique un poco el quilombo este? Gracias.
0: Pero averigua qué dice el viejo Delfor, dale, traducí vos que fuiste a la cultura inglesa.
1: Sí, Choli, pero fui a pintar de verde los pizarrones.
3: Dice que lo que alquilamos es un tiempo compartido y que no vimos a la otra chica. ¿De qué letra chica me habla, putillo? Si lo arreglamos de palabra. Ah, no, no, ahí no lo entendí un choto. A ver, Marta, buscá en el diccionario que quiere decir nesere fotuto.
4: A ver, espera que me estoy quedando sin datos en el celular. A ver, nesere fotuto, me dijiste. A ver. Acá está, lo encontré. Dice que no seamos putos.
3: Ah, pero mira que tan hijo de puta sos. No se me hace decir puto.
1: Ah, no, sí, esto allá en el Chaco es para agarrarse a los cuchillazos, porteño.
4: Pero qué mierda tenés contra los porteños, correntino del orto.
0: Momentito, qué criatura acá. ¿Cómo es eso anda diciendo tanto puto?
6: Madre, somos del Chaco, mierda. Que te saco la lengua y te la hago con papas.
2: Mamá, quiero cagar, mamá.
1: Y yo reitero que al baño lo comparto, viste, por tu toalete.
3: No me vas a cortar ahora, tan loculo roto, porque te hago sopapilar la mandioca y te juro que te hago cagar con el paraguas. Me cortó el tan hijo una gran puta. ¿Qué mierda pasa ahora? Si me cortaron la luz.
1: Ah, pero me parece que el corte es acá solo, ¿eh? Porque mira, de acá se ve que el vecino tiene luz.
4: Seguro,
1: ¿eh?
4: Que el Tano Marrete de mierda ese no pagó la boleta.
6: Porteño tenía que ser cajo. Si lo agarro, le saco los ojos, se lo hago comer, espero que nos cague y se lo vuelvo a hacer comer por puto.
1: Ah, no, se preocupe, no me sufra con la térmica. Acá los cables tienen más años que la injusticia y cada tanto hay que subir la palanca, ¿viste? Porque... ¿por qué no va usted, don porteño, que está más cerquita?
3: ¿Dónde mierda está esa palanca del orto?
1: Vaya subiendo la escalera y vaya palpando la pared así, viste, tocando despacito, viste, a tocar una caja metálica, viste, cuidado con las arañas, ¿la encontró?
3: ¡Y no veo una mierda!
2: ¡Mamá!
3: Encima mi celular no tiene la suficiente batería como para alumbrar. A ver si la encuentro por acá.
4: ¡Ay! ¡Epa! ¿Quién anda ahí atrás? ¿Sos vos, paraguayo?
3: ¿Qué mierda es esto?
4: Más abajo, paraguayo. ¿Qué me querés? ¿Agujerear la espalda?
3: ¡Ay! ¡Ahora está muerta!
0: ¿Pero qué son esos ruidos? ¿Se están culeando a alguien ahí?
4: Busca, querido, busca, que vas a encontrar la gloria.
0: ¿Pero dónde están todos? ¿Sos vos, Delfo?
6: Soy yo, nena.
4: ¡Ay, paraguayo!
2: ¡Mamá!
3: Me parece que es esta. No sé.
4: A ver, si a vos te gusta, dale con todo, Rubén. Ay, paraguayo. Tómate tu tiempo, Rubén. No se inunda más. Ay, paraguayo. Ay, paraguayo. Dale.
6: ¿Sola que me está tocando?
2: No, señora, soy yo. Ubaldo Construcción. Todo por todo.
4: ¿Cómo, paraguayo? ¿Pero quién me la está poniendo?
3: Ahí está. Ahí lo encontré. Marta. ¿Qué hace el correntino ahí atrás?
4: Ah, bueno, como le iba a decir.

0: diciendo, don Correntino?
1: Sí, Chaqueño, por favor.
0: ¿Qué hijo de puta ese Putillo, no?
1: Es una basura el italiano ese, como va a joder hacia la gente.
0: En mi vida me han estafado de esta manera.
1: Hay que juntar firmas, chico.
2: Ahí me va el Delfor. ¿Vos querés dormir afuera hoy, no?
1: Pero mi amorcito, mi capullito de alielillo, creí que eras vos, cielito lindo. ¿Cómo se te ocurre que voy a querer algo con la porteña? Lo que pasa es que está oscuro.
3: Ah, claro, y en el medio me querían tirar el fardo a mí. Hubo algo construcciones. La culpa siempre la tiene el paraguayo, ¿no? Por tu sexo.
4: Mamá, crepitilio, mamá, crepitilio.
2: Esta costumbre la copia de vos, Delfor. El nene anda que no puede dejar el cigarro por tu culpa.
5: Vení, changuito, que te llevo a fumar al baño, que acá los papis tienen cosas que hablar de grande. Y vos, el Delfor, me haces sufrir a la guriza y te voy a hacer pelar el culo al reventazo.
6: Marta, me parecía a mí o el Correntino te estaba apoyando.
0: Chaqueño, Rubén, chaqueño. Las cosas como son.

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0: así.
1: Hola, hola, hola, ¿qué tal? Este es un nuevo programa de Cuando Pueda, Póngala, con la conducción de su amigo y consejero, el doctor Hermenegildo Chagar, quien les habla. Y por supuesto, mis dos colaboradores, Luisito Suárez Noya y el escribano Di Próspero. ¿Cómo le va, señor escribano?
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1: No se asusten. Muchos creyeron que el escribano Di Próspero parecía el síndrome de Tourette, esa enfermedad que la gente grita y putea todo el tiempo. Pero no, el escribano está perfectamente bien, simplemente es un tipo con mal carácter al que le gusta putear. ¿No es así, Di Próspero?
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1: Ahora vamos con los primeros mensajes. Los trae mi asistente, Luisito Suárez Noya. Suárez Noya tiene algunos problemitas con los patitos que se le salen de la fila, pero anda mejorando. Miren que cuando yo lo rescaté de la jungla, lo único que hacía era efectuarse peludas manoletas todo el día. No paraba de darle de comer al pingo con la mano, pero gracias a un tratamiento intensivo lo estamos sacando adelante. Ahora por lo menos entre paja y paja para 10 minutos para hidratarse y descansar la muñeca. Y por supuesto, todo esto corroborado por el escribano Di Próspero.
2: Te voy a cortar los huevos y te lo voy a hacer comer, hijo de puta.
1: Vamos al mensaje, Suárez Noya.
3: No
1: se haga problema, mejor lo leo yo. Se comunica Olga Ochoa de Gran Burg y nos dice: doctor, ¿qué le recomienda a mi marido que tiene problemas para subir la chota y es cardíaco? Ya tiene 12 infartos y los médicos le metieron stent hasta en el orto. Si se toma un Viagra, ¿puede ser que cague fuego?
3: ¡Pero déjame a mí, carajo!
1: Señora, el viagrazo se ha llevado a la quinta del nieto a cualquier cantidad de gente. Resulta que su marido se clava un Viagra para ponerla dura y después no puede encerrar el cajón. Claro, tiene esa cosa ahí parada que impide que cierre herméticamente la tapa del féretro, ¿me entiende? Por eso yo le recomiendo...
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1: Y el escribano Di Próspero da fe, ¿no es verdad?
2: Anda a jugar a la muñeca con los abortos de tu hija, culo roto.
1: El siguiente mensaje, Suárez Noya.
3: ¡No quiero leer la puta madre de pañuelo!
1: No hay problema, lo leo yo que estoy al pedo. Es Roxana de Villa Caraza. ¿Qué tal, Roxy? ¿Cómo anda esa cachufleta? Nos pregunta si he atendido a algún famoso Roxana. Mi querida Roxanne. La farándula vive en mi consulta, mi amor. Mire, sin ir más lejos, si se conecta a internet y busca paginitas chanchitas, se va a encontrar con cualquier cantidad de videos del actor porno del momento, Johnny Scrot. Lo que pocos saben es que este Johnny Scrot es argentino y se llama Pablo Copetti. Y si no cambian el canal, les contaré la forma en la que transformé su vida con mis consejos sexuales. Miren, él era un pobre pelotudo que tenía el vicio del juego. Un ludópata que se la pasaba jugando y perdiendo en un garito rasca donde en vez de jugar al póker, se jugaba al truco y al monte con puerta.
5: A ver, ahora me cambia la suerte. Vamos orejeando. Uy, qué linda mano que me tocó. Envido.
6: Te felicito, Copetti. Por cómo va el partido, tenés que tenerla bien dura para cantar envido. Dale que son mano.
5: Así que, envido, señor Buzardo. Mire que estoy atento a todo, ¿eh?
6: Dale, pelotudo. Yo no sé cómo dejo que este idiota se siente en esta mesa.
5: Y ya que la hinchada lo pide, 31. Yo no sé cómo no canté la falta con esto.
6: Son buenas, pero 33 son mejores. Ahora estás a un punto de perder tu quinto partido consecutivo, Copetti, y ya me debes mucha guita. ¿Cuándo te vas a poner al día?
5: Pare un poco, señor Buzardo, que todavía no terminó, ¿eh?
6: Me hinchaste las pelotas, truco. Y ni se te ocurra cantar quiero porque para acaso es lo mismo. Mira, te muestro el ancho y vamos charlando del pago de la deuda.
5: Pero los 33 de envido y el ancho no me cierran los números, señor Buzardo.
6: Mira, Copetti, si no tenés la plata me lo vas a tener que pagar de otra manera. Así que andá poniéndote en pelota.
5: No, paremos la mano, señor Buzardo.
6: ¡En pelota, dije, carajo!
5: Bueno, sí, justamente estaba con un poquito de calor, me voy a poner fresquito.
6: Está bastante zafarón, ¿eh? Podemos hacer algo con este pibe. Vení para la pieza que ahí hablamos. Ah, para que llamo a la flaquita que nos sirve los tragos. ¡Helga! ¡Ponete el uniforme!
1: Enseguidita, señor Busado, cualquiera que me ponga. El de policía, el de doctorcita, o ese que tanto le gusta a usted, pechoncito, el de Wonder Woman.
6: El de cuero con accesorio.
1: A la mierda, sí, de gusto pagar las deudas.
6: Acá tenemos una pequeña productora de cine, Copetí, pero con ciertas pretensiones, ¿eh? Hoy vamos a filmar una historia dramática. Con final abierto. No te vas a ganar un Oscar, pero un Martín Fierro estilo La Torre.
1: ¡Apa! Pero qué linda se vino la Helga esta con ese uniforme. ¡Cierra el culo vos, Conchita! Que te voy a dejar lo más feste el orto cuadriculado como mosquitero.
6: Dame la manito, Copetti, que te pongo un par de pulseras.
1: Pero esos son grilletes, señor Gusardo. Para un poco no hace falta. Quédate quieto, juricito, déjalo que sabes.
6: Ahora vamos a poner una música bien sensual, Copetti, para que se les pare bien la flauta a todos. Switcher Master, por favor.
0: Como yo no estoy ni comprometido, ni casado, ni nada. ¿Y usted no está?
6: ¿Quién se copó? Bueno, ahora te voy contando, Copetti, porque no podés ver mucho lo que pasa de ahí atrás. Acá está Helga. Está casi en pelota, salvo por un par de borseguíes que le quedan muy hot. ¿Helga? Patera es la que le cuelga.
1: ¡Cómo guste, pachoncito! Que a mí me llaman el Pazuchi del cine erótico. ¡Ay, mal despeje! ¡No tenía 33 de envido!
6: Más sensual, Copetti. Que esto no es para ganar encuentro.
1: ¡Lloren, chicos, lloren! ¡Para, caballo! No da ni para decirte yegua. ¡Calla el culo, bocha, amigo! A mí me va a llamar patrona, ¿estamos? ¡Patrona! Si no te da el pine para madama de un kilo. Estás hablando con una dama bien fina, chela, reputísima madre. ¡Para, dame algo pa' morder que me voy a cortar la lengua!
6: Me te voy a poner una pelota en la boca y así de paso no le faltas el respeto a las damas, Copetti. No te entiendo una mierda. ¿Para que te saco la pelota?
1: Apaga la estufa que se caló. La vieja ve, Copetti. La vieja ve.
6: Jefe, tocaron el timbre. Es otra vez la de al lado.
1: Mire, me meto porque esto va a terminar mal. En la última reunión de consorcio ya dejamos bien en claro y consta en acta que no se pueden filmar películas porno y cosas de coger en el edificio.
6: Señora, a ver si me entiende. Esto es arte, cine francés. No escuchó hablar de Claude Lelouch, de Bertolucci, de Armando Bo.
1: Vea, desde que ustedes llegaron al edificio, porque yo hace 75 años que vivo acá, y nunca pasó una cosa como esta. Mis nietos no hacen la tarea, se la pasan con la oreja en la pared para escuchar toda la chanchada que pasan acá adentro todo el tiempo, minas gritando, tipos culiados, ¿qué mierda están haciendo?
5: Che, Helga, me rasca la espalda que me parece que me picó un mosquito.
1: ¡Estás loco! Ellos no te tocan ni con un chorro a todas.
5: Entonces desatame, así me puedo rascar.
1: Mira que había sido raro, Copetti. Te estoy dejando ver a puntinazo y te jode una roncha de mosquito. Bueno, dale. Así me ayudás y vas revolviendo la polenta.
5: Gracias, Helga. Helga, nos vemos.
1: Va, guanaco. Vení, no te escapes, que todavía falta el bol acuático.
6: Jefe, se escapó Copetti, se fue la mierda. Justo ahora que tenemos que grabar la escena del martillazo en la poronga. Bueno, muy lejos no va a ir. Está en pelota y los huevos lo tienen más pateado que zapato de cartero.
7: ¿Quién anda ahí?
5: Soy yo, vieja, soy yo.
7: Nene, mira la hora que llegás. Otra vez fuiste a jugar a las cartas. Mira, te volvieron a dejar en pelota.
5: Vieja, ¿qué pasa? ¿Que no hay cubito en el freezer?
7: Pero estamos en pleno invierno, querido. ¿Para qué necesitas hielo?
5: No hay un cacho de carne congelada, algo para ponerme la pelota. No tenía 33 de envío.

0: Ahora sí, Copetti terminó esa madrugada buscando una estación de servicio para comprar Rolito. Ustedes se preguntarán qué tiene que ver conmigo lo que les acabo de contar, ¿no, escribano?
1: Te voy a meter un matafuego en el orto.
0: Por supuesto que la historia sigue y se las continuaré relatando en próximos programas. Pero antes que nada, quería decirles que todo esto fue auspiciado por esta empresa a la que le interesa el país.
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0: Nos vemos la próxima semana. Hasta luego, cocodrilo.
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2: Hola, ¿qué tal? Bienvenidos, bienvenidas a Power On, la carga necesaria de energía, como siempre te digo, porque todos necesitamos un poquito de pila y esa pila la encontramos en la música, por supuesto, también en el deporte, también en muchísimas cosas. Por eso es que en todas esas cosas te acompañamos, en el trabajo, en el deporte y en donde vos quieras, a través de tu radio y en casi 200 radios, en este programa patrocinado por republicahosting.com. 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Este programa se produce en ZNG Contenidos. Hoy tenemos musiquita hermosa, muchísimos lanzamientos, música en castellano. Tenemos, mira, a Maxi Truso, a Duran Duran, vamos a tener a Coi Leroy, bueno, tantísimos artistas que no te quiero anticipar ya desde ahora, pero por supuesto, como siempre, tendremos esa música que nos hace tan bien. En la locución institucional está el señor Lucas Boltrino. En la conducción y musicalización, quien te habla, Matías Picayo. Te damos la bienvenida a un nuevo Power On.

0: abriendo el Power On del día de la fecha era The Virgins, Rich Girls. Ahora sí, bienvenidos, bienvenidas a Power On.
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Morgaxen, My Revival, música fresquita. Como esta que está sonando aquí. Vuelve el DJ brasilero, el señor Alok, que lo conociéramos con Deep Deep Down hace un año atrás. Ahora nos presenta su nueva canción, Jungle.

Nueva canción de Maxi Truso, himno de Power of Glory, y según su sitio oficial dice, una canción dedicada a Lionel Messi en esta nueva aventura en los Estados Unidos. Messi, quien sabe creer a continuación y vuelve como un titán en cada nuevo inicio. Es una canción espiritual y sirve como estímulo para levantarse cada día y luchar sintiéndonos especiales todos. Esta es entonces la nueva canción de Maxi Truso dedicada a Lionel Messi en su etapa color rosa.

0: Paurón, el programa de República Hosting. Siempre, por supuesto, tenemos música en nuestro idioma. En este caso, la primera canción es argentina. Son Los Fantasmagoria con La Laguna.
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Y el hecho de que te adelantemos música o te mostremos qué es lo que está pasando alrededor del mundo no quiere decir que no recordemos música. Año 1990, The Light Grooves in the Heart. Ahora volvemos al año 2023, pero antes te comento que te podés comunicar con nosotros al 113-692-4971. Esa es nuestra línea de WhatsApp. Ahora, Teddy Swims, The Door.

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comenzando una nueva media hora aquí en Power On, el poder de la música. Escuchábamos a James Blunt con All the Love That I Ever Needed. Ahí lo dice, claro. Ahora llega Juju con

0: sincero.
1: Por supuesto, la música en nuestro idioma está aquí en Power On, y aquí escuchábamos justamente al uruguayo, pero radicado en España, Jorge Drexler, el extraordinario Jorge Drexler, haciendo Cinturón Blanco. Y en otro orden de cosas, según refleja el sitio MDZ Online, hay un extraordinario descubrimiento: hongos que comen plástico como si fuera madera. Atenti con esto, Una investigación científica ha arrojado resultados sorprendentes tras el descubrimiento de un hongo que puede comer sustancias plásticas como si se tratara de madera. Los hongos muy fuertes pueden degradar árboles de madera dura y también plástico, según comprobó un equipo de expertos en Sri Lanka. Así lo han publicado en el sitio phys.org, que explica que el estudio tomó cuerpo cuando especialistas notaron que hay tipos de hongos que son capaces de descomponer árboles de madera muy dura en una reserva forestal. Y bajo esta tarea, los hongos devoran un polímero muy fuerte presente en esa madera, que es muy similar a la del plástico. Bueno, es una muy buena noticia, porque con la cantidad de millones y millones y millones de toneladas de plástico que se generan diariamente en nuestro planeta, conseguir una forma de hacer algo con ese plástico sin duda sería excelente. Vamos a ver cómo se desarrolla esto y cómo puede ayudarnos en nuestro día a día. Nosotros seguimos disfrutando la música de Power On, en este caso con Coileray, Players.

Y qué bueno que las grandes bandas no dejan de volver, ¿eh? Volvió Depeche Mode hace poquito, salió nuevo trabajo de Pet Shop Boys y Duran Duran se viene insinuando, en este caso con nuevo single, Black Moonlight. Otra de las legendarias bandas que retorna son los Orchestral Manoeuvres in the Dark, conocidos como OMD, legendaria banda de los 80, que hace su reaparición con Slow Train.

Pequeño viajecito a los 90, al principio de los 90, 1993, con Stereo MCs haciendo Connected. Y con este tema tenemos que empezar a despedirnos, porque lamentablemente se nos ha acabado una nueva hora de tantas que ya van, tantas horas que hemos compartido y que seguiremos compartiendo sin duda. Nos volveremos a encontrar cuando la radio disponga que estemos nuevamente al aire. 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El programa se produjo en ZNG Contenidos, contó con las locuciones del señor Luquitas Boltrino, querido amigo Luquitas Boltrino, y en la conducción y musicalización, quien te habla, Matías Picayo. Te prometo que nos encontraremos muy muy prontito. Chau, hasta la próxima.

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3: Hola, hola, hola, ¿qué tal? Bienvenidos, bienvenidas a Classic Nonstop, programa número 32. Ya con esta propuesta renovada de clásicos que te van a llevar a viajar alrededor del mundo y descubrir o redescubrir o quizás conocer esas grandes canciones. 60 minutos con esa música que está guardada en tu memoria emotiva, como siempre te digo, y esto va a pasar a lo largo de casi 200 radios a lo largo y ancho de este maravilloso país, que conformaremos entonces una maravillosa cadena de clásicos. 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En la locución institucional está el señor José Brondo, y en la conducción y musicalización, quien te habla, Matías Picayo. Todos juntos te damos la bienvenida a Classic Nonstop.